Es una de sus mejores canciones y es Ángel Perdido. Y seguidamente estaremos con Mi Plegaria. Dos canciones para iniciar esta noche de gala del gran Rodolfo Icardi. Ya vengo a contarles parte de su historia, ya vengo a contarles más sobre él y a seguir disfrutando de todas estas canciones. Tengo habilitado el 475-7979 y también el 305-435-0914. Bienvenidos a esto que es Noche de Gala en la voz de Antioquia 1200 AM.

7 de la noche, 10 minutos. Estamos en Noche de Gala con La Voz de Antioquia y en esta oportunidad con Rodolfo Aicardi. Con Marco Tulio Aicardi Rivera, ¿sí? Nació en Magangué, Bolívar, un 23 de mayo de 1946 y falleció en Medellín, Antioquia, un 24 de octubre de 2007. Más conocido artísticamente como Rodolfo Aicardi, o simplemente Rodolfo. Fue un cantautor colombiano italiano de música tropical, como la cumbia y el merengue. También incursionó en los géneros de bolero y romántica. Es considerado el rey de los diciembres, porque sabemos que en la música tropical, wow, la rompe, ¿cierto? La saca del estadio. El gran Rodolfo Aicardi. Pero es que también en este, cuando incursionó en el bolero, la rompe también, porque es que tiene un repertorio impresionante también de su música. Además de vocalista, los instrumentos que dominaba eran el bajo, guitarra de 12 cuerdas, requinto, teclado electrónico, congas y timbales. Hágame el bendito favor, ¿ah? La tenía, pero clara, el gran Rodolfo, hombre, qué bueno. Y vamos a escuchar otras dos de sus canciones. Llega por acá la canción Sufrir y seguidamente estará El Eco de Tu Adiós. Las 7 de la noche, 11 minutos, en esto que es Noche de Gala en La Voz de Antioquia.

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1: De Antioquia 1200 AM con el gran Rodolfo Aicardi esta noche. Tengo gente por acá a través del 305-435-0914. A ver qué me dice por acá el gran Oscar Mejía. Oscar, ¿qué más pues? ¿Cómo vamos? Buenas noches.
2: Don Julián, muy buenas noches, hombre. ¿Qué más pues? Espectacular hoy. Noche de gala con mi ídolo Rodolfo Aicardi, Oscar Mejía de la Fuerza Amarilla de la ciudad de Bello. Qué bueno poder escuchar hoy el tema Yo te hice mujer. Muchas gracias, don Julián. Feliz noche.
1: Listo, con todo el gusto. Gracias por estar ahí conectado con nosotros, con la voz de Antioquia 1200 AM en esta maravillosa noche. Y también, ¿qué más anda por acá? A ver, aquí que me preguntarían a las 5:39. Bueno, ya enseguida miro a ver qué me está diciendo ahí Lice. A ver qué hizo por acá Dilma. Buenas noches, ¿será que puedo pedir el disco Mariana? Muchas gracias, feliz noche. Mariana está en bolero de una del programa de Abuyo. A ver, yo veo Mariana. No, pero es que yo creo que Mariana, a ver, ya lo voy a buscar. Hágale pues, gracias por estar ahí reportándonos sintonía con la voz de Antioquia 1200 de El AM. ¿Dónde estás, Mariana? Pero es que es en Tropical, ¿cierto? Ahí estamos con cuando lo incursionaba en el bolero. Listo, Edilma, un abracito, gracias por participar. 7:20 minutos con la voz de Antioquia 1200 de El AM. Ve, ¿quién más anda por acá? Listo, Jairo, ¿qué más? ¿Bien o qué? Bueno, dice por acá que nació entonces en Galera, Sucre, pero a la semana de nacido su familia se fue a vivir a Magangue, Bolívar, y vivió allí hasta los 15 años de edad, a la cual se trasladó entonces a Medellín, donde desde joven empezó su carrera artística. De niño le ayudaba a su abuela con los mandados de su tienda en Magangue. Arrastraba una furgoneta de plástico que cargaba un queso costeño y cantaba temas de José Alfredo Jiménez, Pedro Infante o Antonio Aguilar por las calles del pueblo. Hijo de Alfredo Aicardi, padre de origen italiano, y su madre Etilvia Rivera, de origen colombiano. 7:21 minutos. Vámonos entonces con esas otras dos canciones. Llega por acá Yo te hice mujer y seguidamente Ironía. Es Rodolfo Aicardi cuando incursionaba en el bolero y disfrutamos de su música acá en la voz de Antioquia. En esto que es Noche de Gala.

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1: Siete veintisiete minutos. 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Bueno, les cuento a los amantes del fútbol que finalizó el partido entre Medellín y Vasco de Gama. Partido que era por Copa Sudamericana, partido de ida, ¿cierto? De Medellín entonces empató 2-2 frente a Vasco de Gama en el estadio Atanasio Girardot, totalmente solo. Ni un asistente había allí, ni un hincha había allí en el estadio Atanasio Girardot. Bueno, estamos entonces con el gran Rodolfo Aicardi. Ve quien me anda por hablando por acá, dice Rosa Grisales de Guarne. Buenas, super artista, listo, gracias por participar, gracias por estar ahí con nosotros, La Voz de Antioquia, 1200 AM, Pilar, hola.
2: Buenas noches, excelente programación, Ave María, la mejor emisora, Pilar Arboleda del barrio Antioquia.
1: Hola, Pilar.
2: Quiero escuchar Naila de Rodolfo.
1: Listo, voy a buscarla por la K y ya, y de una. La Voz de Antioquia, 1200 de el AM. Señoras y señores, estamos en esto que es entonces Noche de Gala. Bueno, su carrera musical realizó entonces su debut como vocalista con el grupo Sexteto Miramar. Adoptó el nombre artístico de Rodolfo y fue apoyado por Discos Fuentes en 1967, lanzando su primer disco como solista con el Miramar en 1969, titulado Rodolfo y el Sexteto Miramar. Aunque su primera grabación fue con el sello Sonolux hacia 1966, y como cantante del Club del Clan en 1968, era baladista popular con LP de Discos Fuentes como El Triunfador o El de Siempre, publicado en 1980. Vamos con otras dos canciones. Llega por acá la canción Naila y seguidamente entonces estará La Pena de mi Viejo. Esto es Noche de Gala en La Voz de Antioquia, 1200 AM.

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1: 7 a 8 de la noche, ya 20 minutos nos separan de las 8 de la noche en este miércoles 22 de julio del 2026 y estamos acá en Noche de Gala. Así es, por la voz de Antioquia 1200 de la M. Y en esta oportunidad con el gran Rodolfo Aicardi cuando incursionaba en el bolero, ¿cierto? Pero estamos con las canciones cuando estaba en el bolero, pero estamos obviamente conociendo toda su historia. Bueno, ¿qué más les cuento por acá? Poco tiempo después se lanza entonces al estrellato con los ritmos tropicales. Aquí ya vamos a hablar del tema de los tropicales. Ingresando al grupo Los Hispanos, cuya voz líder fue Gustavo el Loco Quintero, a quien sustituye. Quintero se retira para formar el grupo Los Graduados, grabando con la disquera rival de Discos Fuentes, la compañía colombiana de discos Codiscos. Pues el primer éxito de Rodolfo con Los Hispanos fue Así Empezaron Papá y Mamá. Luego de su separación con Los Hispanos en 1971, crea un grupo llamado Los Ídolos. Su principal y mayor mercado fue Colombia, sin embargo su música llegó a otros países latinoamericanos. El gran Rodolfo, debido a su versatilidad, incursiona en muchos géneros musicales, tanto tropicales como románticos, y todas las variantes, como por ejemplo la ranchera mexicana y las zambas argentinas, por lo que ingresa entonces a los siguientes grupos de diferentes épocas, o sea, son los chicos Yeye del Club del Clan, estuvo en el Sexteto Miramar, en Los Hispanos, los líricos con tropicales y baladas, los ídolos, los bestiales, nos suena un combo impresionante el gran Rodolfo Aicardi. Y vamos con más de su música. Llega por acá estas otras dos canciones, Disimula y seguidamente estará Cruz de Olvido. 7:42 minutos, Noche de Gala, la voz de Antioquia.

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es Noche de Gala con la voz de Antioquia 1200 AM. 7:48 minutos y estas canciones estupendas. Disimula y Cruz de Olvido. Vamos ya en esta recta final de Noche de Gala. Espero se la hayan disfrutado bastante. Dice por acá, mi nombre es Rosario Grisales. Gracias, Rosario, por estar ahí activa. Dice ella que es un super artista. Sí, es un artista completísimo. El gran Rodolfo Aicardi, hombre, que recordamos su música, sus canciones, con la voz de Antioquia 1200 de El AM. Bueno, ¿qué más les cuento por acá entonces? Ah, bueno, otro de los grupos que también estuvo en la típica RA7, en grupo Monte Adentro, en la Sonora Dinamita como artista invitado a mediados de los años 80. El concierto hispano, este fue en 1995-2007 con Ritmos Tropicales. Los hermanos Aicardi 2002-2007, tres de sus hijos formaron parte de esta agrupación creada por Rodolfo Aicardi. Y en 2017, Gianni y Rodolfo Jr. continuaron con la agrupación hasta la actualidad. En la típica RA7 formó también su propia agrupación típica RA7 1974-2007, en la que mayoritariamente sus ritmos eran cumbias, con la cual llegó a México, América Latina en general, y fue la más conocida. Con esta grabó un gran número de covers de temas de la llamada cumbia peruana, grabadas originalmente por agrupaciones como Orquesta de Manuel Mantilla, El Combo Palacio, Orquesta de Rey Cuestas, Combo de los Nativos, Pintura Roja, alcanzando entonces notoriedad con temas como Que no quede huella, que no y que no quede huella, Chica Bonita, El Aguajalos, Chambis, Colegiala, Besos de Fuego y La Cumbia de la Vanidad, entre muchos otros, gracias a la interpretación particular y arreglos en muchos casos que se le hacían a los temas. Después de se evolucionó entonces a la orquesta El Concierto Hispano, con la cual terminó su vida artística. Esta canción, Chica Bonita, grita la frase para que la bailen en París, además de que en los 80s hacía alusión a los sonideros de México. Bueno, ahí también entonces estuvo con la Sonora Dinámica, Sonora Dinamita. Allí actuó como invitado en la década de los 80, interpretando los siguientes temas: El Ciclón, La Cumbia de mi Pueblo, La Niña Nori, María Cristina, Carola, El Tizón, Soledad en la Playa, El Ricachona, Maluca, bueno, todo eso. En los hermanos Aicardi, esta agrupación fue creada por el mismo Rodolfo, la cual creó para que las nuevas generaciones conozcan sus canciones. Marco, Gianni y Rodolfo Aicardi, sus miembros de esta banda, fueron entonces coristas de Rodolfo. En la típica RA7, actualmente cantan las canciones de Aicardi con su propio estilo. De el gran Rodolfo Aicardi. Y ya, muerte y homenajes. Luego de padecer por años un problema de diabetes tipo 2, fallece en la ciudad de Medellín. Rodolfo murió el 24 de octubre de 2007 por causa de un paro cardíaco y su crítico estado de salud. Fue cremado y enterrado en Jardines Montesacro de Itagüí. Discos Fuentes le rindió un homenaje con un DVD que contiene el testimonio de su vida y la opinión de muchos artistas colombianos. Sus hijos Marco Aicardi, Gianni Aicardi, también Rodolfo Aicardi Montoya Jr. deciden seguir cantando con la agrupación Los Hermanos Aicardi, agrupación creada por el mismo Rodolfo, de la cual sus tres hijos fueron coristas de Rodolfo en sus últimos 5 años de carrera artística. Bueno, y nos vamos con 2 de sus canciones. Llega por acá esta canción, Te Quiero y Qué. Y finalizamos con Charlie. Esto es Noche de Gala en la voz de Antioquia 1200 AM. No se desconecten, ya a las 8 viene Romance de Barrio.

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3: Burbujas peligrosas. Nicolino era un experto en hacer burbujas. El jardín de su casa era el escenario de las apariciones más extraordinarias de jabón.
4: ¡Ahí va un delfín!,
3: decía señalando una burbuja que le había salido un poco alargada.
4: ¡Ahí está un auto! ¡Y esa más chiquita, un ratón!
3: Nicolino soplaba y cada burbuja se convertía en una cosa diferente. Su burbujero era como una galería de un mago. El mundo entero cabía en ese tubito de jabón y bastaba mejorar el arco y soplar con suavidad para hacerlo aparecer. Pero en el mundo entero no entran solo las cosas graciosas e inofensivas. Un día, a Nicolino le salió una burbuja enorme, la más gigante de todas las que había hecho en su vida. Al principio no entendió qué forma tenía, hasta que de a poco se empezó a formar un animal parado en dos patas cortas, pero muy alto. En el lomo tenía una cresta pinchuda que iba desde la cabeza hasta la cola, y en la boca unos dientes muy afilados.
4: ¡Un dinosaurio!
3: Gritó espantado Nicolino y salió corriendo a toda velocidad mientras el dinosaurio iba tras de él.
4: ¡Auxilio, auxilio! ¡Me persigue un dinosaurio! ¡Me va a comer!
3: El abuelo, que estaba adentro escuchando la radio, oyó el alboroto, pero no se preocupó. Sabía que cuando Nicolino jugaba con las burbujas, no quería que lo molestaran. Nicolino se dio cuenta de que nadie vendría a rescatarlo y decidió hacerle frente al dinosaurio. Entonces dejó de correr y se dio vuelta para enfrentarlo.
4: ¡Detente ahí mismo, dinosaurio!,
3: le ordenó con seguridad. Pero como el animal se le acercaba cada vez más mostrándole sus dientes y sus garras feroces, Nicolino tuvo que tomar medidas radicales. Levantó una rama del suelo y cuando el dinosaurio estaba bien cerca de él, ¡sácate!, lo pinchó y el dinosaurio se reventó. Después de semejante susto, Nicolino se volvió mucho más cuidadoso cada vez que decidía hacer burbujas. Es así como en su bolsillo cargaba de ahí en adelante una ramita para que ningún monstruo lo cogiera desprevenido.
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0: Bienvenidos, bienvenidos y bienvenidas a Romance de Barrio. La noche del martes, perdón, la noche, me quedé el martes, en la noche del miércoles. Con la voz de Antioquia 1200 AM. Es un placer para mí acompañarles, es un placer para mí estar con todos ustedes los oyentes de la voz de Antioquia 1200 AM e iniciar lo que es entonces esta noche maravillosa con Romance de Barrio. Después de haber disfrutado de una hora completa con el gran Rodolfo Aicardi cuando incursionó en el bolero, ahora es el momento de disfrutar del tango. Y tengo habilitado el 475-7979 305-435-0914, ¿ok? Para que me reporten sintonía, para que me cuenten dónde están, con quién están, qué andan haciendo y cuál es esa canción que quieren escuchar, cuál es ese éxito que quieren recordar en esto que es Romance de Barrio. Lo mejor del tango, aquí con La Voz de Antioquia. Super programas, La Voz de Antioquia se luce todos los días con su variedad de programación. Dice por acá Magdalena de Bello. Magdalena, gracias por estar ahí con nosotros, por participar y estar con La Voz de Antioquia 1200 de El AM. Julián Fernández que nos acompaña, la dirección y programaciones de Juan Felipe Tobón. Y aquí estamos listos y preparados para disfrutar de Romance de Barrio. Estas dos horas completas, de 8 a 10. Un abrazo y un saludo para todos. Tengo gente por acá en línea. Hola, buenas noches.
1: Buenas noches, usted es tan amable y me complace con este disco que dice que se llama Volvamos a Empezar.
0: ¿Volvamos a empezar?
1: Sí, señor.
0: Volvamos a empezar.
1: Eso es de Oscar La Roca.
0: De Oscar La Roca.
1: Sí.
0: Listo, hágale pues.
1: Muy bien, yo soy Rodolfo Ayala.
0: Amén, ya listo, de ahí una, hágale pues, yo lo bendiga.
1: Amén.
0: 8 de la noche, 8 minutos. Esto es el Romance de Barrio. Hola, buenas noches. Hola. Ok, ahí vamos a habilitar nuevamente la línea 475-7979. Bienvenidos entonces a esto que es Romance de Barrio. Llega por acá Alberto Echagüe con Juan de Ariencio, la canción Indiferencia, lo mejor de la música, la noche del miércoles, con La Voz de Antioquia. Bienvenidos.

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Qué bueno disfrutar de todas estas canciones, este éxito que hace Oscar La Roca. Volvamos a empezar. 8 de la noche, 15 minutos. Es el momento por acá de saludar a... Por acá me está reportando sintonía Ramón Castaño. Él está desde Carmen de Viboral. Quiere por acá escucharse a Agustín Mangaldi y esta canción, La Muchacha del Circo, en esto que es Romance de Barrio.

0: la voz de Antioquia 1200 AM, 8:19 minutos. Avanzamos. Ahí teníamos la muchacha del circo. Agustín Maigaldi en la voz de Antioquia 1200 de el AM en esto que es Romance de Barrio. Por acá oyente reportándonos sintonía, Guillermo, ¿qué tal? Buenas noches.
1: Voy Antioquia, buenas noches, reporta sintonía Guillermo Zapata de Manrique. Bien. Felicitaciones, Juliana, usted hizo mesa de trabajo en la conducción de dicho programa.
0: Gracias.
1: Tengo los saluditos para todos los radioescuchas. En esta noche tenga la magia, me complace con el tango.
0: Sí.
1: Tranquilo, viejo, tranquilo. Canta Carlos Roldán. Una feliz noche. Dios los bendiga.
0: Listo, don Guillermo. Es con todo el gusto. Gracias por estar ahí con nosotros. Reportar sintonía con la voz de Antioquia 1200 AM en este espacio maravilloso que es entonces Romance de Barrio. Quiero saludar por acá a Elkin Rodríguez en Villatina. También está reportando sintonía. Quiere escucharse por acá a Oscar La Roca con Chorra. Y quiero saludar a John Jairo Velázquez de Manrique. Quiere escucharse Alberto con la canción La Última Copa. Ahí está nuestros oyentes reportando sintonía. Vamos a ver quién anda también por acá. Hola, buenas noches.
2: Buenas noches.
0: ¿Qué más? ¿Cómo vamos?
2: Bien, bien, hombre, Julián. ¿Y ustedes?
0: Súper bien. ¿Con quién hablo?
2: ¿Oíste, Julián, hombre?
0: Señor.
2: A ver si sos tan amable y me pones una cancioncita ahí de Jorge Ortiz con Rodolfo Biaggi.
0: Sí, ¿cuál sería?
2: Se llama Pájaro Ciego.
0: Pájaro Ciego. Pájaro Ciego. Listo, dale que sí, con todo gusto.
2: Muchas gracias, hombre, Julián, hombre. Y felicitaciones por el programa.
0: Dale, muchas gracias. Dios lo bendiga. Feliz noche.
2: Gracias, hombre.
0: Listo.
2: Hablas con Gabriela Redondo.
0: Yo siempre, ya sabes, me hace conocida. Gabriela Redondo de Calasanz. Hágale, sí, pues, señor. Gabriel, de una, bendiciones.
2: Gracias, hombre.
0: Dale, pues, que descanse. Ahí está nuestro oyente, vea, reportando sintonía. Llega por acá entonces Oscar La Roca y esta buena canción, Alfredo, con Alfredo de Angelis. La canción Chorra, ese Romance de Barrio en la voz de Antioquia.

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1: ¿Sabías que el tamaño del pene puede ser proporcional al pulgar? 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
2: Las mejores cancionistas en Romance de Barrio, por supuesto. 8 de la noche, ya 32 minutos. Avanza la noche y aquí estamos en este maravilloso programa que es Romance de Barrio. William, buenas noches.
3: Julián, buenas noches. Le habla William de Belén, reportando sintonía como siempre.
2: Muy bien.
3: Para solicitar, por favor, la comparsita de Fred Angelis con glosa de Néstor Rodi. Muy amable, una feliz noche.
2: Dale, es con todo el gusto, William. Gracias por participar. Hola, buenas noches.
4: Muy buenas noches, señores de La Voz de Antioquia. Les habla Edgar Avendaño, aquí del municipio de Sopetrán. Señores, quiero escuchar un tema de Armando Moreno, Suerte Loca. Muchas gracias, una feliz noche, hombre.
2: Suerte Loca, listo, dale pues, es con todo el gusto. Gracias por estar ahí con nosotros, La Voz de Antioquia 1200 de la M. Y esto que es Romance de Barrio en esta noche de miércoles, ombliguito de la semana, para pasarla bien, para recordar, para transportarnos en el tiempo, disfrutar de lo mejor del tango. Llega por acá la canción que hace Ernesto Fama con Francisco Canaro, Más Allá, lo mejor de la música. Saludo con esta canción a Luceli Arango, que está reportando nos sintonía a través del 4757979.

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1: La comparsa de miseria sin fin desfila en torno de aquel ser enfermo que pronto ha de morir de pena. Por eso es que en su lecho solloza acongojado, recordando el pasado que lo hace padecer. Abandonó su viejita que quedó desamparada y loco de pasión, ciego de amor, corrió tras de su amada, que era linda, era hechicera de ensueños, era una flor. Hoy ya solo abandonado a lo triste de su suerte, ansioso espera la muerte que bien pronto ha de llegar. Y entre la triste frialdad que lenta invade el corazón, sintió la cruda sensación de su maldad. Entre sombras se le oye respirar sufriente, al que antes de morir sonríe porque una dulce paz le llega. Sintió que desde el cielo la madrecita buena, mitigando sus penas, sus culpas, perdonó.

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1: De la cadena radial Júpiter, así es, la voz de Antioquia. Escuchamos a Enrique Rodríguez con Armando Moreno, Suerte Loca. Y llega por acá la canción que nos solicitó Gabriel, Pájaro Ciego, Jorge Ortiz con Rodolfo Viaje, a las 8:42 minutos. Y esto que es entonces Romance de Barrio.

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1: La vida es un tango, hay que saberlo bailar. 8:46 minutos en la voz de Antioquia, 1200 AM. Avanzamos en esta noche maravillosa con lo mejor del tango, lo mejor de la milonga. Oyente a esta hora, hola, buenas noches.
2: Muy buenas noches, Julián. Saludo muy cordial para ti, para todos y todas las los tango oyentes de este programa. Pues, soy Guillermo Marín, hablo desde el barrio Aranjuez. ¿Sí? Y solicito el tango Marionetas de Alfredo de Ángeles con Floreal Ruiz. Muchas gracias.
1: Alfredo de Ángeles con Floreal Ruiz.
2: Floreal Ruiz.
1: Listo, de una. Gracias, con todo el gusto, Guillermo. Feliz noche.
2: Muchas gracias, lo mismo.
1: Dale, Luis. Ahí está, vea, nuestro oyente programando allí su canción. A ver, ¿qué más anda por acá? A ver, ¿quién dice por aquí, por aquí, por aquí? Está Fernando. A ver, ¿qué nos dice Fernando por acá? Fernando, ya lo escuchamos ahorita.
3: Buenas noches, voz de Antioquia, programa Romance de Barrio. Habla Fernando Mejía, del municipio de Bello, barrio.
1: ¿Más pues, Fernando?
3: Julián.
1: Dímelo.
3: Quisiera escuchar Cielo.
1: Sí.
3: Rodolfo Viaggi, Andrés Falgas.
1: Listo.
3: Excelente noche para ti y todos los radioescuchas.
1: Dale, igualmente, gracias. Hombre, Fernando, gracias por estar ahí con nosotros. ¿Qué hizo por acá Oscar Montoya? Saludos desde Pacheli en Bello, Oscar Montoya. Tan amable la canción Zapatos Rotos. ¿Listo? Ahí están nuestros oyentes participando a través de nuestras diferentes líneas. Tanto 475-7979 y 305-435-0914. Estás escuchando la voz de Antioquia, la voz de los antioqueños. Llega por acá Andrés Falgans con Rodolfo Viaggi, Cielo.

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1: Para conservar el color negro de la ropa negra de algodón suele perder su color con continuos lavados. 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Se deja reposar una hora y luego se tiende. Tenga en cuenta que si repite esta operación en todos los lavados, la ropa conservará su color como el primer día.
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2: Hola, mis niños hermosos. Es hora de ir a la camita. ¡Sí!

Es hora de dormir. Hola mis amigos, soy Copito. Es hora de dormir. Vete a la camita que mañana el sol vuelve a salir. ¡Sí! ¡Ah! Con la bendición de mamacita y también de tu papá. Y esa oración que te protege del sueño al despertar. ¡Sí! ¡A dormir! Bueno, amiguitos, felices sueños. ¡Pórtense bien! ¡Sí! ¡Hasta mañana! 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

0: Sí. Buenas noches.
1: Todos los niños a dormir.
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6: Es La Voz de Antioquia, 1200 AM, 9 de la noche en punto. Iniciamos otra hora más en esto que es Romance de Barrio, para disfrutar de lo mejor del tango, todas estas canciones que nos llevan a recordar, canciones con las cuales podemos, que podemos dedicar, bailar, sentirlas todas de principio a fin. Canciones que ustedes mismos oyentes programan. 475-7979, 305-435-0914. Más oyentes por aquí reportándonos. Sintonía, lo dice Luis Horacio Betancourt. Buenas noches, Julián. Reportar por aquí a Sintonía, Horacio Betancourt desde Bello Gran Avenida. Un abrazo, hombre. Horacio, gracias por estar ahí con nosotros. Gildardo, ¿qué tal? Buenas noches.
7: Buenas noches, Julián.
6: ¿Qué más puede?
7: Gildardo Bustamante del municipio de Bello.
6: Sí.
7: Un saludito especial para Luis Horacio Betancourt.
6: Ajá.
7: Para Albeiro López. Me da el favor y me complace con un disquito de Julio Sosa.
6: Sí, señor.
7: Cuando era mía mi vieja.
6: Ok.
7: Muy agradecido. Feliz noche. Buen descanso.
6: Listo, con todo el gusto. Gracias por participar y estar ahí con nosotros. Hola, buenas noches.
8: Hola, don Julián.
6: Hola, ¿cómo estás?
8: Bien, ¿y tú?
6: Ah, muy bien. ¿Y tú cómo
8: ¿Qué
6: vas?
8: Has hecho?
6: Ah, bien. Ve acá trabajando, Nubia.
8: Programazo tan lindo, ¿no?
6: ¡Qué bueno!
8: Espectacular.
6: ¡Qué bueno, me encanta!
8: Ve, haceme el favor y me puedes complacer con este disco.
6: ¿Cuál?
8: Que llama Bajo un cielo de estrellas.
6: Bajo
8: lo un... canta Alberto Podestá, no, Raúl Iriarte, me parece.
6: Raúl Iriarte.
8: Me parece Bajo un cielo de
6: estrellas. Voy a buscar por acá, vamos a buscarlo y una vez a ver qué nos sale. A ver, Bajo un cielo de estrellas.
8: Sí.
6: Bajo un cielo de estrellas, Alberto Podestá con Miguel Caló. Aquí lo tenemos.
8: Sí, me haces el favor.
6: Dale, pues Nubias, con todo el gusto.
8: Una feliz noche.
6: Igualmente, Dios la bendiga.
8: Y que descanses.
6: Di lo mismo.
8: Bueno.
6: Chao.
8: Gracias. Chao.
6: Chao. Ahí están nuestros oyentes. ¿Quién anda por acá con el tan duro? Hola, buenas noches.
9: Nosotros le servimos.
6: Hola.
9: Usted decide. Nosotros lo respaldamos.
10: Cabo Coda, Júpiter 16.
6: Vea, ya, ¿de dónde nos pusieron? Me pusieron mera grabación, vea.
10: Enterado.
6: Hola, buenas noches.
9: En la cadena radial Júpiter estamos en movimiento.
6: Están entonados. Es la voz de Antioquia 1200 AM, 9:03 minutos. ¿Qué más anda por acá reportándome de sintonía? Javier dice, un programa más, amigo Julián. Sí, un programa más. Javier de Itagüí, si me puedes colocar el tango Lloró el Gaucho, canta Roberto Díaz. Buenas noches, listo, dale que sí. Es con todo el gusto. Gracias por estar ahí con nosotros y participar. Llega por acá entonces Julio Sosa y esta canción, Cuando era mía, mi vieja.

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0: voz de Antioquia 1200 AM. 9 de la noche ya, 13 minutos, avanza la noche. Tengo habilitadas las líneas para que nos marquen y tengo también nuestro WhatsApp. Por acá está María Eugenia, que también reporta sintonía. María Eugenia, ¿qué tal? Buenas noches.
1: Hola Julián, ¿cómo estás?
0: Muy bien,
1: te llamo María Eugenia Vélez del barrio de Belén. Gusta mucho el programa. Me gustaría escuchar de Armando Moreno, Ya la higuera se secó. Saludos a todos los que escuchan este programa.
0: A ti un abrazo, gracias por escucharnos, gracias por estar con nosotros. La voz de Antioquia 1200 AM. Hola, buenas noches.
2: Muy buenas noches, señor Julián, ¿cómo le va?
0: Doña Romelia, muy bien, ¿y usted cómo está?
2: Será bien, señor, muchas gracias.
0: Qué bueno, me alegra bastante.
2: Muchas gracias, señor. Don Julián, lo voy a molestar.
0: Sí.
2: Un temita de Dante y Noda.
0: Sí.
2: Tendrás que llorar.
0: Tendrás que llorar.
2: Sí, señor.
0: ¿Es de quién?
2: Dante y Noda.
0: Dante y Noda, listo.
2: Le agradezco mucho, don Julián. Es que esté muy bien y gracias.
0: Es con todo el gusto, doña Romelia. Feliz noche.
2: Igualmente, señor. Que esté muy bien y gracias.
0: Chaito. Ahí están nuestros oyentes reportando sintonía. ¿Quién más anda por acá? Humberto, ¿qué tal? Buenas noches.
3: Julián, buenas noches. Le hablo Humberto Morales del barrio Manrique Oriental. En esta noche quisiera escuchar de José Basso, Tormenta. Feliz noche para todos los amigos del tango y a mi hermana Ricardo Alfredo en Robledo La Huerta. Y a los amigos de acá del Parque de Gaitán, feliz noche.
0: Listo, una feliz noche, gracias por participar. Ahí están nuestros oyentes activos. 9 y 14 minutos, más música. Julio Sosa con Armando Pontier. La canción Al Mundo Le Falta Un Tornillo. La disfrutamos también acá en La Voz de Antioquia.

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1: 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Después de escuchar La Higuera, Armando Moreno y con Enrique Rodríguez, llega por acá Carlos Dante y Noda, la canción Tendrás que Llorar.

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1: ¿Sabías que en el mundo hay más de 10.000 tipos de tomates? No solo el redondo, perita, cherry. La verdad es que la lista es enorme y se amplía permanentemente. El tomate proviene de la cultura azteca, pero su adaptabilidad a distintos tipos de ambientes lo hizo popular en todo el mundo, justamente porque su cultivo se ha expandido y adaptado a todo tipo de necesidades, y la verdad es que existen muchas especies.
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3: En La Voz de Antioquia 1200 AM. Después de escuchar a Carlos Danteco y No Contendrás Que Llorar, llega por acá esta canción que hace José Basso, la canción Tormenta. Es La Voz de Antioquia 1200 AM.

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1: Te acompaña La Voz de Antioquia, de la cadena radial Júpiter. Avanza la noche. Qué bueno estar acompañándoles a esta hora. 475-7979 y el 305-435-0914. Listo para que estén ahí conectados con nosotros. Más oyentes por acá reportándonos sintonía. ¿Quién más anda por acá? A través entonces del WhatsApp. A ver, dice por acá Dora. Dora, hola, buenas noches.
2: Buenas noches. Buenas noches. Con Dora Álvarez de Bello. Me haces el favor de colocarme el vals Me quieres y te quiero.
1: Ok.
2: Canta Armando Laborde con la orquesta de Juan D'Arienzo. Saluditos para mi esposo, para usted y para todos los oyentes del programa. Muchas gracias, feliz noche.
1: A ti, gracias por estar ahí con nosotros, por reportar sintonía. ¿Quién más está por acá? Dice, bueno, está por la imagen. Aquí Selena dice, buenas noches, por acá conectada como todas las noches. Quisiera que me complacieran en este, con este lindo tema de Alfredo De Angelis, Tu Corazón. Muchas gracias y feliz noche. Y por acá también me reportó sintonía. ¿Qué se me hizo? Acá está Daniela Pino. Dice, Juli, por acá estoy con mi abuela, porfis, que si le puedes complacer con la canción La Mentirosa de Omar Quiroz con Enrique Rodríguez. Gracias, listo, dale, con todo el gusto. Ahí están nuestros oyentes reportando sintonía. Esto es Romance de Barrio.

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1: 1200 AM, después de escuchar a Juan de Arienzo con Armando Laborde, Me Quieres y Te Quiero, llega por acá Alfredo de Angelis con Tu Corazón.

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1: 1200 AM, La Voz de Antioquia, la voz de los antioqueños. Señoras y señores, ya a las 9 de la noche, 42 minutos, vamos en la recta final de esto que es entonces romance de barrio. Oyentes por acá reportando sintonía, Luis Echalarca, ¿qué tal?
2: Buenas noches, espero se encuentren bien. Por favor, es tan amable, me complace con cuatro líneas para el cielo. Carlos Dante, mi nombre es Luis Cano. ¿Sí? Y escucho el programa y participo de él cada que puedo, porque soy un fiel oyente.
1: ¡Qué bueno!
2: De este programa maravilloso. Una feliz noche, Dios lo bendiga.
1: Una feliz noche, hombre, gracias por estar ahí con nosotros. ¿Cuál es la canción que nos pide?
2: Por favor, es tan amable, me complace con cuatro líneas para el cielo.
1: Ok. Cuatro líneas Dante para el cielo, listo, perfecto. Gracias por estar ahí conectado con nosotros, hombre, Luis Cano. ¿Qué tal, Alfredo? ¿Cómo vamos?
3: Caballero, muy buenas noches.
1: Buenas noches.
3: Le habla Ricardo Alfredo de Robledo La Huerta para pedirle un temita.
1: Sí, señor.
3: Llamada de amor porteño. Con Osvaldo Fresedo, el aristócrata del tango. Para darle un saludo a mi hermano Humberto de Manrique Oriental.
1: Sí.
3: Y a usted, caballero, y a toda su mesa. Y a todos los que están oyendo el programa, hombres y mujeres, y una feliz noche. Que esté muy bien.
1: Listo, con todo el gusto. Gracias por participar, estar ahí con nosotros, La Voz de Antioquia, 1200 AM. También saludito por acá para Beatriz Elena Monsalve, que también está reportándonos sintonía, conectada siempre con La Voz de Antioquia. Por acá también está Albeiro. Albeiro, ¿qué tal? Buenas noches. Va a sacarnos Julián, todos para irnos noches, de chorro con la música.
4: Por acá reportando sintonía desde Niquía. Muchas gracias por la programación. Mi nombre es Albeiro. Sería tan amable de complacerme el tango sé que te voy a llorar, de Juan D'Arienzo con Jorge Valdés. Muchas gracias y una feliz noche.
1: Listo, con todo el gusto, gracias por participar, estar ahí con nosotros, La Voz de Antioquia, 1200 AM en esta noche maravillosa, hombre. Ya las 9.44 minutos, por acá sé que tendrás que llorar, por acá está Levanta la Frente. Esto es La Voz de Antioquia, 1200 AM, el último por acá, Otoniel, ¿qué tal? Buenas noches.
5: Hola, Julio, Otoniel.
1: ¿Qué más?
5: No me olvide, porfa.
1: A ver, yo le escucho por acá la nota de voz.
5: Buenas noches, Julián. Te habla Otoniel, doctor del barrio de Octubre. Saludos especialmente para ti y para todos los oyentes.
1: Sí.
5: Sí, están amables con el tema de Alberto Arenas, Café para Dos. Muchas gracias, feliz noche.
1: Listo, con todo el gusto. Gracias por estar ahí también. Hola, con nosotros, Julio. Hombre, el gran Otoniel. Ahí está la buena música. Esto es Romance de Barrio.
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1: Esta es la hora en La Voz de Antioquia. Son las 10. Con 13 minutos, La Voz de Antioquia de la cadena radial Júpiter.
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0: Esta es la hora en La Voz de Antioquia. Son las 10 con 22 minutos. 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

0: Esta es la hora en La Voz de Antioquia. Son las 10 con 31 minutos. 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
1: 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Aprendamos en ella no solo a pedir, sino a agradecer.
0: Dios, me siento muy agradecido de poder ser gran parte de tu historia. Gracias por tener un plan y un propósito para mi vida. Ayúdame a no volver atrás con miedo, sino a dar un paso de fe y hacer lo que tú me has llamado a hacer. Recuérdame cada día que soy suficiente para ti y que tú eres suficiente para mí. Esto en el nombre de Jesucristo nuestro Señor. Así es y así será.
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0: Ángeles para conseguir o mejorar el empleo. Cuando la monotonía y la desmotivación nos hace presa de su influencia en nuestras labores diarias, la indisposición y los malos resultados por lo que hacemos no se hacen esperar. En este aspecto, los ángeles no se reservan en manifestar su amor por nosotros. Por el contrario, nos inundan con pensamientos optimistas y progresistas para generar nuevas oportunidades y vivir una mejor experiencia en nuestros quehaceres. No dudemos en acudir a su amparo para mejorar nuestra situación laboral. Oración a los ángeles del trabajo. Hoy quiero darte gracias, Señor, por los dones y habilidades con que me has dotado, para conseguir así el sustento diario para mi familia. Padre, danos el pan nuestro de cada día, que nuestro esfuerzo nunca sea en vano. Dios mío, oriéntame a través de tus ángeles para apreciar la gratificación del trabajo y que pueda compartirla con mis hermanos. Permíteme también ser mejor persona a través de mi trabajo, siendo un ejemplo para quienes me rodean y ansían este favor de ti. Porque grandes y maravillosas son tus obras, Señor. Ángeles para conseguir o mejorar el empleo. Lelael. Dios es loable. Se invoca para la actitud proactiva. Es el ángel de la luz, del entendimiento y la conciencia. Rige especialmente del 15 al 20 de abril. Mensaje del ángel. Dios te ha dotado de talentos para que los uses y compartas con los demás. No seas como el miedoso que los guarda o los esconde debajo de la tierra. Ángel Achayá. Dios es bueno y paciente. Se invoca para resolución de problemas. Es el ángel de la observación y rige especialmente del 24 al 25 de abril. Mensaje del ángel. Tu renombre se debe a Dios y por él eres digno de respeto y consejo. Ángel Caetel. Dios es adorable. Se invoca para generar oportunidades de ascenso. Es el ángel de la bendición de Dios y rige especialmente del 26 al 30 de abril. Mensaje del ángel. Rinde tributo a tu Señor expresando la dicha de la vida, y la amplitud y generosidad vendrán desde lo alto. Ángel Leuyá. Dios conoce tus pensamientos. Se invoca si estamos desempleados. Es el ángel de la subordinación y rige especialmente del 3 al 7 de septiembre. Mensaje del ángel. Sé sincero con tus palabras y acciones, pues la ayuda que brindas es muy precisa para quienes la reciben. Ángel Lecabel. Dios dador de dones y talentos. Se invoca para generar oportunidades laborales. Es el ángel del talento resolutivo y rige especialmente del 23 al 28 de agosto. Mensaje del ángel. Sé el apoyo de todos y la sabiduría que apliques en tu vida te cubrirá de admiración. Ángel, vas allá. Esencia que aporta justicia clemente. Se invoca para generar otras opciones de ingreso. Es el ángel de la justicia clemente y rige especialmente del 29 de agosto al 2 de septiembre. Mensaje del ángel. El que es justo y recto propicia la concreción de sus actos. Ángel Leratel. Dios por encima del mal. Se invoca para cambiar de actitud. Es el ángel de la propagación de la luz y rige especialmente del 2 al 6 de agosto. Mensaje del ángel. Creyendo en ti con determinación y decisión, elimina la esclavitud de las autolimitaciones.
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0: ¿Sabes qué significa el gas linting? En español significa iluminación de gas. Este problema es lo que consideramos o conocemos hoy en día como una pareja o una persona tóxica o tóxico. Pero ahora bien, esto que está tan de moda, ¿cómo nos ayuda a nosotros? ¿Cómo saber si estás en tu pareja con un manipulador? Ese es el tema a tratar en el día de hoy, a solicitud de muchas de nuestras oyentes. De acuerdo con varios estudios, esta práctica ejerce un impacto llamativo en las relaciones amorosas. Las relaciones entre las personas tienen un significado especial que va desde la amistad hasta el romance. Sobre este último, vivir en pareja es un proceso complejo pero sanador, que requiere transcurrir juntos en varios procesos. Sin embargo, en el camino se originan problemas con el impacto negativo por la salud mental, tal como lo relaciona nuestro tema de hoy, un fenómeno que la psicología logra describir a la perfección. Conseguir una pareja requiere de un largo camino que inicia con el noviazgo y en su defecto hasta formalizar el casamiento. Al momento de irse a vivir juntos, pueden ocasionarse algunos problemas maritales como discusiones y peleas que podrían o no deteriorar dicha relación. En este sentido, aparece el gaslighting, un fenómeno relacionado con el cuidado de la salud mental que requiere de la ayuda de un psiquiatra. El origen del nombre gaslighting proviene de un film estrenado en 1940, Gaslight, en la que cuenta la historia de una pareja que poco a poco se fue desmoronando a causa de la paranoia de la mujer dentro de una casa con varios misterios. A partir de esa premisa, surge el término en inglés que etiqueta a una de las conductas más usuales en las relaciones de pareja. Por lo tanto, se trata de una cuestión que amenaza la salud mental de ambos, representada en un hecho dañino para las relaciones románticas, pues a partir de una conducta manipuladora que busca dañar la confianza de otras personas sobre sus creencias, recuerdos, pensamientos y para así sacar ventaja sobre él o ella. La práctica diaria de esta no solo termina por condicionar la convivencia, sino también afectar la salud mental, que puede desencadenar el fin de la relación. El ser humano siempre necesita la misma confianza para vivir la vida, empezando por la autoaceptación y luego con otros puntos de vista para enriquecerlo. Sin embargo, cuando recibimos algunas descalificaciones metódicas por parte de personas significativas, se produce un daño emocional que puede aumentar al punto de afectar la salud mental. Por lo general, se produce mucho más en las relaciones de pareja con frases como ¿quién te llena la cabeza con esas ideas? O yo no hice o dije eso, a fin de mostrar diferencias, distorsiones y diferentes dichos en la otra persona. Para evitar este tipo de discordias o conflictos, es muy importante que antes de ustedes tomar la decisión de irse a vivir juntos o casarse, asistan a un cursillo prematrimonial. Les aseguro que me lo agradecerán, porque de ahí saldrán muchas dudas que podrán ser resueltas para que ustedes obtengan una mejor convivencia en pareja. 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También se recomienda un baño con el jabón esplendoroso personal y utilizar un producto que se llama rompeagüeros. En un balde con agua diluyen el contenido del frasco, lo mezclan muy bien y lo reparten para las 2 personas después del baño. Y utilizar un producto que se llama pachulín pingüín. Se destapa el frasquito, se activa con una oración que puede ser un Padre Nuestro. Ambos deben hacer la oración al momento de destapar el frasco, luego anotar el nombre de ambos como pareja e introducirlo dentro del frasquito. Y todos los días atomizarse el contenido del frasquito, no completo, pero todos los días aplicar un poco de esta colonia en su cuerpo y posterior a ello su loción o su colonia habitual. También es recomendable este producto pachulín para cuando vayan a contar dinero, así no sea de su propiedad. Es muy importante que esparzan un poquito en su mano, froten sus 2 manos y posterior a ello puedan contar el dinero para atraer el dinero, para que el dinero llegue, fluya rápidamente en su hogar o en su actividad laboral. 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
3: Hola, bienvenidos. Enviamos el mejor, energético, cordial y amoroso saludo, un gran abrazo a través de la distancia a toda esta gente que nos sigue, que está en nuestras redes, que se comunica con nosotros y que está aquí pendiente de la sintonía de estos programas que entienden a mejorar la calidad de vida de tu hogar. Este programa está al aire a través de las estaciones del sistema radial Júpiter. Esperamos que nos acompañes diariamente a través de estas ondas hercianas. 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Vamos a hablar un poco de algo que se ha usado tradicionalmente como un elemento culinario, pero tiene otra gran cantidad de posibilidades y de cualidades. Estamos hablando de algo muy reconocido porque está, de pronto lo encuentras por ahí en el arroz con leche, en algunos postres, en esa natilla espectacular del fin de año. En fin, está en muchas cosas el clavo de olor. Pero el clavo de olor tiene también otras propiedades que posiblemente tú desconoces y que estás desperdiciando esta maravilla de la madre naturaleza. Si quieres alejar la envidia, atraer el dinero y la buena fortuna, el clavo de olor es una planta esencial en tu hogar. Se trata de uno de los ingredientes más recurrentes en la cocina y uno de los más grandes amuletos del Feng Shui. Se recomienda tenerlo en casa. El clavo de olor es un capullo seco de un árbol de hoja perenne y también llamado clavero, el cual es nativo de Indonesia y se ha usado muchísimo tiempo en la medicina tradicional oriental. ¿Qué tienes que hacer con el clavo de olor para la abundancia? Esta especie, compuesta por los brotones florales del clavo, los puedes usar en los rituales para la prosperidad y la abundancia colocándolo debajo de tu almohada, un puño de clavo de olor en una servilleta envuelto. Antes de dormir, toma este amuleto, piensa en cómo puedes mejorar tu situación económica, cómo puedes prosperar en tu negocio y en tu vida y todos los planes del futuro. Colócalo debajo de la almohada y comprueba cómo tus sueños se van convirtiendo en realidad y vas disfrutando de una paz y de una energía absolutamente inenarrable. 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
0: El Feng Shui es un antiguo sistema filosófico chino de origen taoísta, basado en la ocupación consciente y la armonía del espacio, con el fin de lograr de esta manera la influencia positiva sobre las personas que lo ocupan. Es parte de un llamado de la cultura china que trata sobre cosas misteriosas, secretas e imposibles de ver. Su territorio de acción se sitúa en la frontera de dos mundos, el de la tierra, denominado Kenkai, visible y físico, y el del cielo, denominado Yukai, desconocido, invisible y vibrátil. Está considerada desde una pseudociencia y pseudoterapia hasta un compendio de antiguas supersticiones chinas.
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0: La fábula del colibrí. Cuenta la leyenda que un día hubo un incendio enorme en el bosque. Todos los animales huían despavoridos, pues era el fuego terrible. De pronto, el jaguar vio pasar sobre su cabeza un pequeño colibrí en dirección contraria, es decir, hacia el lado donde estaba el fuego. Le extrañó sobremanera, pero no quiso detenerse. instante lo vio pasar de nuevo, esta vez en la misma dirección que él corría. En varias oportunidades el jaguar vio ir y venir al colibrí hasta que decidió parar y preguntar al pájaro, pues le parecía un comportamiento harto y estrafalario. ¿Qué haces, colibrí? Le preguntó el jaguar.
5: Voy al lago, respondió el colibrí. Tomo agua con mi pico y luego voy y la echo al fuego para apagar el incendio.
0: El jaguar sonrió. Estás loco, le dijo. ¿Crees que vas a conseguir apagarlo con tu pequeño pico tú solo?
5: No, no,
0: respondió el colibrí. Yo sé que solo no puedo, pero ese bosque es mi hogar. Me alimenta, me da cobijo a mí y a mi familia, y le estoy muy agradecido por eso. Yo lo he ayudado a crecer polarizando sus flores. Yo soy parte de él, y él es parte de mí y de mi familia. Yo sé que solo no puedo apagarlo, pero tengo que hacer mi parte. En ese momento, los espíritus del bosque que escucharon al colibrí se sintieron conmovidos por aquella ave y su devoción hacia el bosque, y milagrosamente enviaron un fuerte chaparrón que terminó de inmediato con el incendio. Las abuelas indias contaban esta historia a sus nietos concluyendo: ¿Quieres atraer los milagros de tu vida? Pues haz tu parte. Ahora yo les digo: ¿quieren acabar con el COVID-19? Hagan su parte. ¿Quieren que nuestro país se mantenga en democracia y libertad? Hagan su parte. Si quieres que algo salga adelante y progrese, hagan su parte. Les cuento, con este mensaje, yo ya hice mi parte. Haz tú la tuya y ustedes hagan su parte.

0: Así que los liliputenses intentaron negar lo que estaba ocurriendo, pero cada noche les resultaba mucho más difícil dormir y al día siguiente les quedaba menos energía y seguían más irritables. Sus hogares ya no eran los lugares acogedores y reconfortables que habían sido en otros tiempos. Los liliputenses tenían dificultades para dormir y sufrían pesadillas por no encontrar ningún queso. Pero Hem y Hau seguían regresando cada día al depósito del queso Q, donde se limitaban a esperar y esperar y esperar.
1: ¿Sabes?,
0: dijo un día Hem, si nos esforzáramos un día más, un poco más, quizás descubramos que las cosas no han cambiado tanto. Probablemente el queso está cerca. Es posible que lo escondieran detrás de la pared. Al día siguiente, Hem y Ham regresaron provistos de herramientas. Hem sostenía el cincel, mientras que Hau lo golpeaba con un martillo, hasta que, tras no poco esfuerzo, lograron abrir un agujero en la pared del depósito del queso Q. Se asomaron al otro lado, pero no encontraron queso alguno. Se sintieron decepcionados, pero convencidos de haber solucionado un problema. Así que, a partir de entonces, empezaron a trabajar más pronto y más duro, y se quedaron hasta más tarde. Pero al cabo de un tiempo, lo único que habían conseguido era hacer un gran agujero en la pared, pero queso por ningún lado. Hau empezaba a comprender la diferencia entre actitud y productividad.
1: «Quizá debíamos limitarnos a permanecer sentados aquí y ver qué sucede», sugirió Hem. «Tarde o temprano, tendremos que devolver el queso a su sitio».
0: Hau deseaba creerlo así, de modo que cada día regresaba a casa para descansar y luego volver de mala gana al depósito del queso Q en compañía de Hem, pero el queso no reapareció nunca. A estas alturas los liliputenses ya comenzaban a sentirse muy débiles a causa del hambre y también los destrozaba el estrés. Ham estaba cansado de esperar, pues su situación no mejoraba para nada. Empezó a comprender que cuanto más tiempo permanecía sin queso, tanto más difícil sería la situación para ellos. Hau sabía muy bien que estaban perdiendo su ventaja. Finalmente, un buen día, Hau se echó a reír de sí mismo.
1: Fíjate, seguimos haciendo lo mismo de siempre, una y otra vez. Y encima nos preguntamos, ¿por qué no mejoran las cosas? Si esto no fue tan ridículo, hasta resultaría divertido.
0: A Hau no le gustaba la idea de tener que lanzarse de nuevo a explorar el laberinto, porque sabía que se perdería y no tenía ni la menor idea de dónde podían encontrar el queso. Pero no pudo evitar reírse de su estupidez. Esto le hacía comprender lo que le estaba haciendo su temor.
2: ¿Dónde dejamos las zapatillas de correr?,
0: le preguntó a Hem. Tardaron bastante en encontrarlas, porque cuando habían encontrado queso en el depósito de queso Q, las habían arrinconado en cualquier parte, creyendo que ya no volverían a necesitarlas más. Cuando Hem vio a su amigo calzándose las zapatillas, este le preguntó,
3: ¿no pensarás en serio en volver a intentar salir del laberinto, verdad? ¿Por qué no te limitas a esperar aquí conmigo hasta que nos devuelvan el queso?
2: Veo que no entiendes nada,
0: contestó Hau.
3: Yo tampoco quise verlo así, pero ahora me estoy dando cuenta con el hambre que tengo que nadie nos va a devolver ningún queso. Eso fue de ayer. Ya es hora de encontrar un queso nuevo.
1: Pero ¿y si resulta que allá afuera no hay ningún queso?, replicó Hem. Y aunque lo hubiera, ¿y si no lo encuentras qué?
3: Pues no sé,
0: contestó Hau. Él mismo se había hecho esas mismas preguntas muchas, muchas veces y experimentó de nuevo los temores que le mantendría donde estaba.
3: ¿Dónde tengo más probabilidades de encontrar queso? ¿Aquí o en el laberinto?,
0: se preguntaba a sí mismo una y otra vez. Se hacía una imagen mental. Se vio a sí mismo aventurándose por el laberinto con una sonrisa en la cara. Aunque esta imagen le sorprendió, lo cierto es que le hizo sentirse bien. Se imaginó perdiéndose de vez en cuando en el laberinto, pero experimentaba la suficiente seguridad en sí mismo de encontrarse finalmente con el queso nuevo y todas las cosas buenas que le acompañarían. Así que finalmente hizo acopio de todo su valor. Luego utilizó su imaginación para hacerse la imagen más verosímil que pudiera concebir, acompañada por los detalles más realistas de sí mismo al encontrar y disfrutar con el sabor del nuevo queso. Se imaginó comiendo sabroso queso suizo con agujeros, queso cheddar de brillante color anaranjado, queso estadounidense, queso mozzarella italiana y el maravillosamente pastoso camembert francés. Y entonces oyó a Hem decir algo y tomó conciencia de hallarse todavía en el depósito del queso Q.
1: A veces las cosas cambian y ya nunca más vuelven a ser como antes, dijo Hau. Y esta parece ser una de esas ocasiones. La vida sigue adelante y nosotros deberíamos hacer lo mismo.
0: Ham miró a su demás.

0: demacrado compañero y trató de infundirle sentido común, pero el temor de Hem se transformó en cólera y no quiso escucharle. Hau no tenía la intención de ser grosero con su amigo, pero no pudo evitar echarse a reír ante la estupidez de ambos. Mientras se preparaba para marcharse, empezó a sentirse más animado, sabiendo que finalmente había logrado reírse de sí mismo, dejar atrás el pasado y seguir adelante. Hau de nuevo se echó a reír con fuerza y exclamó:
1: ¡Es hora de explorar el laberinto!
0: Hem no se rió ni dijo nada. Antes de partir, Hau tomó una piedra pequeña y afilada y escribió un pensamiento muy serio en la pared para darle a Hem algo en lo que pensar. Tal como era su costumbre, trazó incluso un dibujo de queso alrededor, confiando en que esto le ayudaría a Hem a sonreír, a tomarse la situación más ligera y seguirle en la búsqueda del queso nuevo. Pero Hem no quiso mirar lo escrito que decía:
2: si no cambias, te puedes extinguir.
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0: Esta es la hora en La Voz de Antioquia. Son las 11:03. 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
1: Esta es la hora en La Voz de Antioquia. Son las 11 con 12 minutos. 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

0: Esta es la hora en La Voz de Antioquia. Son las 11 con 20 minutos. 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

0: Esta es la hora en La Voz de Antioquia. Son las 11 con 30 minutos. 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
3: Esta es la hora, en La Voz de Antioquia. Son las 11:44. 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
1: Esta es la hora en La Voz de Antioquia. Son las 11 con 50 minutos. 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
1: Oh libertad que perfumas las montañas de mi tierra, deja que aspiren mis hijos tus olorosas esencias. Amo el sol porque anda libre sobre la azulada esfera, el huracán porque silba con libertad en las selvas. El hacha que mis mayores me dejaron por herencia, la quiero porque a sus golpes libres acentos resuenan. Forjen déspotas tiranos largas y duras cadenas, para el esclavo que humilde sus pies de rodillas besa. Yo que nací altivo y libre sobre una sierra antioqueña, llevo el hierro entre las manos porque en el cuello me pesa. Nací sobre una montaña, mi dulce madre me cuenta que el sol alumbró mi cuna sobre una pelada sierra. Nací libre como el viento de las selvas antioqueñas, como el cóndor de los Andes que de monte en monte vuela. Pichón de águila que nace sobre el pico de una peña, siempre le gustan

0: Las cumbres donde los vientos refrescan. Cuando desciendo hasta el valle y oigo tocar la corneta, subo a las altas montañas a dar el grito de alerta. Muchachos, les dijo a todos los vecinos de la selva, la corneta está sonando, tiranos hay en la sierra. Mis compañeros alegres, el hacha en el monte dejan para empuñar en sus manos la lanza que el sol platea. Con el morral a la espalda, cruzamos llanos y cuestas y atravesamos montañas y anchos ríos y altas sierras. Y cuando el fin divisamos, allá en la llanura intensa, las toldas del enemigo que entre humo y gente blanquea. Volamos como huracanes regados sobre la tierra. ¡Ay del que espere empuje de nuestras lanzas revueltas! Perdonamos al rendido, porque también hay nobleza, y en los bravos corazones que nutren las viejas selvas. Cuando volvemos triunfantes, las niñas de las aldeas rinden coronas de flores a nuestras frentes serenas. A la luz de alegre tarde, pálida bronceada, subo a las de la montaña en la cima nuestras cabañas blanqueadas. Bajamos cantando al valle porque el corazón se alegra, porque siempre arranca gritos la vista de nuestra tierra. En la oración, las campanas con golpe pausado suenan. En el morral a la espalda, vamos subiendo la cuesta. Las brisas de las colinas bajan cargadas de esencia. La luna brilla redonda y el camino amarillea. Ladran alegres los perros detrás de las arboledas. El corazón oprimido de gozo palpita y tiembla. Caminamos, caminamos, y blanquean, y se abren con ruido de las cabañas las puertas. Lágrimas, gritos, suspiros, besos y sonrisas tiernas, entre apretados abrazos y entre emociones, revientan. Oh libertad que perfumas las montañas de mi tierra, deja que aspiren mis hijos tus olorosas esencias. Eso soy, soy tu voz, soy la voz de Antioquia.
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2: Esta es la hora en La Voz de Antioquia. Son las 12 con 3 minutos. 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
1: Esta es la hora en La Voz de Antioquia. Son las 12 con 12 minutos. 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

0: Esta es la hora en La Voz de Antioquia. Son las 12 con 21 minutos. 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
3: 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Esta zona de inmenso valor ecoturístico, a donde cada vez llegan más ecoturistas y caminantes, es cuna de varios ríos y hogar de muchas especies de flora y fauna.
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0: Esta es la hora en La Voz de Antioquia. Son las 12 con 29 minutos. 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
3: Esta es la hora en La Voz de Antioquia. Son las 12:42. 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

0: Esta es la hora en La Voz de Antioquia. Son las 12 con 59 minutos. 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
1: Amigos oyentes, ¿qué tal? Muy buenos días. Saludo cordialísimo de nuevo con ustedes acá en los micrófonos de La Voz de Antioquia. Les acompaña este amigo de ustedes, Juan Felipe Tobón, lleno de salud, de bienestar, de prosperidad, de mucha energía para compartir y difundir a todos ustedes a través de los micrófonos de La Voz de Antioquia. 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Vamos a darle gracias a Dios para comenzar siempre con la mejor voluntad de este nuevo día. Vamos a pedirle a Él para que nos ayude a salir triunfantes, a salir relucientes ante cualquier enfermedad y ante cualquier dificultad, cualquier situación que estemos atravesando.

0: Margarita Velázquez dice, buenos días, ¿qué puedo darle a una niña de 2 años que tiene alergia en el cuerpo? Le pica desde que nació y no le vale nada, nada de lo que le mandan. Mire, necesito que evite los embutidos y enlatados por un mes. Salchichón, mortadela, jamón, chorizo, nada de eso por un mes. Va a evitar el azúcar blanco, si le va a endulzar con panela o con azúcar moreno. La panela la venden también en granulada o en polvo, para que usted endulce los alimentos de manera más saludable. Y evitar los embutidos, los enlatados, el lulo, el maracuyá, que son muy cítricos y le bajan las defensas. Bueno, la vamos a bañar con el jabotón de manzanilla todos los días. Le vamos a dar el retrovitón, 3 copitas al día, la primera en ayunas por 2 meses. Y le vamos a dar la jalea de guayaba con propóleo, 2 cucharadas, 2 veces al día, durante 2 meses. Se la da como una compota, jalea de guayaba con propóleo. 2 meses no, hasta que acabe la bolsita, que tiene 2 añitos, nada más la niña con una bolsita tiene. 444-7202 para que llame y pida los productos a domicilio. 444-7202. 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Muy buenos días.
1: Buenos días, Felipe.
0: ¿Quién habla?
1: Selena.
0: Selena, ¿cómo estás?
1: Bien, ¿y usted?
0: Muy bien, Selena, contame en qué te colaboro.
1: Ah, es que lo que pasa es que yo tengo un hijo que le gusta mucho el trago. A ver qué me le puede mandar.
0: Mire, necesitamos las goticas de Oxipen. Son 33 goticas en comidas o bebidas, 2 veces al día durante 3 meses. Oxipen. 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Se mezcla, se toma ese juguito 2 veces al día por 2 meses. 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Muy buenos días.
2: Buenos días.
0: ¿Quién habla?
2: Con Lucía.
0: Hola, Lucía, ¿cómo estás?
2: Muy bien, don Felipe, muchas gracias.
0: Qué rico, contame.
2: Es que mi tía tiene un negocito, entonces lo alquiló a una muy buena amiga y resulta que se le quedó con el negocito. Entonces, a ver qué podemos hacer.
0: Dígale a su tía que compre, allá en Yoyito va a comprar un paquetico de sal marina.
2: Sal marina.
0: Sí, sal marina. Esa bolsita de sal marina le vas a hacer 3 rayitas más o menos calculado. O sea, tú acuestas la bolsita, la planas y le haces 3 rayitas calculando que queden 4 partes iguales. Porque necesitamos 1/4 de esa sal en un plato blanco, ojalá sin dibujos, un plato blanco. Necesito que anote el nombre de esa persona, ojalá con apellido, si tiene la cédula, excelente. Eso lo va a anotar con tinta roja, doble el papelito y lo coloca en el plato. Encima le echa ese 1/4 de la sal marina, humedece un algodoncito en agua y le va a echar 7 goticas de agua en la mitad de la sal. Y coloca esa sal en una parte donde nadie se la toque, donde nadie la moleste, ojalá una parte alta o debajo de la cama de ella, como quiera. Si no tiene mascotas, pues que vayan a zapotear allá. Eso es para neutralizar o eliminar un enemigo peligroso, una persona que esté al acecho de nosotros, ¿sí?
2: Sí,
0: únicamente para eso recomiendo la sal marina. No hagan baños de sal marina ni trapeen con sal marina, porque eso es como desatar al diablo en la casa.
2: Sí, señor.
0: Dentro, se deja dentro de 8 días y dentro de 15 días coge esa sal y la bota por donde lava los trastes, con todo y papelito. Eso es para neutralizar esa enemiga. Necesito que compre el Aléjate, destape el frasquito, lo activa con una oración que puede ser un Padre Nuestro. Anote el nombre de ella y lo mete dentro del frasquito. No puede meter sin un solo nombre en ese frasquito. Sí, cuando ella se aleje, le entregue el negocio, ese frasquito lo echa a la basura sin sacarle el papelito.
2: Sí,
0: es bueno que ella se bañe con el jabón esplendoroso todos los días y que utilice la sal exorcizada.
2: Bueno, señora, hasta luego. Muchas gracias.
0: Listo, que te vaya muy bien. 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Sandra Álvarez dice por acá, buen día Felipe, ¿qué me podía recomendar para un joven que tuvo un accidente en una moto? El golpe lo recibió en la cabeza. Dice, perdió la vista en un 98%. ¿Qué debo darle? Muchas gracias. Mire, primero, hay que darle para la cabeza. ¿Por qué? Porque un golpe en la cabeza genera traumas. E incluso debe tener algún tumor o alguna masa ahí en el cerebro que le esté impidiendo que vea bien. ¿Qué necesitamos darle? Primero, que suspenda la leche y los derivados de la leche durante 2 meses, porque la leche, si hay un tumor o una masa, la endurece y va a ser más complicado para eliminarla. Entonces, ningún derivado de la leche por 2 meses. Le vamos a dar la jalea de curú y la jalea de pomelo. Una cucharada de cada uno en un vaso con agua, se mezcla, se toma 2 veces al día durante 3 meses. Necesitamos el Fortavit, una cucharada 2 veces al día por 3 meses. Chinois, una cucharada 2 veces al día durante 2 meses. Chinois. Big Factor, 2 cucharadas en agua o jugo, 2 veces al día durante 3 meses. La jalea de pitaya, 2 cucharadas, 2 veces al día por 2 meses. Y para la visión, por ahora, le vamos a dar únicamente la jalea de ochuva con habichuela en ayunas, 2 cucharadas. Y el lufar, 1 cucharada, 2 veces al día durante 3 meses. Por ahora, vamos a solucionar primero lo del golpe que tuvo en el cerebro, para que el muchacho empiece a actuar otra vez normal. Y si es una inflamación la que le impide ver, para que lo logremos de nuevo. Si al terminar el tratamiento que le acabo de decir, él todavía tiene fallas para ver, entonces complementamos el tratamiento para la vista. Ahorita lo más urgente es lo del golpe que recibió en el cerebro. 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
0: ¿Quién habla?
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0: Contame pues.
4: Felipe, primero que todo, para darle un testimonio del esposo mío, se curó de la rodilla.
0: Dejó de comer carne por un mes.
4: Dejó de comer carne por un mes. Tomó la jalea de tomate con limón, el ceratón, aplicado 2 veces en el día en las ambas rodillas por un mes. Y con eso tuvo, para que vea que sí lo escucho.
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0: Muy buenos días.
5: Buenos días, don Felipe. ¿Cómo está? Habla con Luz Marina, de aquí del barrio Aranjuez. Don Felipe, ¿qué me recomienda para bajar el azúcar? Que la tengo en 298. De antemano, muchas gracias. Dios me lo bendiga y que tenga un feliz día.
0: 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Se mezcla. Se toma 2 veces al día durante 2 meses. Necesitamos el chitaque, 1 cucharada 2 veces al día durante 3 meses. Chitaque. Necesitamos el ferrovit, 1 cucharada 2 veces al día por 2 meses. 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Y necesitamos la vil, una cucharada dos veces al día durante 2 meses. Con eso tiene para que nivele el azúcar. También le va a nivelar colesterol, triglicéridos, le va a limpiar venas y arterias. 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Hola, buenos días.
6: Doctor, buenos días. ¿Quién habla? Te habla María Puerta, ¿cómo estás?
0: ¿Qué más, María?
6: Mira, lo que pasa es que estoy presentando un dolor en los brazos, del codo hasta los dedos, demasiado fuerte. Y me están dando muchos calambres en las manos, me duele demasiado cuando la cierro. Cojo un objeto y no duro mucho tiempo con él en la mano porque lo tengo que soltar. Entonces no sé de pronto qué me pueda recomendar para, como para hacerme un tratamiento para esto que me está sucediendo.
0: Claro, mira, necesitamos la jalea de curuba y la jalea de pomelo. Jalea de curuba, jalea de pomelo. Una cucharada de cada una en un vaso o en un pocillo con agua. Se mezcla y se toma dos veces al día durante 2 meses. 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Y un producto que se llama Big Factor, dos cucharadas en agua o jugo, dos veces al día, durante 3 meses.
6: Para rebajar el abdomen.
0: Para bajar el abdomen necesitamos la jalea de tomate con rábano y el multifruit. Una cucharada de cada una en un vaso con agua, se mezcla y se toma únicamente en ayunas.
6: Sí.
0: Hasta que emparejes el abdomen.
6: Sí.
0: Y necesitas una cremita que se llama crema de tabaco. Ajá. Se aplica alrededor del ombligo dos veces al día.
6: Sí.
0: Hasta que emparejes el abdomen.
6: Ok. Y también me está sucediendo que yo soy asmática desde niña, pero últimamente me estoy asfixiando demasiado. Entonces también quisiera saber qué puedo tomar para eso.
0: Bueno, para problemas respiratorios necesitamos el Fitogel. Son 3 copitas al día, la primera en ayunas.
6: Sí.
0: Durante 2 meses.
6: Sí.
0: Necesitamos el Isomel. Isomel.
6: Sí.
0: Una cucharada dos veces al día por 3 meses. La jalea de guayaba con rábano, 2 cucharadas.
6: Sí.
0: 2 veces al día durante 2 meses.
6: Ok.
0: Las goticas de Hipersir.
6: Sí.
0: 20 goticas para tomar. Uh-huh. 2 veces al día.
6: Sí.
0: Durante 2 meses.
6: Sí.
0: Un producto que se llama Super K, una copita con el estómago lleno, 2 veces al día durante 3 meses. Uh-huh. Super K.
6: Sí.
0: Y el Lanur, una cucharada dos veces al día durante 2 meses.
6: Ah, ok. Listo, doctor.
0: Listo, pues, que te vaya muy
6: Dios
0: bien.
6: Dios lo bendiga, muchas Chao. Gracias.
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0: 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Felipe, ¿qué me mandas para el insomnio? 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Muy buenos días.
10: Buenos días, don Felipe. Le habla Mariela Pareja Correa.
0: ¿Cómo amaneces?
10: Con mucha gripa.
0: Bueno, mi amor, vea, para esa gripa necesitamos un producto que se llama Primax. Primax se toma una cucharada 2 veces al día durante 3 meses. Necesitamos el Lanur, una cucharada 2 veces al día por 2 meses. Isomel, una cucharada 2 veces al día durante 3 meses. Y el Super K, una copita 2 veces al día por 3 meses. ¿Con eso
10: bueno, don Juan Felipe, le agradezco mucho.
0: Bueno, mi amor.
10: Mi Dios le pague en el cielo.
0: Que te vaya muy bien.
10: Y bien.
0: 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Muy buenos días.
11: Buenos días, mi nombre es Paulina Estrada. Lo que pasa es que hace unos meses me vienen dando unos folículos vaginales y anales. Quisiera saber qué me recomiendas para esto. Muchísimas gracias, feliz día.
0: Mira, necesito primero que tu higiene de ahora en adelante sea con el jabotón de nogal, no solo para evitar esos folículos, sino también para evitar la rasquiña o la piquiña a nivel rectal o a nivel vaginal. Te lavas con el jabotón de nogal, es un jabón íntimo. Te juegas, vas a aplicar un producto que se llama Nodol 2 veces al día hasta que se te quiten del todo. Vas a tomar las pastillitas de Actiprop, una pastillita 3 veces al día por 3 meses. La jalea de brócoli, 2 cucharadas únicamente en ayunas por 2 meses. 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Muy buenos días.
12: Don Felipe, buenos días. ¿Cómo está? Don Felipe, para una niña que tiene un añito y orina muy fuerte.
0: Entonces, mire, ahí lo que necesitamos es darle un producto que se llama Britex. Britex, le da una cucharada con el estómago lleno, 2 veces al día con el estómago lleno durante 3 meses, ¿sí? Y Toacay, una cucharada 3 veces al día durante 3 meses.
12: Y la otra para el mal aliento, ¿qué sirve? Que el Señor me lo bendiga mucho.
0: Para el mal aliento necesitamos el Siboney, una cucharada 2 veces al día durante 3 meses. 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Hola, muy buenos días.
13: Con Sonia.
0: Sonia, ¿dónde me llamas?
13: De cualquier municipio de Bérico.
0: Contame.
13: Mi mamá tiene el colesterol a 259. Y que si debido a eso son las borracheras que a ella le da.
0: Pues el colesterol está altico, lo máximo es hasta 200. Entonces mira, necesitamos darle el Bonfar y el Malambo. Bonfar y Malambo. Dos cucharadas dos veces al día. Durante dos meses, dos cucharadas en un pocillo con agua de cada una, se mezcla y se toma dos veces al día durante dos meses. Las goticas de Hipersir, 20 goticas para tomar dos veces al día por dos meses. Necesitamos un producto que se llama Ufar, una cucharada dos veces al día durante tres meses. Necesitamos el FP6, se toma una copita dos veces al día durante tres meses. Y un producto que se llama Chitake, una copita dos veces al día durante tres meses. No sé si han notado los que están tomando el Chitake que se les quitan esas borracheras mucho más rápido y que han estado nivelando el colesterol mucho más ligero. ¿Sí? Por eso les estoy mandando el Chitake para que solucionemos el problema más rápido. Usted pueda comer tranquilamente, después de dos meses, pueda comer tranquilamente su chicharroncito, su sancocho, su mondongo, sin ningún problema. ¿Listo?
13: Ah, bueno, Felipe. Bueno, muchísimas gracias.
0: Listo, pues, chao.
13: Chao.
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2: Muy buenos días.
3: Buenos días, don Felipe.
2: ¿Quién habla?
3: Jaime de Aranjuez.
2: ¿Qué más, Jaime, hombre? ¿Cómo te ha ido?
3: Pues bien, don Felipe.
2: Contame.
3: Ahorita tengo un amigo en Bogotá que tiene mucho problema, que le duele mucho las caderas.
2: Sí.
3: Aló, don Felipe. Bueno, le duele mucho las caderas y a él le pasa el dolor a la ingle al lado izquierdo.
2: Ajá.
3: A ver, ¿usted con qué me podía colaborar, ese amigo mío?
2: Bueno, ya necesitamos la jalea de piña y la jalea de sidra. Piña y sidra. Una cucharada de cada uno en un vaso con agua. Se mezcla y se toma dos veces al día durante dos meses. 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Beatriz García dice, buen día Felipe, bendiciones, estoy con túnel del carpio, tengo mucho dolor en el hombro donde está el túnel del carpio, me da lidia girar. Bueno, necesitamos la jalea de curuba y la jalea de pomelo, una cucharada de cada uno en un vaso con agua, se mezcla, se toma dos veces al día por dos meses, una cucharada de Fortavit dos veces al día por dos meses, Bemba, una cucharada dos veces al día durante tres meses. Bemba. Y necesitamos el Big Factor, dos cucharadas en agua o jugo, dos veces al día durante tres meses. 444-7202 para que llame y pida los productos a domicilio. 444-7202. Hola, muy buenos días.
4: Buenos días, don Felipe, le habla María. Don Felipe, es que me dicen los médicos que a mí no me coagula la sangre, que la tengo muy líquida, que es por deficiencia de vitamina K. Entonces, ya me hicieron estudio de leucemia, que no tengo. Entonces, yo quiero saber si eso es cierto, que es por la falta de vitamina K o a qué se debe. Y si por favor me recetas sus alimentos, don Felipe, muchas gracias, que tenga buen día.
2: Te mire, la vitamina K es la única fruta que tiene la vitamina K, es la uva. Y la uva no tiene nada que ver con la circulación. 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Hola, muy buenos días.
5: Hola, buenos días.
2: ¿Quién habla?
5: Hablas con Andrea.
2: ¿Qué más, Andrea? ¿Cómo estás?
5: Muy bien, gracias. ¿Y tú?
2: Muy bien, Andrea, contame.
5: Estoy presentando, se llama candidiasis vaginal. Entonces, yo estaba utilizando métodos pues médicos.
2: Ajá. Uh-huh.
5: Óvulos y demás, pero nada me ha servido.
2: Sí. Mira, esa infección hay que cortarla de raíz, o sea, desde adentro. O sea, externamente nunca vas a curar un problema de ese tipo, ¿sí? Entonces, mira, lo primero que debes hacer es tomar las pastillitas de Actiprop, una pastillita 3 veces al día durante 3 meses. Vas a tomar el Retrovitón, 3 copitas al día, la primera en ayunas por 2 meses. Vas a tomar la jalea de higo, 2 cucharadas, 2 veces al día por 2 meses. La jalea de brócoli, 2 cucharadas en ayunas durante 2 meses. Necesitamos el Ultragen, 1 cucharada, 2 veces al día durante 3 meses. Jalea de níspero, 2 cucharadas, 2 veces al día por 2 meses. Y te vas a lavar tus partes íntimas con el jabotón de nogal todos los días. Te juagas y te aplicas un aceitico que se llama Nodol. Nodol. Todos los días para quitar ese plurito o picazón. Y utiliza los óvulos de abocado. Un ovulito dentro de la vagina diario por 40 noches. Con eso curamos ese problema del todo. Y regulamos los ciclos menstruales. Para que no tengas cólicos o dolores cuando llega tu ciclo menstrual. Eliminando miomas, quistes o tumores, no solo en tu aparato reproductor, sino también en tus senitos.
5: Ah, perfecto. Sí, porque yo he estado en planes pues de tener bebé, pero ha sido un poco difícil la tarea.
2: Pero es muy importante que cures esa enfermedad, porque si no el niño va a salir con secuelas. Cuando hay una enfermedad venérea o una enfermedad geniturinaria y una mujer está en embarazo, el bebé tiene riesgos, para que lo tengan en cuenta. Primero cura esto y luego buscamos la manera para que quedes en embarazo.
5: Ok, muchísimas gracias.
2: Listo, mi amor. Que Dios te bendiga. Bien. Chao.
5: Hasta luego.
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0: Hola, muy buenos días.
1: Buenos días, Felipe.
0: ¿Quién habla?
1: Beatriz Restrepo.
0: Cuéntame, Beatriz.
1: Ay, Felipe, lo que pasa es que ya llamó a eso, se me hace una ayudita para la libido.
0: Sí. Necesitamos la jalea de maracuyá y la jalea de chontaduro. 1 cucharada de cada uno en un vaso o en un pocillo con agua, se mezcla, se toma 2 veces al día durante 3 meses. Y el Multifort, 1 copita con el estómago lleno diario durante 3 meses y 1 copita antes de la relación sexual.
1: Ah, bueno, señor.
0: ¿Listo, pues?
1: Bueno,
0: que te vaya muy bien. 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Hola, buenos días. ¿Quién habla?
6: Ángela María.
0: ¿Qué más, Ángela María? ¿Cómo estás?
6: Ah, muy contenta comunicándome con
0: Qué
6: usted.
0: Qué rico. Cuéntame, Ángela María. ¿De dónde me llamas?
6: De Calazán.
0: Contame que te colaboro.
6: Don Felipe, llevo sufriendo del oído derecho. Me hicieron un examen de audición.
0: Mire, para problemas auditivos necesitamos un producto que se llama Omilex. 1 cucharada 3 veces al día por 3 meses. Necesitamos las goticas de Isolcir, 20 goticas para tomar, 2 goticas en cada fosa nasal, 2 veces al día durante 3 meses. Las goticas de Hipersir, 20 goticas para tomar, 2 veces al día por 2 meses. Hipersir. Necesitamos una cremita que se llama crema de cebolla y otra que se llama crema de tabaco. Un poquito de cada uno en la mano. Se mezcla y se unta esa cremita dentro de cada oído 2 veces al día. Hasta que se le quite del todo ese zumbidito, ese dolorcito que tiene. De todas formas, al empezar a tomar el Omilex, empieza a sentir la mejoría. ¿Listo?
6: Sí, don Felipe, vea. Sí. Y tengo otro examen que me hicieron en el oído derecho y me salió desviación izquierda del tabique nasal. ¿Eso es por vejez o qué?
0: No, la desviación del tabique se da por un golpe, por una lesión. Mire, para eso necesito que apliques una cremita que se llama Palki. Palki sobre el tabique 2 veces al día. Y lo va a ir enderezando poco a poco el tabique. Va a ir cuadrando ese tabique desviado. ¿Listo?
6: Ah, bueno, doctor. Muchas gracias.
0: Bueno, pues que te vaya muy bien. Chao.
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2: Viviana María me escribió otra vez por acá, dice: señor Felipe, me operaron de la vesícula, me da mucho daño de estómago. Mire, lo del daño de estómago no tiene que ver con la vesícula, la inflamación del abdomen sí, porque esos gases los dejan comprimidos en el abdomen y hay que sacarlos. ¿Con qué los sacamos? Con el Royal. Una cucharadita tintera diluida en un pocillo con agua, se toma dos veces al día durante dos meses. Vamos a utilizar el Royal, vamos a utilizar el Alfimix, dos cucharadas en un pocillo con agua, se mezcla y se toma dos veces al día por dos meses. 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
0: Hola, muy buenos días.
7: Don Juan Felipe, muy buenas tardes. Don Juan Felipe, era para preguntarle que tengo una nuera que tiene dermatitis, a ver qué le podría mandar, y muchas cosas le dan alergias, a ver qué me le podía mandar. Muchas gracias.
2: Bueno, para curar una dermatitis lo primero que hay que hacer es limpiar el hígado, si no, no pierde el tiempo porque nunca se va a curar. Entonces, ¿con qué limpiamos el hígado? Con el Retrovitón, tres copitas al día, la primera en ayunas durante dos meses, ¿sí? Necesito que se bañe con el jabotón de manzanilla todos los días. Se juega y se aplica una cremita que se llama Fitoderm, dos veces al día hasta que curemos ese problema del todo. 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
0: Muy buenos días.
8: Buenas tardes, don Felipe, ¿cómo está? Para comentarle algo, mire, se le está haciendo pues el tratamiento a mi mamá. Lo de la hipertensión, pues que ya tiene ese montón de complicaciones, que es colesterol, triglicéridos, esa incontinencia, que ya los riñones pues como dañándose, y tiroides. Entonces yo le voy a nombrar lo que le estamos dando a ella. No sé si fue que no le comenté lo de la tiroides, pues creo yo, porque es que ella está sufriendo unos mareos. Ella viene muy bien y ya dejó pues la medicina que le mandan del hospital, ¿cierto? La química. Entonces está es mareada, pues le dan muchos mareos y se siente como con borrachera, como si no se sostuviera pues de pie. Entonces le voy a nombrar lo que le estoy tomando para que me haga el favor y me diga que me falta como adicionarle la Vil, Malambo, Monfar, Vital 12, Ferrovi, Hipersil, jalea de sidra, un cardamomo, la míspero, manzana con jengibre y piña con semilla de chía. Eso es lo que le estamos dando en el momento, y el Retrovitor. ¿Qué más me falta adicionarle? Si de pronto es que creo yo que es que falta lo de la tiroides. Y muchas gracias y que tenga feliz tarde. Dios les bendiga a todos.
2: Bueno, mi amor, vea, en lo que usted me dice que está sufriendo de colesterol, de presión, de triglicéridos, no sé si sufre del azúcar. O sea, si ella está sufriendo del azúcar, terminemos este tratamiento para seguir con la tiroides. Pero si no sufre del azúcar, entonces le podemos hacer el tratamiento de la tiroides. Mira, el Bonfar y el Malambo son para nivelar colesterol, triglicéridos, azúcar, presión, ácido úrico, ¿sí? Entonces, si la mamá no es diabética, puede tener colesterol, presión, problemas del corazón, lo que sea, pero si no es diabética, le puedes empezar de una vez el tratamiento de la tiroides, que son las tres jaleas: jalea de zanahoria, jalea de remolacha, jalea de uva. Una cucharada de cada uno en un vaso o en un pocillo con agua, se mezcla, se toma dos veces al día durante 2 meses. El ferrovit, una cucharada dos veces al día por 2 meses. Y las capsulitas de hidrolagen, una capsulita 3 veces al día durante 3 meses. Dentro de un mes le vamos a dar el calfar, 2 cucharadas en agua o jugo, 2 veces al día por 3 meses, para que nunca en la vida vuelva a tener problemas con la glándula tiroides. Ojo, si ella es diabética, entonces terminemos el tratamiento para poderle hacer el tratamiento de la tiroides. Si ya lleva más de mes y medio haciéndole el tratamiento y es diabética, entonces ya le puede empezar el tratamiento de la tiroides. 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
11: Marisol dice: hola, Felipe, ¿me puedo hacer cada mes lo del amoníaco? Gracias. Mira, lo puedes hacer cuando quieras, pero ten en cuenta, nunca lo hagas 2 días. Si lo hace 2 días, hágalo 3. ¿Sí? Tiene que ser días impares, o sea, o lo hace 1, o lo hace 3, o 5, o 7, o 9, pero nunca suspenderlo en día par porque vuelve y se bloquea. Listo, yo le recomiendo, para que vamos a la fija, hágalo un solo día, o hágalo 3 días, pero sin falta. No es que lo hizo hoy, mañana, y se le olvidó hacer el miércoles, el tercer día, y entonces, ¿qué vamos a hacer? No, hágalo un día, o si es consciente de hacerlo los 3 días seguidos, hágalo, pero no pase de ahí, para que no se vaya a enredar y no se vaya a bloquear. Listo, lo puede hacer las veces que quiera, pero cuando lo necesite. 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
2: Hola, muy buenos días.
12: Buenas tardes, soy María Angelina Piedraíta. Estoy muy enferma, tengo desgaste de cadera. Tengo mucha vena varices. Y no me deja dormir un ardor que me dan los dedos de los pies por la noche. Mantengo mucho insomnio. Y también tengo mucha orinadera.
2: Necesitamos para eso orinadera, el dolor en las piernas, en las caderas, en las piernas, esa hinchazón de los pies. 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Hola, muy buenos días.
13: Don Felipe, buenos días. Le habla del Mar Arena. Usted me hace un favor y me dice, he tenido mucha gripa y apenas me dio fiebre. He sacado mucha flema y estoy como con una pequeña en la garganta muy fuerte. ¿Cómo hago para quitarme esa pequeña? Tosiendo, me levanté a hacerme gargarismos de bicarbonato y limón. Entonces usted me hace un favor y me dice, ¿qué me puedo hacer más? Muchas gracias, se feletea.
2: Bueno, ya necesitamos el Lanur, una cucharada dos veces al día por dos meses para que inmediatamente empiece a sentir la mejoría, Lanur. Super K, una copita dos veces al día durante tres meses. La jalea de naranja agria y la de limón con jengibre, una cucharada de cada una en un vaso con agua, se mezcla, se toma dos veces al día durante dos meses. 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Muy buenos días.
14: Buenos días, don Felipe, ¿cómo está? Habla con Blanca. Don Felipe, tengo un niño que cuando duerme, no cierra bien los ojos, o sea, parcialmente él duerme con los ojitos entreabiertos. A ver, ¿qué me le puedes recetar?
2: Hay que purgarlo. Eso suele suceder cuando hay parásitos. La jalea de granadilla, toda la bolsita en ayunas. Ese día no consume ningún derivado de la leche, poca sal, mucho líquido, comidas suaves. Recuerde, ayunas es cuando se levanta. Le da a consumir toda la bolsita de la jalea de granadilla y con eso tiene, no necesita más nada. Esos son parásitos que tiene el niño. Cuando los niños babean la almohada, chasquean los dientes, duermen con los ojitos entreabiertos, es porque tienen parásitos. Se eliminan de esa manera sencilla. 444-7202, el teléfono para que llame y pida los productos a domicilio, única y exclusivamente en Fitosalud, su tienda naturista de confianza. Muy buenos días.
15: Felipe, buenos días.
2: ¿Quién habla?
15: ¿Cómo estás? Diana Alzate.
2: Diana, ¿cómo estás?
15: Muy bien, ¿y tú?
2: Muy bien, contame.
15: Felipe, te cuento. A ver, hay un esposo de una prima mía que tiene cáncer. Le hizo metástasis. Lo tiene en cerebro y pulmón.
2: A él lo operaron.
15: Sí, a él lo operaron porque él se cayó. Él que como que hacía tiempo le había dado un derrame cerebral y no se habían dado cuenta. Luego le dio una recaída, pues, ya le encontraron dizque un tumor cerebral, lo operaron, ya le hicieron tomografías, le hicieron un PET que es el que muestra metástasis, y sí tiene afectado pulmón y cerebro. Sí. Felipe, vea, él había perdido la movilidad en el lado derecho. Ya después de la cirugía empezó, pues, ya camina, ya habla, porque él no hablaba. Pero sí queremos, pues, como empezar el tratamiento contigo.
11: Diana, vea, necesitamos darle la jalea de limón con acelga, que es para el que el cáncer no se le siga regando.
15: Sí.
11: Limón con acelga. 2 cucharadas.
15: Sí.
11: 2 veces al día.
15: Sí.
11: Durante 2 meses.
15: 2 meses, sí.
11: Le vamos a dar el retrovitón, 3 copitas al día, la primera en ayunas por 2 meses. Sí. Y el parsin, 1 copita 3 veces al día durante 2 meses. Eso es para el cáncer, en cualquier parte del cuerpo. Para el cerebro, para curarle ese derrame que le dio, para curar toda cualquier secuela que tenga en la cabeza, necesitamos darle la jalea de curuba y la jalea de pomelo. 1 cucharada de cada uno en un vaso o en un pocillo con agua. Se mezcla y se toma 2 veces al día.
15: 2 al día.
11: Durante 3 meses.
15: 3 meses.
11: Fortavit, 1 cucharada 2 veces al día por 3 meses.
15: 1 o 2 al día, 3 meses.
11: Durante 3 meses, Fortavit. Chinois, 1 cucharada 2 veces al día durante 2 meses. Big Factor, 2 cucharadas en agua o jugo, la puede mezclar con la curuba y el pomelo para que lo tome de una vez. Se toma 2 veces al día por 3 meses. Y con la mano contraria, al lado donde le dio la parálisis, va a aplicar un aceitico que se llama Nodol. Nodol, 2 veces al día. Hasta que enderece nuevamente el rostro, el brazo, la parte que se le haya torcido, ¿sí?
15: Sí, mira, él ya tiene movilidad. Lo único en este momento es la mano derecha, tiene días en que le amanece muy hinchada.
11: Bueno, vamos a acabarle y cuadrar el problema con lo que le acabo de decir.
15: Ah, listo, bueno, Felipe.
11: Y para los pulmones necesitamos el fitogel, 3 copitas al día, la primera en ayunas por 2 meses, fitogel. Isomel,

0: al día durante 2 meses. Con eso tiene. Que suspenda la leche, que suspenda la leche por 2 meses. Y todos los derivados de la leche, listo.
1: Sí, entonces, ¿cuántas gotas de Hipersil? 20.
0: 20 para tomar 2 veces al día por 2 meses. Eso le va a proteger también el corazón y va a evitar que cuando camina o sube o baja escala se sienta asfixiado.
1: Bueno, Felipe, mío se pague. Feliz día.
0: Chao, que te
1: vaya muy bien. Gracias, que esté bien.
0: 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Muchísimas gracias, amigos oyentes. Al frente de micrófonos, su amigo de siempre, Juan Felipe Tobón. Estaremos retransmitiendo los programas de Fitosalud todos los días, de lunes a sábado, de 1 a 2 de la madrugada. Si usted no duerme bien, si usted sufre de insomnio, o si usted es una persona que trabaja en la noche, a la 1 de la madrugada, estaré acompañándoles con los programas de Fitosalud para que tengan una sana compañía y disfruten de la programación de La Voz de Antioquia. Un resto de día muy feliz y que Dios nos bendiga. Chao, chao.
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3: Esta es la hora en La Voz de Antioquia. Son las 2 en punto. 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
2: Esta es la hora en La Voz de Antioquia. Son las 2:11. 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

0: Esta es la hora en La Voz de Antioquia. Son las 2 con 20 minutos. 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
3: La Central Mayorista de Antioquia comienza desde 1969 como respuesta de la administración municipal al problema urbanístico y social que se generó en el sector de Guayaquil con los tradicionales negocios de la zona. Es así como el Centro Urbano de Comercio inicia sus operaciones en abril de 1971, con 180 locales ubicados en tres bloques. Al principio, la administración de la central era ejecutada por empresas varias de Medellín. El 3 de marzo de 1986, la junta directiva de esta entidad aprobó convertir la mayorista en un régimen de propiedad horizontal y autorizó la venta de locales hasta en un 49%. Este tipo de administración empezó a regir a partir de agosto de 1987, convirtiéndose en la primera central de abasto del país en operar bajo esta modalidad. Actualmente, el municipio de Medellín posee solamente el 6.5% de bienes de dominio privado. De esta forma, en 1987 nace la Copropiedad Central Mayorista de Antioquia, una institución privada sin ánimo de lucro, no contribuyente de impuesto de renta y complementarios. Cuenta con un consejo administrativo compuesto por sus copropietarios o representantes, quienes son los que eligen a su gente. Actualmente, la mayorista es el centro de abastecimiento agroalimentario más importante del noroccidente colombiano. Alberga en sus 288 mil metros cuadrados a más de 60 mil personas diarias, quienes durante más de 44 años la han elegido por sus precios. Aproximadamente 15 mil personas trabajan en la mayorista, 1.500 comerciantes distribuidos en 29 bloques construidos, todos ellos unidos a empleados, trabajadores de carga, dependientes y otros más. 9 mil toneladas de alimentos se ofrecen diariamente con la frescura inigualable del campo, lo que ha hecho que este centro de abasto tenga una oferta comercial completa en productos y en servicios complementarios.
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0: Esta es la hora en La Voz de Antioquia. Son las 2 con 30 minutos. 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

Está como el zapatero de la esquina que se separó de la mujer cuando se dio cuenta que era una mujerzuela. ¡Ay!

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0: Esta es la hora en La Voz de Antioquia. Son las 2:51. 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

0: Esta es la hora en La Voz de Antioquia. Son las 2 con 59 minutos. 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
1: Esta es la hora en La Voz de Antioquia. Son las 3 con 12 minutos. 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

0: Esta es la hora en La Voz de Antioquia. Son las 3 con 22 minutos. 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

0: Esta es la hora en La Voz de Antioquia. Son las 3 con 30 minutos. 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
3: Esta es la hora. En La Voz de Antioquia, son las 3, con 43 minutos, La Voz de Antioquia, de la cadena radial Júpiter.
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0: Esta es la hora en La Voz de Antioquia. Son las 3 con 50 minutos. 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

0: Son las 3 con 58 minutos, la voz de Antioquia de la cadena radial Júpiter.
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2: Esta es la hora en La Voz de Antioquia. Son las 4 con 11 minutos. 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

0: Esta es la hora en La Voz de Antioquia. Son las 4 con 20 minutos. 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
2: La fiesta de María es el 8 de diciembre, patrona de los matrimonios y los conflictos. Las madres siempre están desatando nudos en el hogar. María Santísima, la mejor de las madres, conoce muy bien los nudos que nos atan al pecado y a problemas que parecen no tener solución. Ella desata nuestros nudos. Confiemos todo en sus manos, sobre todo los nudos de la vida conyugal. Esta devoción comenzó en Hamburgo, Alemania. Esta devoción se ha propagado por todo el mundo, sobre todo en los últimos años en la Argentina. Está rodeada de ángeles que le asisten, pues ella es la reina. A su izquierda el ángel le alcanza la cinta llena de nudos y a su derecha otro ángel recoge la cinta ya desatada. La Virgen desata nudos es una evocación de la Inmaculada Concepción con la luna bajo sus pies. Ella no solo desata los nudos, sino que aplasta con su pie la causa de todos ellos, la maldita serpiente fomentadora del pecado. La Virgen quiere ayudarnos, pero requiere nuestra humildad para dejarnos llevar de su mano. Hay que saber que estamos en batalla espiritual. El demonio no puede contra el Hijo de María, Jesús, y anda tras sus otros hijos. ¿Quiénes son los hijos de María? La Biblia nos dice: entonces, despechado contra la mujer, se fue a hacer la guerra al resto de sus hijos, los que guardan los mandamientos de Dios y mantienen el testimonio de Jesús. Pero mientras seamos hijos fieles, el enemigo no podrá vencernos. La madre es refugio seguro. Te invitamos a compartir con nosotros y a rezar la novena de la Virgen de Satanudos a través de La Voz de Antioquia.

Esta novena puede ser rezada para una o varias intenciones. Aunque no es obligatorio, es conveniente comenzarla 9 días antes del día 8 de diciembre o de cualquier otro mes del año, de modo que el último día de la novena coincida con el día 7 del mes. Lo ideal sería que se concluyera la novena participando de la Santa Misa el día 8. Novena a la Virgen de Satanudos. Puestos en la presencia de Dios, ante quien siempre estamos, en quien somos y por quien vivimos, hacemos con calma y fe la señal de la Santa Cruz. En el nombre del Padre, del Hijo y del Espíritu Santo. Día quinto. El ángel dijo a María: también tu pariente Isabel concibió un hijo a pesar de su vejez. Y la que era considerada estéril ya se encuentra en un sexto mes, porque no hay nada imposible para Dios. María dijo entonces: yo soy la servidora del Señor, que se cumpla en mí lo que has dicho. El hombre es un ser curioso al que no le llama la atención todo lo que no es común. Como nos hemos acostumbrado a que el sol salga todas las mañanas o a que no falte el pan en nuestras mesas, eso ya no nos admira y dejamos de considerar los milagros. En realidad, a nuestro alrededor se operan de continuo un sinnúmero de milagros. Nuestra existencia, sin ir más lejos, es un maravilloso e inexplicable milagro. Muchas veces acudimos a Dios en busca de nuevos milagros, como si no fuera suficiente todo lo que ya hace por nosotros. Incluso, hay quienes desearían torcer a fuerza de oraciones y novenas la voluntad divina. Dejemos a Dios ser Dios, confiemos en Él y pidamos que se haga en nosotros su voluntad. María, mujer omnipotente y fiel, tú que nunca te apartaste de la voluntad divina, desata los nudos que nos enceguecen y no nos dejan ver que lo mejor que nos puede pasar es que en nosotros se cumpla la voluntad de Dios. Concédenos, siguiendo tu ejemplo, someternos confiadamente a los designios de Dios y haz que las contrariedades de la vida no nos hagan desconfiar de su amor. Te lo pedimos a ti que desata los nudos para que presentes a Dios nuestra oración. Oración para todos los días. Santa María, llena de la presencia de Dios, durante los días de tu vida aceptaste con toda humildad la voluntad del Padre y el maligno nunca fue capaz de enredarte con sus confusiones. Ya junto a tu Hijo, intercediste por vuestras dificultades y con toda la sencillez y paciencia nos diste ejemplo de cómo desenredar la madeja de nuestras vidas. Al quedarte para siempre como Madre Nuestra, pones en orden y haces más claro los lazos que nos unen al Señor. Santa María, Madre de Dios y Madre Nuestra, tú que con corazón materno desatas los nudos que entorpecen nuestra vida, te pedimos que nos recibas en tus manos y que nos libres de las ataduras y confusiones con que nos hostiga el que es nuestro enemigo. Por tu gracia, por tu intercesión, con tu ejemplo, líbranos de todo mal. Y desata los nudos que impiden nos unamos a Dios para que libres de toda confusión y error, tengamos en Él puestos nuestros corazones y podamos servirte siempre en nuestros hermanos. María, mujer feliz y llena de la gracia divina, desata los nudos que nos mantienen sometidos al pecado y alejados de la gracia. Concédenos comprender que solo en Dios está nuestra felicidad. Ayúdanos a aceptarnos tal como somos y haz que nos abramos a la gracia vivificante y transformante. Te lo pedimos a ti, la que desata los nudos, para que presente a Dios nuestra oración. Padre nuestro que estás en el cielo, santificado sea tu nombre. Venga a nosotros tu reino, hágase tu voluntad en la tierra como en el cielo. Danos hoy nuestro pan de cada día. Perdona nuestras ofensas como también nosotros perdonamos a los que nos ofenden. No nos dejes caer en tentación y líbranos del mal. Dios te salve María, llena eres de gracia, el Señor es contigo. Bendita tú entre las mujeres y bendito el fruto de tu vientre Jesús. Santa María, Madre de Dios, ruega por nosotros los pecadores, ahora y en la hora de nuestra muerte. Dios te salve María, llena eres de gracia, el Señor es contigo. Bendita tú entre todas las mujeres y bendito el fruto de tu vientre Jesús. Santa María, Madre de Dios, ruega por nosotros pecadores ahora y en la hora de nuestra muerte. Dios te salve María, llena eres de gracia, el Señor es contigo. Bendita tú entre todas las mujeres y bendito el fruto de tu vientre Jesús. Santa María, Madre de Dios, ruega por nosotros los pecadores,
ahora y en la hora de nuestra muerte. Gloria al Padre, gloria al Hijo, gloria al Espíritu Santo, como era en un principio, ahora y siempre, por los siglos de los siglos. Oración de consagración a María. Señora y Madre mía, Virgen Santa, María, la que desata los nudos, a tus pies me encuentro para consagrarme a ti. Con filial afecto te ofrezco en este día cuanto soy y cuanto tengo, mis ojos para mirarte, mis oídos para escucharte, mi voz para cantar tus alabanzas, mi vida para servirte, mi corazón para amarte. Acepta, Madre mía, el ofrecimiento que te hago y colócame junto a tu corazón inmaculado. Ya que soy todo tuyo, Madre de Misericordia, la que desata los nudos que aprisionan nuestro pobre corazón, guárdame y protégeme como posesión tuya. No permitas que me deje seducir por el maligno, ni que mi corazón quede enredado en sus engaños. Enséñame a aceptar los límites de mi condición humana, sin olvidar que puedo superarme con la ayuda de la gracia y que agradezca siempre a Dios por mi existencia. Ilumíname para que no deseche al Creador por las criaturas, ni me aparte del camino que Él pensó para mí.

0: La Voz de Antioquia presentó a esta hora la novena a la Virgen de Satanudos.
1: Esta es la hora en La Voz de Antioquia. Son las 4 con 29 minutos. 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

0: Por la señal de la Santa Cruz, de nuestros enemigos, líbranos, Señor Dios nuestro. En el nombre del Padre, y del Hijo, y del Espíritu Santo. Amén. Jesús, mi Señor y Redentor, yo me arrepiento de todos los pecados que he cometido hasta hoy, y me pesa de todo corazón, porque con ellos he ofendido a un Dios tan bueno. Propongo firmemente no volver a pecar, y confío que por tu infinita misericordia me has de conceder el perdón de mis culpas y me has de llevar a la vida eterna. Amén. Primer misterio:
1: el bautismo de Jesús.
0: Padre nuestro que estás en el cielo, santificado sea tu nombre. Venga a nosotros tu reino. Hágase tu voluntad en la tierra como en el cielo.
2: Danos hoy nuestro pan de cada día. Perdona nuestras ofensas, como también nosotros perdonamos a los que nos ofenden. No nos dejes caer en la tentación y líbranos del mal. Amén.
0: Dios te salve María, llena eres de gracia, el Señor está contigo. Bendita tú eres entre todas las mujeres, y bendito es el fruto de tu vientre, Jesús.
2: Santa María, Madre de Dios, ruega por nosotros los pecadores, ahora y en la hora de nuestra muerte. Amén.
0: Dios te salve María, llena eres de gracia, el Señor está contigo. Bendita tú eres entre todas las mujeres, y bendito es el fruto de tu vientre, Jesús.
2: Santa María, Madre de Dios, ruega por nosotros los pecadores, ahora y en la hora de nuestra muerte. Amén.
0: Dios te salve María, llena eres de gracia, el Señor está contigo. Bendita tú eres entre todas las mujeres, y bendito es el fruto de tu vientre, Jesús.
2: Santa María, Madre de Dios, ruega por nosotros los pecadores, ahora y en la hora de nuestra muerte. Amén.
0: Dios te salve María, llena eres de gracia, el Señor está contigo. Bendita tú eres entre todas las mujeres, y bendito es el fruto de tu vientre, Jesús.
2: Santa María, Madre de Dios, ruega por nosotros los pecadores, ahora y en la hora de nuestra muerte. Amén.
0: Dios te salve María, llena eres de gracia, el Señor está contigo. Bendita tú eres entre todas las mujeres, y bendito es el fruto de tu vientre, Jesús.
2: Santa María, Madre de Dios, ruega por nosotros los pecadores, ahora y en la hora de nuestra muerte. Amén.
0: Dios te salve María, llena eres de gracia, el Señor está contigo. Bendita tú eres entre todas las mujeres, y bendito es el fruto de tu vientre, Jesús.
2: Santa María, Madre de Dios, ruega por nosotros los pecadores, ahora y en la hora de nuestra muerte. Amén.
0: Dios te salve María, llena eres de gracia, el Señor está contigo. Bendita tú eres entre todas las mujeres, y bendito es el fruto de tu vientre, Jesús.
2: Santa María, Madre de Dios, ruega por nosotros los pecadores, ahora y en la hora de nuestra muerte. Amén.
0: Dios te salve María, llena eres de gracia, el Señor está contigo. Bendita tú eres entre todas las mujeres, y bendito es el fruto de tu vientre, Jesús.
2: Santa María, Madre de Dios, ruega por nosotros los pecadores, ahora y en la hora de nuestra muerte. Amén.
0: Dios te salve María, llena eres de gracia, el Señor está contigo. Bendita tú eres entre todas las mujeres, y bendito es el fruto de tu vientre, Jesús.
2: Santa María, Madre de Dios, ruega por nosotros los pecadores, ahora y en la hora de nuestra muerte. Amén.
0: Dios te salve María, llena eres de gracia, el Señor está contigo. Bendita tú eres entre todas las mujeres, y bendito es el fruto de tu vientre, Jesús.
2: Santa María, Madre de Dios, ruega por nosotros los pecadores, ahora y en la hora de nuestra muerte. Amén.
0: Gloria al Padre, y al Hijo, y al Espíritu Santo.
2: Como era en el principio, ahora y siempre, por los siglos de los siglos. Amén.

0: Segundo misterio:
1: la revelación de Jesús en las bodas de Caná.
2: Padre nuestro que estás en el cielo, santificado sea tu nombre. Venga a nosotros tu reino. Hágase tu voluntad en la tierra como en el cielo.
0: Danos hoy nuestro pan de cada día. Perdona nuestras ofensas, como también nosotros perdonamos a los que nos ofenden. No nos dejes caer en la tentación y líbranos del mal. Amén.
2: Dios te salve María, llena eres de gracia, el Señor está contigo, bendita tú eres entre todas las mujeres, y bendito es el fruto de tu vientre Jesús.
0: Santa María, Madre de Dios, ruega por nosotros los pecadores, ahora y en la hora de nuestra muerte. Amén.
2: Dios te salve María, llena eres de gracia, el Señor está contigo, bendita tú eres entre todas las mujeres, y bendito es el fruto de tu vientre Jesús.
0: Santa María, Madre de Dios, ruega por nosotros los pecadores, ahora y en la hora de nuestra muerte. Amén.
2: Dios te salve María, llena eres de gracia, el Señor está contigo, bendita tú eres entre todas las mujeres, y bendito es el fruto de tu vientre Jesús.
0: Santa María, Madre de Dios, ruega por nosotros los pecadores, ahora y en la hora de nuestra muerte. Amén.
2: Dios te salve María, llena eres de gracia, el Señor está contigo, bendita tú eres entre todas las mujeres, y bendito es el fruto de tu vientre Jesús.
0: Santa María, Madre de Dios, ruega por nosotros los pecadores, ahora y en la hora de nuestra muerte. Amén.
2: Dios te salve María, llena eres de gracia, el Señor está contigo, bendita tú eres entre todas las mujeres, y bendito es el fruto de tu vientre Jesús.
0: Santa María, Madre de Dios, ruega por nosotros los pecadores, ahora y en la hora de nuestra muerte. Amén.
2: Dios te salve María, llena eres de gracia, el Señor está contigo, bendita tú eres entre todas las mujeres, y bendito es el fruto de tu vientre Jesús.
0: Santa María, Madre de Dios, ruega por nosotros los pecadores, ahora y en la hora de nuestra muerte. Amén.
2: Dios te salve María, llena eres de gracia, el Señor está contigo, bendita tú eres entre todas las mujeres, y bendito es el fruto de tu vientre Jesús.
0: Santa María, Madre de Dios, ruega por nosotros los pecadores, ahora y en la hora de nuestra muerte. Amén.
2: Dios te salve María, llena eres de gracia, el Señor está contigo, bendita tú eres entre todas las mujeres, y bendito es el fruto de tu vientre Jesús.
0: Santa María, Madre de Dios, ruega por nosotros los pecadores, ahora y en la hora de nuestra muerte. Amén.
2: Dios te salve María, llena eres de gracia, el Señor está contigo, bendita tú eres entre todas las mujeres, y bendito es el fruto de tu vientre Jesús.
0: Santa María, Madre de Dios, ruega por nosotros los pecadores, ahora y en la hora de nuestra muerte. Amén.
2: Dios te salve María, llena eres de gracia, el Señor está contigo, bendita tú eres entre todas las mujeres, y bendito es el fruto de tu vientre Jesús.
0: Santa María, Madre de Dios, ruega por nosotros los pecadores, ahora y en la hora de nuestra muerte. Amén.
2: Gloria al Padre, y al Hijo, y al Espíritu Santo.
0: Como era en el principio, ahora y siempre, por los siglos de los siglos. Amén.

0: Tercer misterio:
1: el anuncio del reino de Dios.
0: Padre nuestro que estás en el cielo, santificado sea tu nombre. Venga a nosotros tu reino. Hágase tu voluntad en la tierra como en el cielo.
2: Danos hoy nuestro pan de cada día. Perdona nuestras ofensas, como también nosotros perdonamos a los que nos ofenden. No nos dejes caer en la tentación y líbranos del mal. Amén.
0: Dios te salve María, llena eres de gracia, el Señor está contigo. Bendita tú eres entre todas las mujeres, y bendito es el fruto de tu vientre, Jesús.
2: Santa María, Madre de Dios, ruega por nosotros los pecadores, ahora y en la hora de nuestra muerte. Amén.
0: Dios te salve María, llena eres de gracia, el Señor está contigo. Bendita tú eres entre todas las mujeres, y bendito es el fruto de tu vientre, Jesús.
2: Santa María, Madre de Dios, ruega por nosotros los pecadores, ahora y en la hora de nuestra muerte. Amén.
0: Dios te salve María, llena eres de gracia, el Señor está contigo. Bendita tú eres entre todas las mujeres, y bendito es el fruto de tu vientre, Jesús.
2: Santa María, Madre de Dios, ruega por nosotros los pecadores, ahora y en la hora de nuestra muerte. Amén.
0: Dios te salve María, llena eres de gracia, el Señor está contigo. Bendita tú eres entre todas las mujeres, y bendito es el fruto de tu vientre, Jesús.
2: Santa María, Madre de Dios, ruega por nosotros los pecadores, ahora y en la hora de nuestra muerte. Amén.
0: Dios te salve María, llena eres de gracia, el Señor está contigo. Bendita tú eres entre todas las mujeres, y bendito es el fruto de tu vientre, Jesús.
2: Santa María, Madre de Dios, ruega por nosotros los pecadores, ahora y en la hora de nuestra muerte. Amén.
0: Dios te salve María, llena eres de gracia, el Señor está contigo. Bendita tú eres entre todas las mujeres, y bendito es el fruto de tu vientre, Jesús.
2: Santa María, Madre de Dios, ruega por nosotros los pecadores, ahora y en la hora de nuestra muerte. Amén.
0: Dios te salve María, llena eres de gracia, el Señor está contigo. Bendita tú eres entre todas las mujeres, y bendito es el fruto de tu vientre, Jesús.
2: Santa María, Madre de Dios, ruega por nosotros los pecadores, ahora y en la hora de nuestra muerte. Amén.
0: Dios te salve María, llena eres de gracia, el Señor está contigo. Bendita tú eres entre todas las mujeres, y bendito es el fruto de tu vientre, Jesús.
2: Santa María, Madre de Dios, ruega por nosotros los pecadores, ahora y en la hora de nuestra muerte. Amén.
0: Dios te salve María, llena eres de gracia, el Señor está contigo. Bendita tú eres entre todas las mujeres, y bendito es el fruto de tu vientre, Jesús.
2: Santa María, Madre de Dios, ruega por nosotros los pecadores, ahora y en la hora de nuestra muerte. Amén.
0: Dios te salve María, llena eres de gracia, el Señor está contigo. Bendita tú eres entre todas las mujeres, y bendito es el fruto de tu vientre, Jesús.
2: Santa María, Madre de Dios, ruega por nosotros los pecadores, ahora y en la hora de nuestra muerte. Amén.
0: Gloria al Padre, y al Hijo, y al Espíritu Santo.
2: Como era en el principio, ahora y siempre, por los siglos de los siglos. Amén.

0: Cuarto misterio:
1: la transfiguración de Jesús.
2: Padre nuestro que estás en el cielo, santificado sea tu nombre. Venga a nosotros tu reino. Hágase tu voluntad en la tierra como en el cielo.
0: Danos hoy nuestro pan de cada día. Perdona nuestras ofensas, como también nosotros perdonamos a los que nos ofenden. No nos dejes caer en la tentación y líbranos del mal. Amén.
2: Dios te salve María, llena eres de gracia. El Señor está contigo. Bendita tú eres entre todas las mujeres y bendito es el fruto de tu vientre, Jesús.
0: Santa María, Madre de Dios, ruega por nosotros los pecadores, ahora y en la hora de nuestra muerte. Amén.
2: Dios te salve María, llena eres de gracia, el Señor está contigo, bendita tú eres entre todas las mujeres, y bendito es el fruto de tu vientre Jesús.
0: Santa María, Madre de Dios, ruega por nosotros los pecadores, ahora y en la hora de nuestra muerte. Amén.
2: Dios te salve María, llena eres de gracia, el Señor está contigo, bendita tú eres entre todas las mujeres, y bendito es el fruto de tu vientre Jesús.
0: Santa María, Madre de Dios, ruega por nosotros los pecadores, ahora y en la hora de nuestra muerte. Amén.
2: Dios te salve María, llena eres de gracia, el Señor está contigo, bendita tú eres entre todas las mujeres, y bendito es el fruto de tu vientre Jesús.
0: Santa María, Madre de Dios, ruega por nosotros los pecadores, ahora y en la hora de nuestra muerte. Amén.
2: Dios te salve María, llena eres de gracia, el Señor está contigo, bendita tú eres entre todas las mujeres, y bendito es el fruto de tu vientre Jesús.
0: Santa María, Madre de Dios, ruega por nosotros los pecadores, ahora y en la hora de nuestra muerte. Amén.
2: Dios te salve María, llena eres de gracia, el Señor está contigo, bendita tú eres entre todas las mujeres, y bendito es el fruto de tu vientre Jesús.
0: Santa María, Madre de Dios, ruega por nosotros los pecadores, ahora y en la hora de nuestra muerte. Amén.
2: Dios te salve María, llena eres de gracia, el Señor está contigo, bendita tú eres entre todas las mujeres, y bendito es el fruto de tu vientre Jesús.
0: Santa María, Madre de Dios, ruega por nosotros los pecadores, ahora y en la hora de nuestra muerte. Amén.
2: Dios te salve María, llena eres de gracia, el Señor está contigo, bendita tú eres entre todas las mujeres, y bendito es el fruto de tu vientre Jesús.
0: Santa María, Madre de Dios, ruega por nosotros los pecadores, ahora y en la hora de nuestra muerte. Amén.
2: Dios te salve María, llena eres de gracia, el Señor está contigo, bendita tú eres entre todas las mujeres, y bendito es el fruto de tu vientre Jesús.
0: Santa María, Madre de Dios, ruega por nosotros los pecadores, ahora y en la hora de nuestra muerte. Amén.
2: Dios te salve María, llena eres de gracia, el Señor está contigo, bendita tú eres entre todas las mujeres, y bendito es el fruto de tu vientre Jesús.
0: Santa María, Madre de Dios, ruega por nosotros los pecadores, ahora y en la hora de nuestra muerte. Amén.
2: Gloria al Padre, y al Hijo, y al Espíritu Santo.
0: Como era en el principio, ahora y siempre, por los siglos de los siglos. Amén.

0: Quinto misterio:
1: la institución de la Eucaristía.
0: Padre nuestro que estás en el cielo, santificado sea tu nombre. Venga a nosotros tu reino. Hágase tu voluntad en la tierra como en el cielo.
2: Danos hoy nuestro pan de cada día. Perdona nuestras ofensas, como también nosotros perdonamos a los que nos ofenden. No nos dejes caer en la tentación y líbranos del mal. Amén.
0: Dios te salve María, llena eres de gracia, el Señor está contigo. Bendita tú eres entre todas las mujeres, y bendito es el fruto de tu vientre, Jesús.
2: Santa María, Madre de Dios, ruega por nosotros los pecadores, ahora y en la hora de nuestra muerte. Amén.
0: Dios te salve María, llena eres de gracia, el Señor está contigo. Bendita tú eres entre todas las mujeres, y bendito es el fruto de tu vientre, Jesús.
2: Santa María, Madre de Dios, ruega por nosotros los pecadores, ahora y en la hora de nuestra muerte. Amén.
0: Dios te salve María, llena eres de gracia, el Señor está contigo. Bendita tú eres entre todas las mujeres, y bendito es el fruto de tu vientre, Jesús.
2: Santa María, Madre de Dios, ruega por nosotros los pecadores, ahora y en la hora de nuestra muerte. Amén.
0: Dios te salve María, llena eres de gracia, el Señor está contigo. Bendita tú eres entre todas las mujeres, y bendito es el fruto de tu vientre, Jesús.
2: Santa María, Madre de Dios, ruega por nosotros los pecadores, ahora y en la hora de nuestra muerte. Amén.
0: Dios te salve María, llena eres de gracia, el Señor está contigo. Bendita tú eres entre todas las mujeres, y bendito es el fruto de tu vientre, Jesús.
2: Santa María, Madre de Dios, ruega por nosotros los pecadores, ahora y en la hora de nuestra muerte. Amén.
0: Dios te salve María, llena eres de gracia, el Señor está contigo. Bendita tú eres entre todas las mujeres, y bendito es el fruto de tu vientre, Jesús.
2: Santa María, Madre de Dios, ruega por nosotros los pecadores, ahora y en la hora de nuestra muerte. Amén.
0: Dios te salve María, llena eres de gracia, el Señor está contigo. Bendita tú eres entre todas las mujeres, y bendito es el fruto de tu vientre, Jesús.
2: Santa María, Madre de Dios, ruega por nosotros los pecadores, ahora y en la hora de nuestra muerte. Amén.
0: Dios te salve María, llena eres de gracia, el Señor está contigo. Bendita tú eres entre todas las mujeres, y bendito es el fruto de tu vientre, Jesús.
2: Santa María, Madre de Dios, ruega por nosotros los pecadores, ahora y en la hora de nuestra muerte. Amén.
0: Dios te salve María, llena eres de gracia, el Señor está contigo. Bendita tú eres entre todas las mujeres, y bendito es el fruto de tu vientre, Jesús.
2: Santa María, Madre de Dios, ruega por nosotros los pecadores, ahora y en la hora de nuestra muerte. Amén.
0: Dios te salve María, llena eres de gracia, el Señor está contigo. Bendita tú eres entre todas las mujeres, y bendito es el fruto de tu vientre, Jesús.
2: Santa María, Madre de Dios, ruega por nosotros los pecadores, ahora y en la hora de nuestra muerte. Amén.
0: Gloria al Padre, y al Hijo, y al Espíritu Santo.
2: Como era en el principio, ahora y siempre, por los siglos de los siglos. Amén.

0: Dios te salve, Reina y Madre de Misericordia, vida, dulzura y esperanza nuestra. Dios te salve, a ti clamamos los desterrados hijos de Eva. A ti suspiramos gimiendo y llorando en este valle de lágrimas. Ea pues, Señora abogada nuestra, vuelve a nosotros esos tus ojos misericordiosos, y después de este destierro, muéstranos a Jesús, fruto bendito de tu vientre. Oh clemente, oh piadosa, oh dulce Virgen María, ruega por nosotros, Santa Madre de Dios, para que seamos dignos de alcanzar las promesas y gracias de nuestro Señor Jesucristo. Amén. En el nombre del Padre, y del Hijo, y del Espíritu Santo. Amén. Letanías a la Santísima Virgen María. Señor, ten piedad.
1: Señor, ten piedad.
0: Cristo, ten piedad.
1: Cristo, ten piedad.
0: Señor, ten piedad.
1: Señor, ten piedad.
0: Cristo, óyenos.
1: Cristo, óyenos.
0: Cristo, escúchanos.
1: Cristo, escúchanos.
0: Dios Padre Celestial,
1: ten piedad de nosotros.
0: Dios Hijo Redentor del mundo,
1: ten piedad de nosotros.
0: Dios Espíritu Santo,
1: ten piedad de nosotros.
0: Santísima Trinidad, que eres un solo Dios,
1: ten piedad de nosotros.
0: Santa María,
1: ruega por nosotros.
0: Santa Madre de Dios,
1: ruega por nosotros.
0: Santa Virgen de las Vírgenes,
1: ruega por nosotros.
0: Madre de Cristo,
1: ruega por nosotros.
0: Madre de la Divina Gracia,
1: ruega por nosotros.
0: Madre Inmaculada,
1: ruega por nosotros.
0: Madre del Creador,
1: ruega por nosotros.
0: Madre del Salvador,
1: ruega por nosotros.
0: Madre amable,
1: ruega por nosotros.
0: Madre admirable,
1: ruega por nosotros.
0: Madre del Buen Consejo,
1: ruega por nosotros.
0: Madre de la Iglesia,
1: ruega por nosotros.
0: Virgen Prudentísima,
1: ruega por nosotros.
0: Virgen Fiel,
1: ruega por nosotros.
0: Virgen Poderosa,
1: ruega por nosotros.
0: Espejo de Santidad,
1: ruega por nosotros.
0: Vaso Espiritual,
1: ruega por nosotros.
0: Vaso Digno de Honor,
1: ruega por nosotros.
0: Vaso Insigne de Devoción,
1: ruega por nosotros.
0: Causa de Nuestra Alegría,
1: ruega por nosotros.
0: Rosa Mística,
1: ruega por nosotros.
0: Torre de David,
1: ruega por nosotros.
0: Torre de Marfil,
1: ruega por nosotros.
0: Casa de Oro,
1: ruega por nosotros.
0: Arca de la Alianza,
1: ruega por nosotros.
0: Puerta del Cielo,
1: ruega por nosotros.
0: Estrella de la Mañana,
1: ruega por nosotros.
0: Salud de los Enfermos,
1: ruega por nosotros.
0: Refugio de los Pecadores,
1: ruega por nosotros.
0: Consuelo de los Afligidos,
1: ruega por nosotros.
0: Auxilio de los Cristianos,
1: ruega por nosotros.
0: Reina de los Ángeles,
1: ruega por nosotros.
0: Reina de los Patriarcas,
1: ruega por nosotros.
0: Reina de los Profetas,
1: ruega por nosotros.
0: Reina de los Apóstoles,
1: ruega por nosotros.
0: Reina de los Mártires,
1: ruega por nosotros.
0: Reina de los Confesores,
1: ruega por nosotros.
0: Reina de las Vírgenes,
1: ruega por nosotros.
0: Reina de todos los Santos,
1: ruega por nosotros.
0: Reina concebida sin pecado original,
1: ruega por nosotros.
0: Reina subida al Cielo,
1: ruega por nosotros.
0: Reina del Santísimo Rosario,
1: ruega por nosotros.
0: Reina de la Familia,
1: ruega por nosotros.
0: Reina de la Paz,
1: ruega por nosotros.
0: Cordero de Dios, que quitas el pecado del mundo,
1: perdónanos, Señor.
0: Cordero de Dios, que quitas el pecado del mundo,
1: escúchanos, Señor.
0: Cordero de Dios, que quitas el pecado del mundo,
1: ten misericordia de nosotros.
0: Ruega por nosotros, Santa Madre de Dios,
1: para que seamos dignos de alcanzar las promesas y gracias de nuestro Señor Jesucristo. Amén.
0: En el nombre del Padre, y del Hijo, y del Espíritu Santo. Amén.
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3: Esta es la hora en La Voz de Antioquia. Son las 4. Con 57 minutos, La Voz de Antioquia, de la cadena radial Júpiter.
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3: 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Aunque muchos se mueren de vergüenza al tirarse un pedo, lo cierto es que es algo totalmente normal, humano y saludable. Sí, expulsar gases indica que tu sistema digestivo está funcionando bien. ¿De dónde salen esos gases? En realidad hay dos grandes fuentes principales. El aire que tragas sin darte cuenta cuando comes rápido, hablas mucho mientras masticas, tomas gaseosa o usas pitillo o pajilla, tragas aire, parte sube como eructo, pero lo que no sale termina viajando por el intestino hasta que busca su salida. Las bacterias en tu intestino. Tu colon está lleno de miles de millones de bacterias que fermentan restos de comida, sobre todo fibras y carbohidratos que tu cuerpo no puede digerir. Para eso está Gir Power y Total Pro, productos de Fitosalud, para recuperar tu intestino y eliminar todos esos gases y bacterias que no te sirven. Esa fermentación libera gases como dióxido de carbono, hidrógeno y metano. De hecho, se estima que un adulto saludable produce entre 0.5 y 2 litros de gas al día. ¿Y el olor? No todos los gases huelen mal. El mal olor proviene de pequeñas cantidades de compuestos sulfatosos. Estos tienen azufre, que algunas bacterias producen al descomponer proteínas. Por eso, comidas como el huevo, brócoli, cebolla o repollo pueden hacerte soltar bombas inolvidables. ¿Cuántas veces es normal? Un adulto promedio se tira entre 14 y 20 flatulencias al día, aunque muchas veces ni lo notas, porque son silenciosas. Así que si pensabas que solo tú eras gaseoso, no te preocupes, es parte del ser humano. E incluso de los animales. ¿Cuándo preocuparse? Solo si vienen acompañados de dolor, hinchazón excesiva o cambios raros en las heces. En la mayoría de los casos, los gases no son el resultado de un sistema digestivo y una microbiótica haciendo bien el trabajo. 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Así que ya sabes, la próxima vez que salga uno, en lugar de avergonzarte, piensa: mi intestino está activo y sano. Eso sí, procura ser considerado con los que están a tu alrededor.
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1: Amigos oyentes, ¿qué tal? Muy buenos días. Saludo cordialísimo de nuevo con ustedes acá en los micrófonos de La Voz de Antioquia. Les acompaña este amigo de ustedes, Juan Felipe Tobón, lleno de salud, de bienestar, de prosperidad, de mucha energía para compartir y difundir a todos ustedes a través de los micrófonos de La Voz de Antioquia. 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Vamos a darle gracias a Dios para comenzar siempre con la mejor voluntad de este nuevo día. Vamos a pedirle a Él para que nos ayude a salir triunfantes, a salir relucientes ante cualquier enfermedad y ante cualquier dificultad, cualquier situación que estemos atravesando. Oración para alejar al enemigo. Oh Señor amado, Tú que eres el Creador del mundo y de todos los que viven en él, te pido de todo corazón que me ayudes a través de esta oración para alejar al enemigo y quitar las maldiciones, eliminar todas las vibras negativas que me rodean y que evitan que yo pueda disfrutar de los momentos agradables de mi vida junto con mis seres amados. Señor adorado, Señor del cielo y la tierra, te pido a Ti que elimines todas las maldiciones que están sobre mí. Señor, te lo pido de todo corazón, porque no puedo más con esta situación tan asfixiante que no me deja en paz. Señor mío, Señor del cielo y la tierra, sé que me estás escuchando. Por eso te imploro que me cobijes con tu manto protector de todos los males que me acechan. Muy buenos días.
2: Buenos días.
1: ¿Quién habla?
2: Con Yané.
1: ¿Qué más, Yané? ¿Cómo estás?
2: Bien, gracias.
1: Contame, Yané, ¿en qué te colaboro?
2: Don Felipe, mira, lo que pasa es que yo pues me mandé a sacar unos exámenes y me salió azúcar, me salió la presión alta, me salió como con taquicardia. Entonces me mandaron, pues, mejor dicho, usted ya sabe. Entonces no quiero nada de eso, quiero sus productos.
1: Entonces mira, necesitamos el Bonfar y el Malambo. Dos cucharadas de cada una en un pocillo con agua, se mezcla, se toma dos veces al día durante 2 meses. Necesitamos el Hipersir, 20 goticas para tomar, 2 veces al día por 2 meses. Hipersir. Necesitamos el chitaque, una cucharada 2 veces al día durante 3 meses. Necesitamos el Ferrovit, una cucharada 2 veces al día por 2 meses. Ferrovit. Necesitamos el Chinois, una cucharada 2 veces al día por 2 meses. Y el Lavil, una cucharada 2 veces al día durante 2 meses. ¿Con eso tenés?
2: Tengo un nietecito que desde el de que nació, él tiene... le salieron unas manchas blancas en la parte íntima y en las piernitas. Del ombligo para abajo hasta la mitad de las piernitas.
1: Mi amor, eso se llama vitiligo. Eso se cura con el Dulcel, una cucharada 2 veces al día por 2 meses.
2: Dulcel.
1: Retrovitón, 3 copitas al día, la primera en ayunas por 2 meses. Retrovitón. Y necesitamos un aceitico que se llama Flevicin. Flevicin se aplica 2 veces al día en cualquier dirección hasta que se eliminen las manchas blancas. Así como le salió, que fue saliendo a poquito, y va formando como un mapa en el cuerpo, de la misma forma empieza a desvanecerse hasta que desaparece por completo.
2: Ah, bueno, Felipe. ¿Listo, pues? Mi Dios le pague, muchas gracias.
1: Bueno, con mucho gusto.
2: Listo.
1: Chao.
2: Chao, que estén muy bien.
1: 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Muy buenos días.
3: Aló, muy buenos días.
1: ¿Quién habla?
3: Habla con María del Carmen, ¿cómo estás?
1: Muy bien, María del Carmen, ¿cómo te ha ido?
3: Muy bien, muchas gracias, Dios lo bendiga.
1: Gracias, mujer, contame en qué te colaboro.
3: Mira, yo tengo a mi madre que tiene 94 años, la cual ella perdió la vista por un golpe que le dieron en la retina del ojo derecho. Y el otro le apareció una catarata, la cual ya le cubrió toda la córnea, entonces no ve nada.
1: Bueno, mira, necesitamos la jalea de ochuva con habichuela. Jalea de ochuva con habichuela, 2 cucharadas, únicamente en ayunas, hasta que recupere por completo la visión. Jalea de ochuva con habichuela, listo. Las pastillitas de hidrolagen, una capsulita 3 veces al día durante 3 meses, hidrolagen. Necesitamos el Lufar, 1 cucharada 2 veces al día durante 3 meses. Vilten y Multivit, 1 cucharada de cada una en un vaso con agua, se mezcla, se toma 2 veces al día por 2 meses. Vilten y Multivit. Y necesitamos la jalea de zanahoria y la jalea de apio. Jalea de zanahoria y jalea de apio, 1 cucharada de cada una en un vaso con agua, se mezcla y se toma 2 veces al día durante 2 meses. Con eso tiene.
3: Ah, ok, muchísimas gracias.
1: O sea, la única que tiene que tomar hasta que esté completamente bien es la de ochuva con habichuela, de resto los otros productos por 2 y 3 meses.
3: Para una cuñada mía. Ella quiere tener un bebé, pero no ha podido porque tiene ovarios poliquísticos.
1: Poliquísticos, sí. Bueno, necesitamos que tanto ella como el compañero se tomen la jalea de curuba y la jalea de pomelo. 1 cucharada de cada una en un vaso con agua, se mezcla y se toma 2 veces al día durante 2 meses. Necesitamos el Fortavit, 1 cucharada 2 veces al día durante 3 meses. Chinois, 1 cucharada 2 veces al día durante 3 meses. Big Factor, 2 cucharadas en agua o jugo, 2 veces al día durante 3 meses. Big Factor. Y aparte de esto, ella va a tomar también las pastillitas de ActiProp, 1 pastillita 3 veces al día por 3 meses. ActiProp. La jalea de higo, 2 cucharadas 2 veces al día por 2 meses. Ultragen, 1 cucharada 2 veces al día durante 3 meses. Ultragen. Y el Retrovitón, 3 copitas al día, la primera en ayunas por 2 meses.
3: Ah, perfecto, listo. Pues ok, muchísimas gracias, doctor. Que bueno, Dios me lo bendiga.
1: Con mucho gusto, que te vaya muy bien. Chao.
3: Bueno.
1: 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Buenos días.
4: Buenos días, don Felipe. Hola, con Paola, le pregunto. Tengo un hermano que hace tiempo viene con un malestar en el estómago, como con un revoltijo, y también mantiene con muchas náuseas y mantiene muy desganado, no come casi. No sé si todo tiene que ver con lo mismo. Ok, y también cuando da del cuerpo, da muy hediondo. ¿Qué le puede recomendar? Muchas gracias.
1: 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Necesitamos la jalea de guanábana, 2 cucharadas, 2 veces al día por 2 meses. Una cremita que se llama Biogel para aplicar a nivel rectal, 2 veces al día durante 20 días. los óvulos de Pagua, un ovulito dentro del ano diario por 40 noches. La jalea de ciruela con tomate, 2 cucharadas, 2 veces al día por 2 meses. 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Muy buenos días.
5: Buenos días, don Felipe. Un feliz día. Mi nombre es Paola. Quería preguntarle por el tratamiento para las alergias. Mi mamá que tiene una piquiña en los pies, de la rodilla hacia abajo. Muchas gracias.
1: Bueno, para las alergias hay que dejar de consumir embutidos y enlatados por 1 mes, evitar el lulo, el maracuyá y el azúcar blanco por 1 mes. Va a tomar la jalea de guayaba con propóleo, 2 cucharadas, 2 veces al día por 2 meses. Va a tomar el retrovitón, 3 copitas al día, la primera en ayunas por 2 meses. Retrovitón. Va a lavarse con el jabotón de manzanilla todos los días. 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Buenos días.
6: Buenos días.
1: ¿Quién habla?
6: Buenos días, Juan Felipe.
1: ¿Quién habla?
6: Laura Mejía.
1: ¿Qué más, Laurita?
6: Ay, bien, Felipe, gracias a Dios. Felipe, es que mi pregunta es porque hay una nietecita que vive en Australia. La niña es muy inquieta, es demasiado necia en la escuela y no atiende. Ella tiene 9 años.
1: Un producto que se llama Procavit, se toma 2 cucharadas en agua o jugo 2 veces al día durante 3 meses. Procavit va a llevar el Bemba, 1 cucharada 2 veces al día durante 3 meses. Y un producto que se llama Fitoacai, 1 cucharada 3 veces al día durante 3 meses. Con eso tiene. Con eso quita la necedad. Y no solo eso, sino que eso le fortalece el cerebro para que todo lo que le enseñen lo aprenda fácilmente.
6: Dios te pague. Un abrazote fuerte desde la distancia, pero con mucha gratitud por tantos beneficios y bendiciones que nos das.
1: Bueno, mi amor, con mucho gusto.
6: Dios te bendiga.
1: Que
6: gracias.
1: Te vaya muy bien.
6: Bueno.
1: 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Muy buenos días.
7: Sí, buenos días.
1: ¿Quién habla?
7: Habla con Edgardo.
1: ¿Qué más, Edgardo? ¿Cómo te va?
7: Bien, gracias a Dios.
1: Contame.
7: Tengo a mi esposa por acá enferma con una gripa, con una tos seca.
1: Sí, señor.
7: Ha ido varias veces al médico, pero no se le quita. A ver usted con qué nos colabora.
1: Bueno, hermano, necesitamos para la gripa un producto que se llama Primax. Se toma 1 cucharada 2 veces al día durante 3 meses. Necesitamos el Isomel, 1 cucharada 2 veces al día durante 3 meses. La NUR, 1 cucharada 2 veces al día durante 3 meses. Y el retrovitón para aumentarle las defensas, para que no siga gripada ni enferma cada momento, 3 copitas al día, la primera en ayunas por 2 meses.
8: ¿Listo? Bueno, pues, que te vaya muy bien. 444-7202, 444-7202 es el teléfono de Fito Salud, su tienda naturista de confianza.
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8: Muy buenos días, aló.
9: Don Felipe, ¿cómo está?
8: Muy bien, ¿con quién hablo?
9: Wadi García.
8: ¿Qué más, hermano? ¿Cómo te va?
9: Bien, gracias a Dios.
8: Contame, hombre, ¿en qué te colaboro?
9: Don Felipe, lo que pasa es que una gastritis, el médico me dijo gastritis crónica y reflujo. Y yo después de las comidas me coge esa tos y es una tosecita. Entonces, a ver, ¿vos qué me puedes mandar?
8: Hombre, vea, primero mastique bien los alimentos y no coma deshoras. Necesitamos la jalea de guineo, 2 cucharadas, 2 veces al día por 2 meses. Necesitamos el siboney, 1 cucharada, 2 veces al día por 2 meses. Necesitamos el royal, 1 cucharadita tintera diluida en un pocillo con agua. Se toma 2 veces al día durante 2 meses. Y necesitamos el ultragen. 2 cucharadas al día, la primera en ayunas, durante 3 meses. Con eso tenés.
9: Bueno, Felipe.
8: ¿Listo, mi hermano?
9: Bueno, hermano.
8: Que te vaya muy bien. 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Hola, muy buenos días.
10: Hola, don Felipe, buenos días. ¿Cómo está, don Felipe? Mira, era para decirte que yo tengo Helicobacter pylori. A ver, ¿qué me podías hacer el favor de mandarme? ¿Qué tratamiento me recomendabas para eso?
8: Bueno, vea, necesito que mastique bien los alimentos y no coma deshoras. Va a tomar la jalea de guineo, 2 cucharadas, 2 veces al día por 2 meses. 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Necesitamos el royal, 1 cucharadita tintera diluida en un pocillo con agua, se toma 2 veces al día por 2 meses. 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Muy buenos días.
11: Buenos días, don Felipe. ¿Cómo está? Habla con Luz Marina de aquí del barrio Aranjuez. Don Felipe, ¿qué me recomienda para bajar el azúcar? Que la tengo en 298. De antemano, muchas gracias. Dios me lo bendiga y que tenga un feliz día.
8: 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Se mezcla. Se toma 2 veces al día durante 2 meses. Necesitamos el chitake, 1 cucharada, 2 veces al día durante 3 meses. Chitake. Necesitamos el ferrobit, 1 cucharada, 2 veces al día por 2 meses. 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Chinois, 1 cucharada, 2 veces al día por 2 meses. Y necesitamos el lavil, 1 cucharada, 2 veces al día durante 2 meses. Con eso tiene para que nivele el azúcar. También le va a nivelar colesterol, triglicéridos, le va a limpiar venas y arterias. 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
8: Rosa Pimienta dice por acá: buen día, don Felipe. ¿El jabón pa' que lave se usa en cualquier época del año o tiene alguna fecha especial? No, anteriormente sí. Pero mire, el jabón pa' que laves, a diferencia del jabón esplendoroso, es que el jabón esplendoroso tiene plantas amargas que sacan las malas energías. El jabón pa' que laves tiene plantas dulces que atraen las buenas energías. Si usted ya ha lavado con el jabón esplendoroso, entonces ya puede empezar a utilizar el jabón para que laves en cualquier época del año, en cualquier momento, en cualquier lugar, para lavar la casa, el negocio, el vehículo, la moto. Ya sabe, el jabón para que laves lo puede utilizar en cualquier época del año y contiene plantas dulces que atrae las buenas energías. El otro es para sacar las malas. 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Muy buenos días.
12: Felipe, muy buenos días. ¿Cómo está, don Felipe? Para comentarle, es que mi esposo en los testículos tiene como un sarpullido y él mantiene una rasquilla y a veces tanto rascarse. Y entonces, no es que es una rasquilla que no se la aguanta. Tiene días que se le calma y otros días que le da. Entonces, para ver qué se puede echar para mandarle a traer.
8: Vea, necesito que se lave con el jabotón de nogal. El jabotón de nogal es un jabón íntimo para evitar el plurito, picazón, la rasquiña en sus partes íntimas. Jabotón de nogal. Va a tomar la jalea de brócoli, 2 cucharadas en ayunas por 2 meses, y el retrovitón, 3 copitas al día, la primera en ayunas por 2 meses.
12: Tengo una perrita que tiene como unas bolitas acá junto a las tetillas, pues junto a la barriguita. Y entonces ella no es capaz, o sea que la coge y empieza a chillar. Huele como a maluquito, entonces no sé también qué le compro para echarle. Muchas gracias, Felipe, y feliz tarde.
8: Bueno, le vas a aplicar un producto que se llama Fermider 2 veces al día hasta que desvanezca esas masitas y le va a dar a tomar el retrovitón, 3 copitas al día en el agua que bebe durante 2 meses. 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Herminia Franco dice: buenos días, Felipe, para preguntar por los productos para la vejiga caída. También siento dolor en el estómago bajito, tuvo sangrado solo un día, ella tiene 65 años, muchas gracias. Mire, para la vejiga caída, vejiga, matriz, útero caído, necesitamos la jalea de brócoli, 2 cucharadas, únicamente en ayunas por 3 meses. Retrovitón, 3 copitas al día, la primera en ayunas por 2 meses. Necesitamos el Ultragen, 1 cucharada 2 veces al día durante 3 meses. Jalea de níspero, 2 cucharadas 2 veces al día por 2 meses. El Chitaque, 1 cucharada 2 veces al día durante 3 meses. 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Y los óvulos de abocado, 1 ovulito dentro de la vagina diario por 40 noches. Importante que no levante objetos pesados ni haga fuerza para que podamos nivelar nuevamente la vejiga, la matriz o el útero. 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
13: 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Muy buenos días. Buenos días. Hola, hola, hola, hola, hola, hola, hola, hola, hola. 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Llegamos al final del programa, muchísimas gracias amigos oyentes. José Alexander Gil Alzate en la asistencia técnica y el frente de micrófonos, su amigo de siempre, Juan Felipe Tobón. Por la atención prestada, gracias mil, sigan en sintonía con La Voz de Antioquia en los 1200 de la M, Radio Reloj en los 1080 de la M, y La Voz de la Nostalgia en los 1530 de la M. Un resto de día muy feliz. Que Dios nos bendiga. Chao, chao.
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6: Tenemos aquí presente a otro feliz ganador que recibió la numerología del chance gracias al reactivador numerológico de la suerte. Vamos a darle la bienvenida. Cuéntenos su testimonio, cómo le fue con la numerología y la revelación del número de cuatro cifras para ganar el chance millonario.
7: Pues prácticamente yo soy un campesino que curiosamente o conscienciamente escuché el programa y me gustó mucho. Lo visité y me dieron un numerito que, como he dicho, no me olvidé nunca. Y por Cruz Roja me gané 15 milloncitos, pero me salí de unas deuditas que me tenían atrancado, me iban a embargar la tierrita. De antemano lo advierto, vea, yo tengo 62 años y si me están escuchando, si ustedes visitan estos profesores, no les pesa. Eso es como muchas partes que va uno y esa nada.
6: Tiene usted toda la razón. Muchas personas también les ha sucedido lo mismo. Han visitado otros lugares sin tener la suerte que necesitan. Vamos a continuar con la promoción del reactivador millonario de la suerte. ¿Qué le podría usted recomendar a todos estos oyentes que también quieren ganar sus premios millonarios?
7: Le los recomiendo, visítelos. Yo me sacrifiqué y muy formal, me atendieron muy bien, me dieron este numerito y gracias a Dios me gané esa platica. Uno siente como un cambio, porque digo pues que con su uno vele lo que le entrega, se queda uno aterrado. Eso no para talismanes que le han entregado uno por ahí, que poca importancia, no. Esto es una cosa que con su uno no mirarlos. Se trata como de fuera de darle una sorpresa a uno y en verdad, si se la da uno desde que uno ponga fe, se la da porque se la da. Mire yo, cuántas veces gastando platica por ahí en chances y dele y gaste y nada. Y vea, y conscienciamente escuché el programa y me dio por ir. Y vean, a mí no me pasó jamás de los jamás. E inclusive ahí vine y les traje una gallinita campesina, unos quesitos campesinos y un revueltico y agradecido porque el favor que le hacen a uno. Me han prestado para unos abonos de la tierrita que tengo y pagué y me cagué unas platicas ahí. Me siento muy bien. Yo me siento muy agradecido, muy contento. Y no solamente yo, aquí hay unos vecinos que también han ido allá y han sido socorridos porque esa gente sí, en verdad, sí ayudan a la gente a comer de.
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1: Le damos gracias a Dios por permitirnos en este día de hoy, jueves 23 de julio de este año 2026, y le damos la cordial bienvenida a las personas que nos están escuchando hoy por primera vez, las personas que también están siendo recomendadas por muchos de ustedes para que escuchen los milagrosos testimonios, para que escuchen los casos reales de la vida de las personas que comparten sus historias aquí en nuestro programa, personas que realmente durante largos años de sus vidas, desde que nacieron en el vientre de la madre, niños, de adolescentes, de adultos y de ancianos, solamente han sufrido, solamente han tenido decepciones, desamores, enfermedades, pérdidas, fracasos, que no han tenido sorpresas bonitas o positivas en la vida y que lamentablemente algunos de ellos siempre se han atado, se han aferrado a su mala vida. ¿Qué quiere decir esto, amigos oyentes? ¿Le podrá estar sucediendo o viviéndolo ustedes también? Que todo les sale contrario, negativo, nunca han conseguido nada en la vida y realmente les ha faltado consultarse, hablar con un verdadero profesional, con un verdadero guía numerológico, con un verdadero conocedor de las ciencias esotéricas y casos paranormales para ayudarlos a ustedes a salir de esa mala suerte, de esa mala vida, de esa vida de pobreza, de esa vida de hambre, de necesidad, de angustia. Y es importante que usted también se ponga a pensar con toda su fe que Dios también lo va a elegir a usted, que el Sagrado Corazón de Jesús lo va a bendecir a usted, amigo, amiga, para que ustedes puedan tener también la suerte millonaria, la suerte de dinero, la suerte de una gran vida, la suerte de vivir tranquilamente, sin deudas, sin problemas económicos, vivir en su propia casa, en su apartamento, en su finca, tener su propio negocio, vivir cómodamente en su buen carro, tener ahorros, comodidades, pero hay que retirar primero de su vida los obstáculos, retirar las malas energías, las malas influencias como envidias, trabajos de hechizos, salamientos, guaraguangos, enyerbamientos, borondongos, una cantidad de rituales asociados a la magia negra, al vudú, al satanismo que le pueden estar haciendo a alguno de ustedes y por esta razón ustedes no progresan, nada les sale bien. 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
1: Vamos a entrevistar a otra querida amiga que hoy nos comparte su testimonio. ¿Cuál es su nombre?
3: Ángela María Osorio.
1: Ángela María, cuéntele a todos los oyentes en qué le ayudamos y si lo que usted vino a buscar a nuestra oficina se le hizo realidad y de verdad le cumplimos.
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1: Todos los días recibimos nuevos testimonios del reactivador millonario de la buena suerte. Vamos a escuchar la historia de otro feliz ganador que hoy nos comparte su felicidad. Amigo ganador, ¿su nombre?
4: Roberto Jiménez.
1: Don Roberto, ¿dónde vive usted?
4: Villa María, vivo.
1: ¿Cuándo nos visitaste?
4: Esta semana.
1: Cuéntenos ahora sí su testimonio. ¿Qué día, con qué lotería y cuántos millones te ganaste?
4: El miércoles con la lotería de Manizales gané 28 millones con el chance.
1: ¿Usted alguna vez se había podido ganar un premio tan grande?
4: No, nunca, nunca. Estoy feliz porque es la primera vez que en la vida me ganó tanto. Antes cogía chichiguas por ahí de 20 mil, 30 mil pesitos nomás que solo alcanzaba para un almuerzo. Pero estoy contento porque con eso pagué deudas. Voy a montar pues una microempresa familiar.
1: Amigo Roberto, lo felicito por pensar muy positivamente en colocar una microempresa familiar y poder usted seguir hacia adelante en estos momentos económicos difíciles. Muchas personas también quieren ganar, muchas personas tienen muchos sueños y metas. ¿Qué les podría usted recomendar a ellos sobre la ayuda numerológica y esotérica del reactivador millonario de la buena suerte?
4: Que visiten, que eso es posible y es verdad, para que ganen duro. Yo no aposté más porque no tenía más. Yo ya he tenido 50 mil pesos, lo apuesto. Mejor dicho, me han enriquecido con eso. Que eso paga por ahí 150 millones, chance de 50 mil pesos.
1: Escuchen bien a este amigo ganador que le recomienda apostar sin miedo, apostar duro, apostar siempre al chance a ganar muchos millones. Repítale a los oyentes su testimonio, qué día, con qué lotería y cuánto dinero se ganó y qué les puede usted recomendar sobre el reactivador millonario del chance.
4: Mi recomendación es para que llegue el chance, para que ganen como yo gané con la lotería de Manizales. El miércoles me gané 28 millones de pesos, que es una buena plata y sirve para mucha cosa. Y por eso montar mi microempresa familiar y para adelante es para allá. Dios los bendiga.
1: Amén, mi amigo, y le pido mucho al Sagrado Corazón de Jesús que le ilumine esa microempresa familiar que usted va a emprender con mucha fe y que tenga mucho progreso.
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1: Le damos gracias a todos los que se hacen partícipes del programa con sus testimonios, con sus milagros de premios pequeños, premios millonarios, y los que más queremos que ustedes ambicionen a ganar son los premios multimillonarios. Pero ustedes deben de aprender a entender que hay que saber apostar. Sí, amigos oyentes, muchos de ustedes que nos han visitado traen una lista de números y nos dicen, maestros, ritualícenos estos números que queremos ganar mucho dinero. Y les he dicho, no, así no se apuesta. Usted siempre va a ganar con un solo número de 4 cifras, una sola lotería, un solo día, una opción exacta en el lugar y en el momento que el Sagrado Corazón de Jesús le va a bendecir su suerte y su vida. Pero deje de perder dinero, deje de perder tiempo haciendo apuestas innecesarias. Como bien lo decía el que acaba de compartir su testimonio, yo gané porque aposté duro y si hubiera tenido más dinero dinero hubiera ganado muchos más millones. Es así que se debe de apostar, pensando siempre en el gran premio multimillonario, y eso ustedes solamente lo van a lograr conseguir con nosotros. 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
1: Y continuando adelante con el programa, a esta hora tenemos aquí presente a una nueva ganadora, una nueva triunfadora, a quien le vamos a dar la bienvenida. Su nombre, por favor.
5: Valentina Quintero.
1: Bueno, Valentina, ¿usted dónde vive?
5: Yo vivo en Santa Rosa.
1: ¿Cómo le fue con su reactivador numerológico del chance?
5: Me fue muy bien con el numerológico del chance. Y tengo un testimonio, porque gané con el Paisita, segundo sorteo, el martes, gracias a Dios, cobré 20 millones de pesos.
1: ¿Quién la motivó para venir y recibir este reactivador numerológico que le dio esa suerte de los 20 millones?
5: Un hermano mío que los visitó, él me colaboró para llegar aquí a donde ustedes, porque se ganó un gran premio también con los números que los maestros dieron, y entonces debido a eso yo vine a visitarlos y comprobé que sí era verdad. Yo nunca jugaba y me gané 20 millones de pesos.
1: Amiguita, contanos cuál fue la noticia y el premio que se ganó su hermano.
5: Se ganó 30 millones de pesos con el número secreto que ustedes dan aquí. Mi mamá y mi papá y mis hermanos, ellos van a venir también acá a visitarlos a ustedes, a la oficina, porque ellos ya quieren ganar también aquí como yo gané.
1: Y son cantidades de personas las que a diario escuchan sus milagrosos testimonios. Muchos de ellos también quieren ganar, quieren tener ese reactivador numerológico de la suerte. ¿Usted qué le podría recomendar a los oyentes de Medellín y de todo Antioquia que también quieren tener suerte?
5: Que vengan y los visiten, que es verdad, que aquí sí se gana, que ustedes sí saben, que dan el chance, y que uno sí gana, que he comprobado que sí es verdad, porque yo en eso no creía, pero yo sí gané.
1: Gracias al reactivador de la suerte, le vas a repetir tu testimonio a los oyentes el día de la lotería y cuánto ganaste.
5: Los visité el sábado, cobré 20 millones de pesos, el martes con el segundo sorteo del Paisita.
1: A usted la convenció el testimonio de su hermano. Usted va a traer a su familia. Su hermano también le explicó sobre los rituales de la suerte. ¿Usted qué le podría decir a los que faltan por cumplir con los rituales del Sagrado Corazón de Jesús. Y usted, ¿qué podría realmente decirle a todos los oyentes que sí vale la pena venir, así como su hermano también la aconsejó a usted y a su familia, de recibir este reactivador de la buena suerte?
5: Sí, señor, debido a que mi hermano los visitó y se ganó 30 millones de pesos, entonces eso me impulsó a llegar aquí donde ustedes. Él vino y me trajo, mi familia también va a venir a visitarlos, me siento muy satisfecha, gracias a Dios y a usted que he ganado. Yo les aconsejo a los oyentes, a todos los que estén oyendo el programa, que vengan y que lleguen donde ustedes, que aquí sí se gana, que no es mentira, que dan los números de la suerte para uno jugar y que he comprobado que sí es verdad, que se vengan preparados a ganar premios millonarios.
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1: Tenemos aquí presente a otro feliz ganador, a quien le vamos a dar la bienvenida y vamos a escuchar su testimonio. Mi querido amigo, cuéntenos, ¿cómo le ha ido con el reactivador millonario de su suerte?
6: Para agradecerles, porque yo, antes de venir a una consulta acá donde ustedes, era una persona que vivía muy fracasada. Gracias a Dios tuve la oportunidad de venir donde ustedes, porque yo estoy cansado de visitar muchas personas. Pero usted, en el momento que yo fui, lo visité a la consulta, yo jugué el número y fui, lo hice por el Dorado Noche, e inmediatamente me cayó el número. Y por eso hoy estoy contando este testimonio.
1: Muchas personas que escuchan tu testimonio también están bloqueadas porque han ido a muchos lados, han buscado muchas ayudas y nada le ha servido. Usted vino con mucha fe por el reactivador millonario de la suerte. ¿Y qué le quisiera recomendar a las personas que quieren ganar y cómo se siente usted de habernos visitado?
6: Estoy tan agradecido con ustedes y le voy a decir lo siguiente, maestro. Estoy muy contento, muy agradecido. Yo había prometido no volver donde nadie, pero me di esta oportunidad porque ustedes hacen un programa muy bonito y me parece que uno tiene que darse la oportunidad de triunfar y de salir adelante. Y por eso, pues al ver que tanta gente iba allá y que me decían vaya, vaya, vaya, yo dije pues voy a ir a ver si es verdad. Y mire, esta grata sorpresa, siempre gracias a Dios me gané 19 millones de pesos, que para mí es muchísimo. Ahora sí podré emprender el negocito que tanto había soñado y había anhelado. Muchísimas gracias.
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1: Hoy jueves 23 de julio de este año 2026, gracias al bendito poder del Sagrado Corazón de Jesús, han escuchado ustedes lluvia de testimonios, lluvia de ganadores, todas aquellas personas que en algún momento de sus vidas estaban atravesando por ciclos y rachas negativas de su mala suerte, tuvieron fe. Creyeron en el poder de Dios, creyeron en los rituales del Sagrado Corazón de Jesús y lograron salir adelante de sus problemas económicos, de las deudas, de las dificultades. Lograron sanarse, curarse, porque lamentablemente hay que decirlo, cuando usted está en esos ciclos de la mala vida, todo es contrario de malas en el amor, se aleja el ser querido, el ser amado, se acaban los matrimonios, llegan las enfermedades, llega la ruina, el fracaso económico y todo queda contrario o negativo. Por eso es muy importante y felicito a las personas que se acercan a mi oficina y me dicen: monje Keos, necesito una reliquia, una protección contra la envidia, contra la ruina, contra el fracaso, contra tanta cosa mala que existe hoy en día, y la programamos, la hacemos. Aparte de ayudar a las personas que ya están fracasadas o que tienen problemas o las que están ambicionando a estar mejor, ese tipo de personas todos son cordialmente bienvenidos. 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Deseándoles a todos ustedes la mejor de la suerte y que Dios los bendiga.
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6: Y a esta hora de la madrugada, de la mañana, de lo que es este jueves 23 de julio del año 2026, les contamos todo lo que pasa, sucede, acontece en Medellín, en Antioquia, en Colombia y en el mundo. O como siempre le digo yo, lo que pasa en la tierrita, mijo, se lo actualizamos a través de las emisoras de la cadena radial Júpiter de Colombia. Todas sus emisoras, Radio Reloj en los 1080 de la M, la emisora de todas las horas, la emisora que sirve, la tradicional Radio Reloj, con información internacional. Se ha observado como una orca embiste a un pez luna con tanta fuerza que el pez explota. Una cosa impresionante, el pez luna termina explotando las cosas de la naturaleza. Esto en aguas internacionales. Les contamos también a esta hora que se han desmoronado cuatro afirmaciones claves de Donald Trump sobre la guerra con Irán. El edificio donde nació Adolfo Hitler, cerca de la frontera entre Austria y Alemania, ha sido convertido en una comisaría de policía. El gobierno austriaco espera que la remodelación impida que se convierta en un lugar de peregrinación para neonazis. Información que les presentamos también a esta hora, gracias a nuestros amigos de La Voz de la Nostalgia, toda la música romántica en los 1530 del AM. El hueco no lo pagan los colombianos. De la Espriella se le paró firme a Petro por la reforma tributaria. El gobierno electo de Abelardo de la Espriella rechazó la reforma tributaria presentada por la administración saliente. Les contamos también a esta hora a través de Bienvenida Estéreo. Estudiantes de una vereda de Girón no pueden presentar el ICFES porque la platica se perdió. Los padres pagaron el examen del ICFES al colegio desde el mes de marzo. Sin embargo, denuncian que la secretaría de ese colegio se habría apropiado de estos recursos en cabeza de la secretaria que estaba manejando todo ese tema de la secretaría del colegio. Se le acabó el recreo a Juliana Guerrero, ya tiene fecha para el juicio por el caso de los títulos falsos. La justicia ya tiene fecha para un nuevo capítulo del caso de Juliana Guerrero por presunto uso de títulos falsos. Más información a esta hora, gracias a Bienvenida Estéreo, el templo de toda la salsa. 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Alerta en Antioquia, 17 hospitales suspenden servicios a usuarios de Coosalud por millonaria deuda. La falta de recursos pone en riesgo la operación de los centros médicos y afecta la atención programada de miles de afiliados. Les contamos también a esta hora, señoras y señores, en más información, en más noticias, una línea del Metrocable que vuelve a funcionar el día de hoy, para que lo tengan entonces muy presente. Resulta, sucede y acontece que el Metrocable va a reabrir hoy jueves la línea J, pero atención, otras dos líneas tendrán suspensión temporal por trabajos de mantenimiento. El Metrocable de Medellín, que retomará hoy jueves 23 de julio la operación habitual de la línea J luego de finalizar con éxito los trabajos de mantenimiento mayor que se realizaron entre el 16 y el 22 de julio. Aunque la línea J volverá a prestar servicio con normalidad, el Metro confirmó que el plan de mantenimiento continuará en otras líneas del sistema. Es decir, de acuerdo entonces a la programación, la línea H, que es Oriente-Villasierra, suspenderá su operación entre hoy 23 y el 26 de julio y reanudará el servicio el 27 de julio. Por su parte, la línea M, que es Miraflores, 13 de noviembre, estará fuera de servicio entre hoy 23 y el 30 de julio, con regreso a la operación el 31 de julio. El Metro explicó que estos trabajos hacen parte del mantenimiento mayor que se desarrolla periódicamente en las 6 líneas de cable aéreo para preservar la seguridad de los usuarios y asegurar la confiabilidad del sistema. Información que les entregamos gracias a La Voz de Antioquia en los 1200 del AM. 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

0: En la mañana a las 6:56 de la cadena radial Júpiter, somos La Voz de Antioquia, somos 1200 AM. Eran las hermanas Calle y su tema Dolor.
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3: Muy buenos días.

servidor Mario Levy desde la hermosa ciudad de Medellín. Bueno, tic-tac, no se detiene. ¿Será que en Colombia hay gente chismosa? ¿Será que en nuestro hermoso país o de pronto en la cuadra de su casa hay gente chismosa? Pues sí, le cuento que estos días mi hermana estaba toda brava porque yo hice un comentario, no un chisme, un comentario que mi hermana debiera ponerse a dieta porque estaba muy gorda. Ay, si mi hermana Marta está muy gorda, debiera ponerse a dieta. Y fueron y le dijeron que yo estaba diciendo que estaba gorda como una vaca, que comía y comía como una vaca. Entonces mi hermana está brava. Entonces, mucho cuidado con lo que dicen y cómo lo dicen. Sí, señores, hay gente muy chismosa. Telarañas, batatillas, enredadoras. Gente demasiado chismosa. Decile como cosa tuya. Te dijeron, te contaron. Y también tienen es que chisme bomba. Chisme terremoto. Agárrate, agárrate, agárrate lo que te voy a contar. A todos nos gusta el chisme, pero mucho cuidado porque uno no sabe en los problemas que se puede meter por X o Y comentario. Uno no puede decir nada, desbaratan matrimonios, acaban con una amistad, todo por una palabra maldicha, un comentario. Entonces sí, claro que a todos nos gusta el chisme, el dulce sabor del chisme. Yo no es que sea chismoso, pero cuando yo era joven, les cuento que cuando yo era joven me mantenía mucho donde mis tías, eran 5 tías. Iba donde una, iba donde la otra. Ah, y me decían carrito. ¡Ay, llegó carrito, llegó carrito! Y yo pensé que me decían carrito porque caminaba muy rápido. Eso hace mucho tiempo. Y un día le dije a una tía, ay, pues ustedes, ¿por qué me dicen carrito? Es que camino muy ligero. Y me dicen, no, le decimos carrito porque usted lleva y trae. Y yo, ¿y qué llevo y trae? Chismes, Mario, chismes, Mario. Por eso a veces me pica la lengua, me pica la lengua, me pica la lengua. Telarañas, batatillas, enredadoras, son capaces de mandar a la mamá a hacer mandados para que hacen hablando de ella. Otros son parabólicas, parecen las parabólicas con esas orejas. Y hay oído chismoso y hay ojo chismoso. Oído chismoso y ojo chismoso. Por eso cuando uno se muere, lo primero que se comen los gusanos es los ojos y la lengua. Hay ojo chismoso y hay lengua chismosa. Por eso cuando uno se muere, lo primero que se comen los gusanos son los ojos y la lengua. Pero bueno, a todos nos gusta el chisme. El dulce sabor del chisme. Pero mucho cuidado con lo que comenta. Porque a veces uno calladito se ve más bonito para que no lo metan en chisme. No hay nada peor que le digan a uno, ay, usted como está hablando de su hermano. Así sean verdades. ¿Por qué? Porque el otro va y le cuenta. Y hay personas cizañosas que les gusta enredarlo a uno, que les gusta meterlo en chismes. 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Yo tengo una vecina que se llama Retamora. ¡Qué berraca tan chismosa! ¿Cómo será que desbarata un balín con la lengua? Y es capaz... Venga, descadera una vaca con la lengua. ¿Cómo será de chismosa que descadera una vaca con la lengua? Por eso cuando uno se muere, lo primero que se comen los gusanos son los ojos y la lengua. 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Muy contento, muy animado, muy entusiasmado. Muchas personas llegaron ayer a consulta. 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
los puso a ganar ayer con el número.

0: 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Muchas personas fueron a comprarlo y se los obsequié a todos los que fueron a consulta en el día de ayer. Estamos haciendo ganadores con los números del señor Chalarca. Bueno, ya hablamos un poquito de chismes. Y bueno, esperemos que las cosas mejoren, que las cosas funcionen. Y la gente que me gusta, lo voy a hacer, lo voy a lograr, lo voy a obtener y lo voy a realizar. Sí, señores, la gente que me gusta, lo voy a hacer, lo voy a lograr, lo voy a obtener. Hay mucha gente que me dice, Mario Levy, ¿por qué le va mal a la gente buena? ¿Por qué nos va mal a la gente buena? Y con mucha tristeza toca decirles, porque dejan todo para después. Por la calle de después llega uno a la plaza de nunca, porque no valoran el tiempo, porque no son diligentes, aquí rapidito. Ay, qué rico pintar la casa. Bueno, ya mismo me voy por la pintura. No es el otro mes ni en diciembre. Ay, qué rico tal cosa, pero ya. O sea, que a ponerse en pilas y a ponerse en moscas. ¿Por qué le va mal a la gente buena? Porque no se ponen las pilas. Hay que hacer las cosas ya, aquí y ahora, y rápido. Movernos, movernos más. Así que ya sabemos que hay gente que, ay, yo como soy de buena, ¿y por qué le va mal a la gente buena? Porque se quedan dormidos, pegado todo el día del celular. Hay que ponernos las pilas, el tiempo es oro. Ahí se los advierto, a ponernos las pilas si es que queremos estrenar, pasear en diciembre. Pongámonos las pilas. Bueno, con resultados escalofriantes de loterías. 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Si usted tiene enemistades, porque hay unos espíritus que se llaman espíritus inicuos, que nos atacan, que no nos quieren ver bien. ¿Y cómo nos atacan las energías negativas? Con rachas de mala suerte. A veces llega las rachas de mala suerte. A veces llega la brujería. A veces nos llega la mala energía que nos tiene con desempleo, con enemigos ocultos que nos tienen llenos de chismes, de envidias y nos hacen el cajón en los trabajos. Yo les decía esta semana que salió la muchacha, una muchacha muy buena, salió de la oficina del jefe, llorando. El jefe la regañó. El jefe casi la echa. Y ella salió llorando de esa oficina y se fue con de sus dos amigas, más queridas, sus amigas de trabajo, a contarle que la iban a echar, que no sé qué. Y eran esas dos desgraciadas, enredadoras, que se fueron a llevarle chismes al jefe. Y ella llorando, ay, con las mejores amigas, ay, me echó, y las otras se orinaban a goteritas de alegría, porque eran ellas las que habían envenenado al jefe y le estaban haciendo el cajón. Entonces, si existen enemigos ocultos, personas como con guantes de seda, que uno ve bien y son capaces de meterlo a uno en un chisme, o le tienen envidia, o le pueden hacer brujería. Si usted ve que su energía. Yo reviso la suerte. Consulta, revisión de suerte, 30 mil pesos. Me visitan personas porque tienen enemistades. Los atacan con enemistades, chismes y problemas. Cuando llega la racha de mala suerte. Cuando nos atacan con brujería, que nos tienen enterrado, o que le han hecho la prueba con un vaso y se ha vuelto podrido y negro, o ha arrojado cosas negativas, se le cae el cabello, enfermedades postizas, todo le duele, cansado de gastar fortunas y no se me alivia. Puede ser por personas de mal corazón, personas de malos sentimientos. Pérdida de peso, se despierta uno siempre a la misma hora, ganas de llorar, una angustia, un miedo, un temor y no sabe por qué. Puede ser porque está siendo atacado por personas de mal corazón, personas de malos sentimientos. Que siente olores extraños, presencias extrañas, que ha encontrado medallitas, o que le han echado cosas, o le han dicho que lo tienen enterrado en un cementerio, porque sí existen personas de mal corazón, personas de malos sentimientos. Rachas de mala suerte, brujería, desempleo, enemigos ocultos, o a veces uno lucha, brega, intenta, se la guerrea y no logra una buena entrada de dinero. Si existe el vudú, si existe la magia negra. 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Recuerde que laurel es el elemental que nos ayuda para la victoria y para el triunfo. Cuando un emperador era nombrado emperador, ganaba, le colocaban una corona de laurel como símbolo de victoria. Antes de los Juegos Olímpicos, también se colocaban a los que ganaban, triunfadores, una corona de laurel. Y decíamos que las coronas de laurel, los emperadores, los reyes, los que ganaban en las competencias, eran coronados con el laurel, que es sinónimo de triunfo. 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Hoy hay número para Júpiter, número de lotería para Júpiter. ¿Cuándo? 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Vea, hoy en día cualquiera lee las cartas, cualquiera dice ser vidente, pero cualquiera no tiene más de 30 años de experiencia. También hago la fotomancia, que es la lectura del alma de las fotos. El tarot nos orienta, el tarot nos guía, nos saca de dudas y lo más importante, podemos buscar soluciones. Vuelvo y repito, si tiene enemistades, rachas de mala suerte, brujería, desempleo, enemigos ocultos, lucha, se la guerrea y las cosas no le funcionan, puede ser por personas de mal corazón o de malos sentimientos. O por qué no, no hay peor brujo que uno mismo. Tanto chismosear, tanto pelear, tanto renegar, se llena de energías negativas que lo tienen bloqueado y estancado. 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Porque es que la gente me dice, estoy cansado de bañarme con cuantas ramas hay. Pero si usted no sabe rezar, organizar esas ramas, no le va a funcionar para nada. Es como la limpieza del huevo. El huevo es una esponja que saca energías, pero vuelvo y repito, si no está ritualizado y consagrado, no sirve para nada. 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La gente de Río Negro, prepárese porque voy a volver a Río Negro. Que Dios los bendiga.
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3: ¿Sabías que la cerveza no es un alimento en Rusia? En el país del vodka, la cerveza ya no se considera un producto alimenticio. Hasta ahora, cualquier cosa que contenía menos de 10% de alcohol en Rusia no era considerada una bebida alcohólica como tal. Pero el incremento del consumo de la cerveza ha obligado a la intervención de las leyes. Durante la última década, sus ventas han aumentado en más de 40%, mientras que las del vodka se han reducido hasta el 30%.
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1: Le damos la bienvenida al abuelo, al anciano Marcelino. En este momento inicia el programa del hechicero, del brujo, del espiritista más antiguo de la tierra. En él encontrarán soluciones, recetas, fórmulas, rezos, tranquilidad y algo muy importante, cambio a sus vidas. Escuchen a Marcelino en este momento.
2: Le saluda este viejito, este abuelo, este anciano, Marcelino, y muy contentos porque sigo demostrándole a la gente que con mis conocimientos, que con mis secretos, con mis rezos, con el espiritista que soy, he ayudado a cantidad y cantidad de personas. Por eso, yo quiero que me sigan visitando. Yo quiero que sigan mejorando, que sigan cambiando, que sigan recibiendo estos secretos, estos rezos, esta sabiduría. Yo quiero que sigan recibiendo lo que yo he aprendido en mis 104 años. Porque yo no he aprendido simplemente de hablar por hablar. Yo soy espiritista, yo soy mentalista, soy brujo, soy conocedor, soy hechicero, soy tegua, soy mentalista. Las personas que me han visitado saben de lo que estoy hablando. Las personas que me están visitando saben lo que día tras día lo que yo hago, lo que yo me estoy comprometiendo. Le estoy ayudando a las personas. Por eso cuando a mí me visiten, tengan en cuenta una cosa. Vengan porque en ese momento va a acabar con cualquier inconveniente, cualquier dificultad que esté viviendo, que esté pasando. Aquí no venga pensando que en un mes, que en dos meses, que en cinco meses, que en un año va a solucionar, ¿no? Yo aquí le voy entregando son soluciones de una vez por todas para que cambie, para que mejore, para que solucione, para que encuentre esa prosperidad, para que encuentre esa abundancia, para que se dé esa gran oportunidad y comience a cambiar de una vez por todas, para que usted se cure. Yo le digo cómo haga para que prepare su cuerpo, su salud, para un número, para que usted apueste y gane. Yo le digo cómo vaya preparando su felicidad. Yo le digo cómo vaya preparando poco a poco para que usted pueda apostar y ganar. Yo le digo todo esto. No es que yo soy un rezandero. No es que yo soy un rezandero, no soy. Yo soy un espiritista, un conocedor. Este viejito, este curaca, este anciano le ayuda, le saca, le limpia, le purifica toda clase de maldad, toda clase de hechicería, toda clase de tormento, porque yo escuché bien, yo le demuestro quién es la persona que lo está atormentando, qué es lo que le está pasando, de qué manera le está sucediendo las cosas, por qué le sucedieron, por qué la enfermedad no se ha dado de su familia, por qué el progreso no ha llegado, por qué su negocio va para atrás. Es que yo conozco las plantas, es que yo conozco los rezos y yo sé de misterios. Marcelino, el abuelo de 104 años, a esta hora hay más personas que participan, llaman a hacer sus preguntas o también a comentarnos esa historia de felicidad. Regáleme su nombre, por favor.
3: Mi nombre es Roberto Arias.
2: Don Roberto, cuéntenos cómo se encuentra usted, cómo está, cómo sigue todo. Cuénteme esto.
3: Pues la verdad es que me siento muy contento, muy agradecido de Marcelino. Yo recibí hace 15 días la mochila. Esa mochila sagrada me ha ayudado mucho porque he recuperado mi salud, me he sentido muy bien, me he sentido muy libre, me he sentido maravillosamente bien. Quiero invitarlos a todos los que escuchan muy bueno. La verdad que había acudido a tantos lugares buscando mi bienestar y gracias a Dios me encontré ahí con la mochila de Marcelino. Muchas gracias.
2: Un testimonio más de la mochila, que sabemos que está dando frutos. ¿Qué mensaje le hice a las personas para que vengan, me conozcan y lleven la mochila?
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2: 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En el día de hoy tenemos otro testimonio de fe. Dígame su nombre.
4: Ricardo Pérez.
2: Don Ricardo, dígale a la gente cuál es el testimonio que nos trae hoy.
4: Pues yo quiero agradecer primero que todo a Dios y al maestro Marcelino por haberme ayudado a afrontar ese, a quitar ese dolor de esa rodilla que yo tenía hace más o menos unos 7 años, gracias a él y a la gracia del Señor. Pues este dolor desapareció después de que lo visité y después de que él me ayudó.
2: ¿Usted qué le recomienda a la gente que está escuchando este momento?
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2: Que hay una persona que nos visitó con un problema familiar y personal. Regáleme el nombre y los apellidos de su familia.
5: Rodríguez Gómez.
2: Señora, ¿por qué usted y la familia decidieron visitarnos?
5: Porque ya estaba cansada de ver la situación en que estábamos, que la plata no nos alcanza, no nos rinde, se ve uno a gatas para todo. Entonces oí en la radio y decidí venir.
2: Nosotros les pedimos unas plantas y usted las trajo con fe. ¿Se le cobró algún dinero por esto?
5: Nada, no señor, ni un peso.
2: Aquí le atendimos, le rezamos las plantas, le rezamos su cuerpo. Le sacamos, le desbloqueamos su familia. ¿Es así o no es así?
5: Es así.
2: ¿Qué le hicimos a usted?
5: Me hicieron una limpieza y un rezo a las plantas para poder arreglar a mí y a mi familia.
2: Yo le mandé unas cositas para su casa que usted mismo las trajo. ¿Las va a hacer con fe?
5: Con mucha fe, sí señor.
2: La familia Rodríguez a partir de hoy tiene que cambiar. ¿Usted sí cree que va a cambiar aquí con Marcelino?
5: Yo creo que sí. Tengo fe que sí va a cambiar.
2: ¿Usted le agradece a Marcelino?
5: Le agradezco a...
2: Y yo sigo con las recomendaciones. Mire, hay gente que se acerca a usted simplemente para hacer maldad, para hacer porquerías. Hay gente que se acerca a usted simplemente para joder, como se dice. Un hogar porque usted tenía... Porque usted tiene su pareja, porque tiene sus hijos estudiados, porque usted tiene esto, porque tiene lo esto, otro. Hay gente que se mete en los hogares a destruirlos. Tenga mucho cuidado, por favor. Uno saluda, pero no saben cómo se ríen. Hay gente que se ríe y que le dice que hay que mire, que hay don Julano. Don Julano sí es buena gente. Que apenas sale, le habla, le bota porquería. Voy a hablar claro, la peor enfermedad y algo que no tiene cura y está carcomiendo en nuestra sociedad es la envidia, y eso es lo que está acabando con nosotros. Porque por la envidia roban, matan, secuestran, destruyen, hacen brujerías, hacen maldades. Por eso en este momento yo les voy a decir... Hagamos un rezo, un ritual para finalizar, pero también hagámoslo de corazón, porque todo esto malo que nos puede suceder queda en el olvido, queda en el pasado, y que si usted tiene una dificultad, un tropiezo, que termine hoy totalmente, porque nosotros estamos para ayudar al que necesite, al que lo desee, y también para solucionar esos grandes inconvenientes. Preparen el vasito con agua. Un vasito con agua, coloque la mano derecha encima y van a decir conmigo, la mano derecha encima y diga conmigo, Señor Padre Eterno, cúrame, sáname, protégeme, libérame de las envidias, libérame de las maldades y retira a los enemigos, protege mi familia, bendice mi cuerpo, mi espíritu, mi alma. Para que todo lo negativo y lo malo que pueda existir en mí sea bendecido, sea protegido por medio de esta agua. Bendícela en el nombre del Padre, del Hijo, del Espíritu Santo. Amén. Pónganse en esa agua con mucha fe, pidiendo que esas enfermedades, que esos dolores, que eso negativo que esté viviendo, que esté pasando, quede de una vez por todas en el olvido. Que todo se pueda conseguir, que todo se pueda mejorar, pero de la mejor manera. Que los enemigos sean retirados y que mi vida comience a cambiar, te lo pido, Señor. Tómense en esa agüita con mucha fe y se van a dar cuenta de los grandes beneficios que le va a traer, no yo, sino su fe y su creencia. Porque cuando uno quiere, todo se puede. Cuando uno desea, todo se logra. Esto les desea Marcelino y hasta la próxima.
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0: Era el Charrito Negro, Loco por tu Amor, la voz de Antioquia, a las 7:53 de la cadena radial Júpiter.
1: A esta hora te acompaña José Alexander Gil Alzate.
0: 7:53.

Claro que sí, Las Violetas con el dueto Riobamba, La Voz de Antioquia, a las 7:56, 7:56. A través de la internet, también estamos con la aplicación de La Voz de la Nostal, de La Voz de Antioquia. La ubican como La Voz de Antioquia y también aparecemos en las diferentes plataformas digitales.

0: Eran Sonia y Carlos, el cariño de los dos a las 7 y 59.
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1: Hola, ¿qué tal, mi bella familia? Nuevamente, ¿quién les está hablando y acompañando a esta hora de hoy? Hoy, jueves 23 de julio, en este gran día, un día apropiado, un día positivo, un día bendecido por Dios, como todos los santos días, donde Dios nos da esa gran oportunidad de levantarnos con vida. Sí, señores. Hoy, jueves 23 de julio del año 2026. Y recuerden, mi bella familia, todos los santos días, días especiales, días cabalísticos, días bendecidos por Dios, donde debemos darle las gracias a Dios por todos y cada uno de los favores recibidos. Por eso, mi bella familia, como todos los santos días, quienes están hablando, acompañando en vivo y en directo, Rubiela Santos, numeróloga profesional, entregándoles todo lo mejor de mí a esta hora. 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Usted que tiene ese problema, esa tristeza, esa dificultad, que se sienta abandonado por Dios, que no sabe qué camino tomar, yo, Rubiela Santos, le voy a ayudar, le voy a colaborar y le voy a demostrar algo real, algo verídico, ver para creer. Dios dice, ayúdame, te ayudaré, pero es usted, mi querido amigo, el que debe tomar esa gran decisión, sí, señor, de ese problema, de esa tristeza, de esa dificultad, para venir acá a mi hogar. Yo le voy a ayudar, yo le voy a colaborar, yo le voy a demostrar de que esto es algo totalmente real y algo verídico. 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Yo acá no estoy para engañar nadie ni para jugar con los sentimientos de nadie. Estoy para ayudarle, colaborarle, demostrarle, sí, señores, que su vida le va a cambiar, que su vida le va a mejorar, que usted por fin va a poder salir adelante, va a dejar atrás tanta cosa mala, tanta negativa, tanto fracaso, tanta desilusión, tanta tristeza, tanta lloradera, donde usted no ha podido avanzar, donde usted no ha podido salir adelante, donde usted todo lo que se propone es totalmente en vano, porque nada se le ve totalmente que le salga a flote, porque desafortunadamente hay daños, hay envidias, hay cosas negativas que no lo dejan progresar ni salir adelante. Por eso la invitación es para usted, mi querido amigo, para que venga, conózcame personalmente acá en la ciudad de Medellín, Medellín, Antioquia. 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Haga las cosas con mucho positivismo. Deje de estar pensando en lo malo, en lo negativo, en la envidia hacia el vecino, en la envidia hacia la familia, en la envidia hacia ese ser querido, porque a veces nosotros los seres humanos actuamos mal y somos de ese pensar y de esa forma de que queremos ambicionar a lo que tienen los demás. Por eso yo los invito con mi amor y con mi cariño para que venga, conózcame personalmente acá en la ciudad de Medellín, Antioquia. Hágalo ahora mismo, no le dé pereza, no le dé susto. Es que esto es algo real, algo verídico, donde su vida le va a cambiar, donde su vida le va a mejorar, donde realmente usted va a poder dejar todo eso que le ha tocado cargar a cuestas, donde usted va a poder dejar todas esas cosas malas y negativas para que su vida le avance. Hágalo ahora mismo y venga, conózcame personalmente acá en la ciudad de Medellín. 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

0: 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Va a ser meritorio de cada uno de esos cambios para usted, para que su vida le mejore, para que usted deje atrás tanta pobreza, tanta tristeza, tanta dificultad, tanta envidia, tanto daño, tanta porquería, que no lo ha dejado avanzar, que no lo ha dejado salir adelante, que lo tiene totalmente empavado y dañado en todo lo que las circunstancias de su vida, donde hay brujería, donde hay maldad. 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Por eso, mi bella familia, usted que en este momento se encuentra en esa ciudad, en ese municipio, en ese corregimiento, está viviendo cosas tristes, donde se siente enfermo, donde su vida no le avanza para nada, donde usted no sabe qué hacer con todas esas cosas malas y negativas que le están pasando, entonces hágalo ahora mismo. Venga, venga, conózcame. Esto es algo real, algo verídico. Usted que se la pasa llorando en silencio, que ha ido a un lado, que ha ido al otro, pero que no ve absolutamente ningún cambio, esto es ver para creer. Pero es usted únicamente, como siempre se los digo, es el que debe tomar esa gran decisión. Es que nadie la debe tomar por usted. Es usted, mi querido amigo, para que realmente usted pueda obtener ese gran cambio, ese gran beneficio, esa gran ayuda. Hágalo, hágalo ahora mismo. Deje tanta negatividad, deje tanta cosa negativa. Esas personas que están en ese pueblo, en esa finca, en ese terreno, en ese monte, que no ven ninguna salida porque cultivan, tratan de pelechar, tratan de salir adelante, de poner ese negocio, de poner en activación todo ese terreno que tienen, y realmente todo se le vuelve en pudrición, se le vuelve en daño, no le coge absolutamente nada. Esos animales enfermos, esa envidia, ese vecino que no hace así sino hacerle mal, tirarle porquería. Yo, Rubiela Santos, a través de mi ayuda, a través de mi conocimiento, le voy a ayudar y le voy a colaborar. Por eso, mi bella familia, los invito para que vengan, vengan, conózcanme. conózcame acá en la ciudad de Medellín, Medellín, Antioquia. Usted va a hablar con una profesional. ¿La profesional que, quién es? Soy yo, Rubiela Santos. Tengo la capacidad mental y espiritual para hacerlo, para resolverle ese daño, esa inquietud, esa porquería, ese hogar que se le está acabando a través de terceras personas, ese hijo que se le está perdiendo a través del alcoholismo, a través de la drogadicción, a través de tanta cosa mala y negativa que lo tiene totalmente a usted, a toda su familia, totalmente bloqueado y empavado. Por eso, mi bella familia, quiero que no se me muevan de sintonía para que escuchen con atención este mensaje, este testimonio, certificación de cada una de esas personas que han venido acá a mi hogar en busca de ese cambio, en busca de esa ayuda, en busca de ese beneficio. Y lo cuentan y es porque lo certifican a esta hora. Nos cuenta una persona. Dice, hola doctora Rubiela Santos. Mi nombre es Tomás Jerónimo Acosta, soy del corregimiento Jerusalén. El día de hoy le vengo a usted a entregar mucho agradecimiento porque usted es la única que me ayudó, ya que a mí me estaba yendo mal en todos los sentidos, doctora Rubiela Santos. Mi suerte siempre estuvo muy, pero muy dañada. Nada de lo que hacía me salía bien. El dinero no me alcanzaba absolutamente para nada. Conseguía algo y siempre me pasaba algo. Era una situación que yo ni sabía qué era lo que estaba pasando. Hasta que fui y busqué de su ayuda porque de verdad estaba cansado de tanto dar vueltas y que todo lo que hacía me saliera mal. Gracias, doctora Rubiela Santos, por haberme ayudado de la forma en que lo hizo. Definitivamente usted sí es una tesa y sabe lo que hace. De verdad, doctora Rubiela Santos, gracias por toda esa colaboración y esa ayuda. Yo le cuento, doctora Rubiela Santos, que desde que usted me trató todo ha sido maravilloso. Yo me gané esa numerología a través de la Lotería del Cauca con el número 7643 el día sábado 18 de julio. Muchísimas gracias por toda esa gran ayuda. Esto ha sido algo muy, pero muy maravilloso que solo lo tuve a través de su conocimiento. Que mi Dios me la bendiga por todo, doctora Rubiela Santos. Mil y mil bendiciones. Y asimismo, rápidamente, otra persona que nos cuenta y nos certifica. Hola, doctora Rubiela Santos. Mi nombre es Martín Alvarado y soy de Jardín, el día de Jardín, de una vereda de Alto. Del Alto del Indio. El día de hoy le vengo a dar ese gran testimonio ya que usted me ayudó, me colaboró mucho, demasiado, ya que mi esposo y yo teníamos criadero de pollos, teníamos unas vacas, nos iba muy bien, pero todo iba demasiado bien hasta que de verdad todo empezó para atrás. Nadie nos quería pagar porque todos lo entregábamos a la fiada, hasta que todo empezó de para atrás, todo, nadie nos pagaba y los animales empezaron a enfermarse y perdimos todo el plante. Yo estaba totalmente, prácticamente en la calle porque a cada santo le debía una vela, hasta que fui y busqué de su ayuda. Doctora Rubiela Santos, gracias por haberme retirado esa brujería y esa vecino que quería acabar conmigo. De verdad, muchísimas gracias, doctora Rubiela Santos. Solo tengo palabras de agradecimiento para usted. Le cuento, doctora Rubiela Santos, que la numerología que usted me entregó fue totalmente efectiva con la Lotería de Santander, el número 7045, el día viernes 17 de julio. Muchísimas gracias. Dios la bendiga por toda esta gran ayuda. Ha sido esto muy, pero muy maravilloso. Gracias, gracias, doctora Rubiela Santos. Bueno, mi bella familia, señores, como todos los santos días, señores, testimonios reales, testimonios certificados. Sí, señores, mensajes de agradecimiento de cada una de esas personas que vinieron acá a mi hogar con toda la fe y con todo el positivo. Por eso usted no se me puede quedar atrás. 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Bueno, mi bella familia, y como todos los santos días, un beso, un abrazo, y deseándoles que en sus familias reine la paz y la prosperidad. Dios los bendiga.
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La Voz de Antioquia en la mañana, ya tenemos las 8:26, 8:26, al mejor estilo de las gaviotas, chaparrita. 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
3: Hola, ¿qué tal, amigas, amigos? Cordial saludo. Hoy es jueves, querida familia, jueves 23 de julio. Aquí está el mejor numerólogo de Colombia, el profesor Eduardo, a través de Radio Cadena Júpiter. 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Permítame, yo escaneo la palma de la mano, el iris del ojo, la lengua. Le digo quién lo engaña, quién lo traiciona, quién se culpable de su fracaso, por qué a usted le ha ido tan mal, por qué usted juega y no progresa, por qué trabaja y no progresa, por qué usted compra chance, rifa, lotería, día tras día empeora, por qué usted va al médico, le hacen exámenes y no le aparece nada, por qué usted compra todo tipo de rifas, loterías, nunca coge ni vergüenza. Hermano, la suerte se la daña a cualquier persona. Hay que tener esto presente. Yo le explico a la gente que no se trata de números. Hay es que mejorar la energía. Hay mucha envidia, hay mucha maldad, hay mucho maleficio, hay mucha brujería. Hay gente pervertida que le hace daño a los demás. 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Buenas, ¿con quién hablo?
4: Hola, maestro Eduardo, lo llamo desde Yolombó, Antioquia, habla con Ismael.
3: Ismael, ¿qué hace en Yolombó, Antioquia? ¿Qué se dedica? ¿Con quién vive? ¿Cuál es su testimonio?
4: Maestro, yo llevo muchos años por estos lados. Fui soldado profesional, ahora tengo una cantina acá. De ese negocio vivo, pero últimamente, maestro, las cosas andan muy regular. Tengo problemas económicos. También tengo una hija que estudia en Medellín. Me toca estarle mandando dinero. Muchas peleas con mi esposa, muchas diferencias. Me sentía muy aburrido, maestro. Yo juego mucho el chance, la lotería, rifas, pero nunca me había ganado nada. Pues, maestro, yo me animé y con lo de los premios y fui, lo visité, le compré un premio programado con la dupla de la esperma negra y maestro, déjeme decirle que con la Cundinamarca, con el 5802, fui un ganador de 150 millones, maestro.
3: ¿Qué le dice a la gente incrédula? 150 millones de pesos en Yolombó, Antioquia. ¿A qué invita a la gente que me puede visitar en Medellín, en Puerto Berrío, en La Dorada, en Bogotá? Atiendo en Ibagué, atiendo a nivel de todo Colombia. ¿A qué invita a los escépticos?
4: Hermano, pues yo estoy muy, muy feliz y contento de haberlo ido a visitar. Y de verdad que a los que tengo lo recomiendo mucho. Le digo a la gente que vaya, que es usted muy bueno lo que hace y de verdad vale la pena invertir con usted, maestro. Dios me lo bendiga, muchas, pero muchas gracias y bendiciones, maestro.
3: Gracias a usted por llamar. 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
3: Avanzamos, querida familia, avanzamos. Sigan marcando, separando la cita. 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Estoy a nivel de todo Colombia. Recibo a los oyentes, la gente que llama, que quiere dar testimonio, con mucho cariño y con mucho gusto. Más oyentes. Buenas, buenas. ¿Con quién hablo?
0: Hola, profesor Eduardo. ¿Cómo está? Mire, habla con Ángela.
3: Doña Ángela, ¿de dónde llama?
0: ¿Cómo está? Mire, profesor, le estoy llamando desde aquí. Es Sonsón, Antioquia.
3: Sonsón, Antioquia. ¿Qué hacen Sonsón, Antioquia? Me imagino que es paciente de Medellín. Ángela, ¿qué problemas tenía? ¿Cómo le fue visitándome la ciudad de Medellín?
0: Bien, sí, señor profesor. Yo le comento que yo soy docente de primaria. Profesor Eduardo, soy trasladada hace aproximadamente 3 años a esta ciudad. Vivo por estos lados. Pero desde que fui trasladada, mi situación económica se ha tornado muy difícil. Aparte de eso, mi hijo se ha metido como en problemas de droga. Y por defender a mi hijo, he tenido muchos problemas con mi esposo. Así que, pues, la verdad, yo soy bastante escéptica. Pero mi hija vive en Medellín, así que acudí a donde usted me hizo un tratamiento y me dio la esperma negra, la cual me ayudó demasiado, demasiado.
3: La dupla de la esperma negra. ¿Cómo se ha sentido con esa cantidad de problemas que tenía, el hogar destruido, problemas con su hijo, mal económicamente? Le dije, invierta, cómprese la dupla de la esperma negra, hágase un tratamiento, cómprese un premio programado y consígase una plata y yo le saco a su hijo de ese problema de drogadicción. ¿Cómo le fue?
0: Bien, sí, señor, excelente. Usted es el que me dijo que me hiciera los baños, los hice, la verdad me ayudaron demasiado. Y me comprometí, me endeudé en un banco, así que jugué un premio programado con el número 8403 con la Cruz Roja y la cual me gané 150 millones de pesos.
3: En Sonsón, Antioquia, mujer, usted está radicada por este sector. ¿Usted qué le puede decir a la gente que duda, a la gente que no tiene fe, a la gente que está endeudada, que tiene problemas con su hijo drogadicto, al que tiene problemas sexuales, sentimentales? ¿A qué invita a los escépticos?
0: Que vayan donde su merced, la verdad yo estoy muy contenta, lo recomiendo 100%, y la verdad si Dios quiere el 2 de agosto nos vemos por allá en Medellín y le voy a llevar a más gente para que crean en su merced.
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3: Hoy es 23, hoy es jueves 23 de julio. Entonces aquí está Don Hermes y Don Ediondo. Hola, viejitos.
7: Chicharrón con pelo. Ajú, ajá. Al programa del profesor Eduardo nadie le ganará. Llega pues el señor a la tienda de zapatos. Le dice, buenas tardes. ¿Tiene zapatos para hombre? Le dijo, sí, señor. ¿Qué talla busca? Le dijo, 35. Dice que para hombre, le tengo unos tacones bien lindos.
8: Profesorcito Eduardo, ¿cómo me le bailan ese jueves? Un saludo especial para su merced, para todos los oyentes. Gracias por estar con nosotros de nuevo. Se va acabando la semana. Y con el profesorcito Eduardo se va acabando la quincena. Imagínese que estaban hablando dos amigos. Y el uno le dice a otro, dice, hermano, imagínese que ayer me robaron 2 japoneses. Dijo, no me diga, ¿y fuiste a la policía? Dijo, sí, le di el retrato hablado y han capturado como a 15 mil.
3: Imagínate que llega y está la abuelita de 105 años y llama y dice: doctor, doctor, hágame un favor, venga urgente, que es que me está ardiendo el pecho, doctor. Llegó el doctor a los 15 minutos rápidamente, ella estaba ahí sentada en el balcón. Dice: señora, ¿qué tiene? Dice el doctor: es que yo todas las tardes que me siento aquí, a mí me arde el pecho. Dijo: señora, no es que le esté ardiendo el pecho, es que tiene el seno dentro del tinto, por favor, sáquelo. 321-320-0140.
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3: Avanzamos, querida familia, avanzamos, sigan marcando, separen la cita, 2 de agosto, todos para Medellín, Antioquia, ya están separando la cita para Puerto Berrío también, para La Dorada, para Bogotá, para Tunja, Boyacá, para todo Colombia. Más oyentes en la línea, buenas, buenas, ¿con quién hablo?
10: Con Milena Jaramillo.
3: Milena, ¿de dónde llama?
10: Yo estoy llamando aquí de Puerto Nare, Antioquia.
3: ¿Qué hace Milena en Puerto Nare, Antioquia? ¿A qué se dedica? ¿Con quién vive? ¿Cuál es su testimonio de fe? ¿Dónde me visitó?
10: Yo lo visité en Puerto Berrío. Yo me dedico a la casa, yo soy ama de casa, mi esposo es motorista, pero pues, y 3 hijos. Nosotros ya tenemos unos hijos bastante grandes, hay 2 que dependen de nosotros, y infortunadamente, profesor, como yo le contaba, mi hijo mayor nos salió, mejor dicho, muy tomatrago, muy vaguito, muy mujeriego, mejor dicho, es otra cosa. Así como se dice, pensamos que era una ayuda, pero es una carga. Mi esposo empezó a sufrir de la columna, le hicieron una cirugía, no quedó tan bien, convaleciente. Entonces a mí me toca ir por ahí de vez en cuando a hacer aseos. Profesor, de verdad que estábamos muy tristes porque la familia de un momento a otro se nos estaba desmoronando, un desorden, una recocha, y como se dice, profesor, pero pues nosotros con muchísima fe con mi esposo fuimos y lo visitamos. Quiero contarle que la limpieza del tratamiento que usted le hizo a él, bastante bien. También las plantillas tectónicas le han hecho muy bien. Nosotros hicimos el previo programado, pero pues nosotros siempre lo escuchamos y nos causó curiosidad lo de la esperma de la dupla negra. Sí. Entonces nosotros la encendimos, como usted nos dijo, y todo, profesor, y quiero contarle que estamos muy pero muy felices. Ganamos 90 millones con Huila, con el número 6142, pero profesor, la verdad, yo no quiero ser inconforme y yo quiero ir por más. De verdad que los 90 millones nos caen de pedrada en ojo tuerto, pero la verdad, nosotros queremos ganar más y con usted se gana.
3: El próximo 9 de agosto voy a estar en Puerto Berrío, el 2 de agosto atiendo en Medellín, el 8 de agosto estoy en Dorada Caldas, Bogotá todos los días. ¿A qué invita a la gente que escucha el programa del profesor Eduardo a nivel de todo Colombia?
10: Mire, usted tiene una trayectoria bastante grande, de verdad que la gente que llamamos es porque estamos muy agradecidos. Nos demoramos en llamar es porque es muy difícil que entre comunicarnos con usted, profesor, pero de verdad que usted es una persona que nos llegó a arreglar la vida en todos los ámbitos.
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3: 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Dios los bendiga, sigan en Radio Cadena Júpiter. Chau, chau.
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Ya tenemos las 8 y 49 minutos, 8 y 49. 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

Claro que sí, Lucho Bowen, ayer y hoy, La Voz de Antioquia, 1200 AM, también estamos a través de la internet y en las plataformas digitales aparecemos como La Voz de Antioquia.

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Muy buen día, queridos oyentes. Bienvenidos de nuevo a este tu programa Armoniza tu Hogar, el espacio donde aprendemos que cuando cambia nuestra energía, también cambia nuestra vida. Soy Maía y hoy quiero recordarte que no estás condenado a repetir los mismos errores ni los mismos problemas. Siempre existe un nuevo comienzo. Cuando tú decides limpiar tu energía, tu mente, tu corazón. Por eso, si sientes que las puertas hoy están cerradas, que el dinero no fluye, que el amor se aleja y que todo sale al revés, este programa es para ti. Sean todos bienvenidos.

iniciar hoy con esta oración, no podemos dejar de lado esa conexión con el Padre.

esa conexión con Dios. Por eso hoy te digo, Padre Celestial, Creador del universo, hoy nos presentamos ante tu luz para pedir que abras nuestros caminos, que toda oscuridad se transforme en aprendizaje, que toda carga salga de la vida de cada uno de ustedes, de nosotros, y que la prosperidad, la salud, el amor, entren a cada uno de sus hogares. Que cada uno de los pasos que damos sean guiados por tu luz y sabiduría, y que las oportunidades lleguen en el momento perfecto. Que cada puerta se abra para nuestro mayor bien. Hoy me abro a recibir abundancia, claridad y bendiciones. Que así sea, hecho está.

Voy a estar conectada en la línea, voy a estar conectada acá a través de YouTube y también en la línea telefónica. Pueden escribir también al interno, en cabina también los que quieran participar con el tema de hoy. Es el 475-7977 o nos pueden escribir también al WhatsApp 305-435-0914. Así, 475-7979 es el número de cabina y el 305-435-0914. Estos números se habilitan solo cuando estamos al aire para que participen los que quieran participar respecto al tema del día. Y hoy vamos a hablar de que recordemos en todos estos temas esotéricos que no siempre es mala suerte, no siempre es que nos hicieron brujería. Hay veces acumulamos toda esa tristeza y esa energía empieza a pesar y a bloquear nuestros caminos. Entonces, así como limpiamos y lavamos nuestra casa, nuestro cuerpo, nuestra ropa, también debemos limpiar nuestra energía, debemos de limpiar la energía de nuestro hogar, de nuestro lugar de trabajo. Voy a estar conectada también en YouTube con las personas que quieran participar. Voy a estar por acá atenta respondiéndoles también. Entonces, hoy vamos a comprender cómo o qué cosas ayudan como a entrar escasez, a bloquear esa energía de abundancia, de prosperidad. Hoy voy a enseñarles que hay veces hay cosas que tenemos en nuestra casa y decimos, bueno, pero si yo ya hice la limpieza, ya regué la sal exorcizada, uso el jabón esplendoroso, ¿y qué pasa pues? Que no avanzo. Hay muchos detallitos que debemos de tener en cuenta, que los debemos de complementar con las limpiezas que hacemos con los productos de Yoyito. Es un conjunto de muchas cosas. Y yo sé que hay personas, porque me ha tocado, donde va uno, va de visita y bueno, le sacan el cafecito, el pocillito, el plato, o muchas veces a un restaurante uno va, también me ha pasado, donde uno va y quiere comerse un caserito, dice, pero ¿por qué me está yendo mal en el negocio? No vendo casi. Pero lo primero que le sacan a uno es un plato picado, despicado o roto, o un pocillo desorejado. Muchachos, esos objetos rotos, esos platos picados, esos espejos toteados, un vidrio que empezó a quebrarse, eso empieza a bloquear la energía de la casa, del hogar. Así que vamos a ir revisando toda nuestra vajilla. Recuerden que cuando activamos el ritual de abundancia con el nido de Macuá, dijimos que esa urna o ese frasco de abundancia lo vamos a poner en la cocina, porque en la cocina es donde se generan las energías de la abundancia y de la riqueza. Entonces vamos a empezar a revisar qué elementos hay que están haciendo que bloquean mi energía. Otra cosa que bloquea mi energía o bloquea la fluidez del dinero, de atraer. Recuerden que estamos mirando que lo que está bloqueando es esa fluidez económica. Las plantas descuidadas en la casa o muertas también ayudan a bloquear esa energía. Cuando tenemos una planta y ni la volteamos a mirar, tiene sus hojitas secas alrededor, o hay veces está podrida desde la raíz, porque las plantas recogen cargas energéticas de personas pesadas o de situaciones malucas que vivimos en la casa. Y hay veces la planta de protección ya está, ya recogió su energía y tú ni cuenta te das. Entonces te quedas con esa sobre recarga ahí días, meses y años. No, si tenemos plantas en la casa, vamos a removerlas, vamos a limpiarlas, porque las plantas ayudan a oxigenar y a transmutar esa energía. También, ¿qué puede estar bloqueando la energía en el hogar? También mantener las puertas y ventanas muy cerradas, no permitiendo que entre buena ventilación, buena luz,
eso genera bloqueos. ¿Por qué? Porque no está circulando la energía. Yo les he enseñado y les he dicho que en los rincones de las casas, por lo general, ahí se acumulan las energías. Ustedes saben que las telarañas buscan los espacios más fríos o de más baja vibración para tejer sus casitas. Pues precisamente ahí, en esas esquinas, es donde se acumula la mala frecuencia, la mala vibración. Listo. Entonces, hay que estar muy pendiente abriendo puertas y ventanas para que entre buena ventilación. Voy a aprovechar para saludar a Claudia Villa, que está conectada con nosotros. Nos saluda. Buenos días, María. Gracias por todo y por todo lo que a diario nos brindas. Dios te bendiga, Claudia. Es con todo el amor y para eso estamos, para acompañar sus procesos energético-espirituales. Entonces vamos a seguir aprendiendo también de que la puerta principal de nuestra casa, de nuestros hogares, es muy importante también y nosotros casi no le prestamos atención. El tener una puerta sucia, el tener una puerta en mal estado, sin pintar, esa puerta lo que hace también es recibir esas energías de baja frecuencia, porque la entrada de la casa recibimos toda energía, positiva y negativa. Entonces, si viene una energía pesada y encuentra esa puerta no fortalecida, no protegida, ¿qué va a pasar? Se va a pegar ahí, se va a quedar ahí esa energía y se va a entrar a nuestra casa. Entonces, vamos a ordenar la casa, vamos a limpiar, vamos a activar una protección que ahora al final les voy a estar diciendo cómo vamos a hacer esa limpieza profunda. Vean, muchachos, hay una costumbre que de pronto ustedes no caen en cuenta, y yo creo que eso pasa mucho con los chicos, de que dejan la tapa levantada del baño. Vean, muchachos, eso energéticamente no lo debemos hacer. ¿Por qué? Porque el baño es el lugar donde hacemos descarga de energía, donde soltamos lo que ya no nos sirve. Ahí energéticamente se eliminan muchas cosas. Entonces, dejar la tapa abierta es dejar energías en el entorno que queden por ahí volando. Entonces, ¿para qué acumular más y más energías ahí? Entonces vamos a bajar la tapa para bloquear que vuelva y salgan esas energías que me bloquean. Miren que la sal exorcizada que vendemos acá en Yoyito sirve para las puertas, para ahuyentar esas cargas energéticas o para cortarlas, bloquearlas y no dejarlas pasar. Pero ustedes también echar un buen puñado de sal al inodoro y vaciarlo 3 veces también te va a ayudar a limpiar. No solo tirar la sal a la puerta, yo te sugiero también que la sal exorcizada la utilicemos para hacer esos cortes en las esquinas de la casa, y más donde no haya luz o donde no entre luz, también te invito a que hagas esa limpieza con la sal exorcizada. Ojo, porque las basuras acumuladas también bloquean nuestra energía. Vamos a estar sacando todo lo que no utilicemos. Ahí les voy a ir contando de que la cocina, el cuarto, el baño, la entrada, todos tienen una energía diferente. Por ejemplo, el cuarto es muy importante ventilarlo, es muy importante limpiarlo, porque el cuarto es donde tú descansas, donde tu cuerpo reposa, donde la mente y el cuerpo se recuperan, se renuevan. Si ustedes llegan a descansar después de una jornada laboral larga,
y llegan y encuentran un cuarto desordenado, sucio, con cosas acumuladas, muchachos, no van a descansar nada. Es recomendable también apagar los televisores, tapar las pantallas, los espejos del cuarto, dejar los celulares fuera del cuarto, porque todo eso les va a drenar las energías y ahí es donde se vuelve todo caótico, donde sabemos de que empezamos con esa pesadez, con ese cansancio, que me acuesto a descansar y nada que descanso, nada que avanzo, nada que pasa nada. 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avanzar, si es algo puesto, si es algo mío, yo te invito a que vengas a esa consulta conmigo, donde vamos a tener una hora especial, donde te vas a hacer ese regalito especial, y llama al 475-7977 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Es muy importante que antes de tú hacer todas estas limpiezas, es muy importante de revisar estas cosas, que tú también internamente ordenes y limpies tu casa. Por eso te hacemos la limpieza espiritual, donde descargamos tu campo energético de todo lo que vienes cargando y puedas abrirte los caminos más claramente. Por acá Janet García nos saluda. Buenos días, María. Qué fresco día, bendiciones. Sí, está el día sabroso, fresquito, está espectacular. Bendecidos por el Padre, calorcito y lluvia. Así es.

0: Por eso no importa cuántas veces hayamos caído, cuántas veces nos hemos dejado derrumbar por esta pesadez, por estas maluqueras que sentimos. Lo importante hoy es que vuelvas y te levantes. Las oportunidades siempre llegan a quienes se preparan, a quienes creen en sí mismos, a quienes trabajan cada día por estar mejor, por mejorar su calidad de vida. Cuando limpias tu energía, también haces un espacio para que lleguen nuevas oportunidades. Por eso cuando la energía de nuestro hogar, de nuestro negocio está pesada, vamos a empezar a limpiar. Vamos a abrir primero que todo puertas y ventanas para que esa energía circule. Vamos a permitirle al aire, a los elementos que entre, que dé también esa sensación de frescura en nuestro hogar. Vamos también a hacer una limpieza profunda con nuestro jabón Esplendoroso Hogar. Vamos a limpiar cada rincón de nuestra casa, de adentro hacia afuera. Si sospechas que te tiraron hechicería, brujería o que hay alguien con mala intención contigo, luego de limpiar con el Esplendoroso vamos a usar el baño o la limpieza de tabaco, que este corta energías más densas y más pesadas en la casa. Entonces vamos a usar el Esplendoroso como para sostener la buena energía, y si está muy pesada porque hay sospechas de que hay magia negra o alguien llegó con muy mala intención, vamos a usar el jabón, el baño de tabaco para nosotros y para el hogar. Luego vamos a sahumar también. El humo es muy importante porque el humo llega a donde nuestros ojos no ven. Cuando el humo se intenciona, por ejemplo, sahumar con salvia blanca, a mí me parece, me encanta. Sahumar para limpiar con salvia blanca es espectacular, de adentro hacia afuera. Listo. Y para sellar la intención con palo santo. Cuando queremos sellar una intención y vamos a usar el palo santo, o igual cuando vamos a limpiar con la salvia blanca, vamos a hacer que ese humo llegue a cada rincón de nuestra casa. Y ojo, se me van a enfocar en ventanas y en la puerta principal. Yo sé que casi la mayoría de personas cuando hacen un sahumo, cuando hacen una limpieza, se olvidan de la puerta de entrada de la casa. Y esa es indispensable limpiarla. Ojo pues, vamos también a traer, a armonizar. Recuerden que siempre se hacen los tres pasos. Vamos a limpiar, vamos a traer, a armonizar, esparciendo al lado contrario de que hicimos la limpieza. Recuerden que la limpieza se hace del último lugar de nuestra casa hacia afuera porque estamos barriendo, limpiando y renovando esas energías. Cuando atraemos, lo vamos a hacer de afuera hacia adentro porque vamos a traer nuevas energías. ¿Con qué lo vamos a hacer? Vamos a hacerlos con un agua florida, vamos a trapear con un paquelave. ¿Para qué? Para activar esas energías. Vamos a hacer un riego o un baño de canela. ¿Ven? Para atraer y consolidar. Todas estas prácticas siempre las vamos a acompañar de un decreto o de una oración. Cuando nosotros vendemos los productos, miren que les damos su papelito, sus instrucciones escritas de cómo lo activas, de cómo lo haces. Los que llevan oración, que se activan con oración, también se los damos. Entonces, para que lo tengan ahí muy presente. Vamos a sostener esa energía que movimos, que estamos desbloqueando, ya ahora estamos sosteniendo, pero es muy importante también que protejamos la nueva energía del hogar. Por ejemplo, para la puerta de entrada, que es donde recibimos todas esas energías positivas y negativas, vamos a activar ese medallón hermoso, bonito de San Benito. Ese también se lo enseñamos a ritualizar para que sirva como protección. Lo vas a poner encima de la puerta donde antes se ponía la herradura vieja y la penca de sábila, ahí vamos a colocar el medallón de San Benito. ¿Por qué el medallón de San Benito? Porque San Benito ayuda a cortar todas esas energías de baja frecuencia o esos espíritus oscuros que quieren llegar a invadir mi hogar. Listo. Vamos a hacer también activar, después de que hacemos toda esta limpieza, vamos a encender nuestra velita de color amarillo, de color verde, de color dorado, para intencionar esa energía de que me va a abrir caminos y de que van a llegar nuevas oportunidades. Ojo que algo tan básico, pero es tan poderoso en el tema energético, que es cuando yo hago mis limpiezas, generar sonidos que digan: aquí estoy yo y aquí activo mi energía, como chasquear los dedos, aplaudir por 3 veces, sonar campanas o tener un móvil que corte esas vibraciones de energías densas. Entonces ven que todo esto son truquitos que podemos tener ahí muy en cuenta para que ustedes lo tengan presente. 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Bueno, vamos a estar respondiendo por acá. Sandy Martínez nos habla: buen día, Maía, bendiciones. ¿Cómo saber si es mi energía o es mi salud la que no me deja tener energía? No tengo ganas de hacer nada. Gracias. Sandy, yo de corazón y de una manera responsable, primero te recomiendo que te hagas la visita periódica al médico, que te hagas exámenes, que te hagas revisar, y cuando ya todo que médicamente está descartado, ahí sí miramos y vienes por medio de una consulta y miramos energéticamente qué puede estar drenando tu energía. ¿Listo, Sandy? Vamos con Daisy Piedra. ¿Hay llamada? Bueno, vamos primero con el oyente y ya sigo contestándole a los otros oyentes. ¿Quién nos habla? Buenos días.
1: Hola, María. Buenos días. ¿Cómo amaneces? María, espero que me regales mi número. Mi nombre es Marta Cecilia Cano. Nací el 9 de abril de 1955. Muchas gracias por la atención prestada. Chao. Un feliz día.
0: Buenos días, Marta Cecilia. Claro que sí, con mucho gusto. Ya mismo te saco tu número: 9410-1520-2 y 1. Marta Cecilia, tu número de nacimiento es el 9421. 9421. Vamos a continuar y gracias por estar conectada, obviamente, Marta Cecilia. Vamos a seguir acá con Daisy. Nos pide: buenos días, María. Mi número es, espérenme, los números los voy a dejar para el final, que recuerden que los números los sacamos los martes, el día del horóscopo, el día que manejamos toda esta numerología, y la voy a tener pendiente, Daisy. Claudia Higuita nos habla: buenos días, María. El medallón de San Benito es la medalla de San Benito. Sí, es la misma que han encontrado acá en nuestra tienda Yoyito. Es la grande, es la misma medalla de San Benito. Cecilia López nos habla también. María, muchas gracias por todo. Dios te siga bendiciendo grandemente con esa sabiduría que Dios te dio para ayudarnos a todos. Tan bella. Mil bendiciones. Me encanta escucharte. Muchas gracias también a ustedes. Y bueno, vamos llegando al final y recuerden que estamos llegando el día de activar el elefante blanco. No nos olvidemos de ese ritual tan especial para sostener también esta energía del dinero. Vamos a intencionarlo. 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Que hoy sea un día de abrir muchas puertas para cada uno de ustedes. Bendiciones para ustedes, para sus familias. Y mañana los espero de nuevo en este su programa, donde encontrarás productos y atención personalizada para acompañar tu camino de crecimiento. Dios los bendiga. Mañana nos escuchamos.
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1: Amigos oyentes, ¿qué tal? Muy buenos días, saludo cordial de nuevo con ustedes acá en los micrófonos de La Voz de Antioquia para presentarles Cita con la Salud, a nombre de Fitosalud, su tienda naturista de confianza. Les acompaña este amigo de ustedes, Juan Felipe Tobón. La invitación para que marque nuestra línea telefónica, el 475-7979, 475-7979. Estamos en directo para resolver sus inquietudes, sus dudas, sus problemas de salud, acá en los micrófonos de La Voz de Antioquia. 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Vamos a darle gracias a Dios en este nuevo día, en este nuevo despertar, lleno de mucho positivismo y muchas cosas buenas y maravillosas para compartir con cada uno de ustedes. Conversación con Jesús. Mi Jesús, en ti deposité toda mi confianza. Tú sabes todo, Padre y Señor del Universo. Eres el Rey de los Reyes. Tú que hiciste al paralítico andar, tú que conoces mis angustias y ves mis lágrimas, y tú sabes bien, divino amigo, cómo preciso de ti alcanzar esta gracia. Haz, divino Jesús, que antes de que termine la conversación diaria, pueda alcanzar esa gracia que te pido con mucha fe y esperanza. Mi conversación contigo, divino Maestro, me da ánimo y alegría para vivir. Solo de ti espero con fe y esperanza, me ayudes a conseguir la gracia que ansío. Ilumina mis pasos así como el sol ilumina cada mañana al amanecer y testifica nuestra conversación, Jesucristo, porque tengo confianza en ti y cada día más aumenta mi fe hacia ti.
2: Gladys Rivera dice, buenos días, ¿para qué sirve la crema Yolki? El Yolki es para que los niños tengan resistencia en los piecitos y puedan caminar bien. El Yolki se aplica detrás de las rodillitas, entre el muslo y el huevito del pie, para que el niño tenga firmeza, resistencia y pueda caminar bien. Las personas que por X o Y motivo dejaron de caminar, ya dependiendo el problema que haya ocasionado ese impedimento para caminar, hay que darle la curuba, el pomelo, el Fortavid, el Britex. O sea, ya toca que la persona me llame y me diga de qué manera. ¿O qué fue lo que le pasó al paciente para ayudarlo a que se pueda parar de esa cama o de esa silla de ruedas? Y después de un mes de ir viendo la evolución con los productos, empieza a aplicar el Yolki también para ayudarle a caminar y a tener resistencia, a tener fuerza en los pies para poder caminar. 444-7202, 444-7202 es el teléfono de Fitosalud, su tienda naturista de confianza. Muy buenos días.
3: Muy buenos días, Felipe. Felipe, para preguntarte, tengo un sobrino, tiene 40 años, y hace un mes tiene un dolor bajito al lado derecho, y a veces es tanto el dolor que hasta los testículos le duelen. Felipe, ¿qué podrías mandármele? Sí, bueno, que esté muy bien y muchas gracias.
2: Bueno, necesitamos la jalea de brócoli. 2 cucharadas únicamente en ayunas durante 2 meses. Retrovitón, 3 copitas al día, la primera en ayunas por 2 meses. Necesitamos el Ultragen, 1 cucharada 2 veces al día durante 3 meses. Jalea de níspero, 2 cucharadas 2 veces al día por 2 meses. Chitaque, 1 cucharada 2 veces al día durante 3 meses. Y las pastillitas de Tripro, 1 pastillita 3 veces al día durante 3 meses. 444-7202, el teléfono para que llame y pida los productos a domicilio, única y exclusivamente en Fitosalud, su tienda naturista de confianza. Hola, muy buenos días.
4: Felipe, buenos días, ¿cómo estás?
2: ¿Con quién hablo?
4: Yorladi Escobar, ¿cómo estás, Felipe?
2: Oye, Yorladi, ¿cómo estás?
4: Ay, Felipe, te cuento, yo tengo muchos problemas gástricos. Uh-huh. La alimentación me cae muy mal, lo que son las verduras, las ensaladas, los lácteos, la leche. Y me dieron una endoscopia y tengo esofagitis no erosiva y gastropatía crónica antral. y mantengo una flema en la garganta constante.
2: Bueno, mi amor, tranquila, vea, necesito que mastique bien los alimentos y no coma a deshoras. Mira, necesito que mastiques bien los alimentos, no comas a deshoras. Para curar ese problema necesitamos la jalea de guineo, 2 cucharadas 2 veces al día por 2 meses. Necesitamos el siboney, 1 cucharada 2 veces al día por 2 meses. Necesitamos el royal, 1 cucharadita tintera diluida en un pocillo con agua, se toma 2 veces al día por 2 meses. Y un producto que se llama Ultragen, 1 cucharada 2 veces al día durante la primera en ayunas, durante 3 meses, con eso tienes. ¿Listo?
4: Ya, listo, Felipe, muchísimas gracias.
2: Ánimo, ánimo, mi amor, Dios me la bendiga.
4: Que esté muy bien, a usted también, gracias, chao.
2: Chao, pues. 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Omaira Valencia dice, don Felipe, buenos días. Tengo una hija que quiere adelgazar abdomen y espalda. También es muy estética. Y la piel es como de gallina por sus brotes. No, mi amor, vea, necesitamos primero para emparejar el abdomen la jalea de tomate con rábano y el plugor. 1 cucharada de cada una en un vaso o en un pocillo con agua, se mezcla, se toma únicamente en ayunas hasta que empareje el abdomen. Necesitamos la crema de tabaco para aplicar alrededor del ombligo 2 veces al día hasta que empareje el abdomen y ojalá la siga utilizando después de emparejar el abdomen para que no se le vuelva a abultar o a crecer. Y tomar el full complex para controlar la ansiedad por comer. 2 cucharadas en un pocillo con agua, 10 o 15 minuticos antes de las comidas. Para la parte de la espalda, que aplique el gel reductor, el gel caliente, deja que se seque 2-3 minuticos, encima le aplica el gel frío, para que el caliente vaya eliminando esa grasa localizada y el frío vaya reafirmando el tejido y que no le queden estrías o celulitis. En cuanto a que la piel se le pone como de gallina, ¿sí? O como que el frío hace que se dilaten los poritos. Entonces debe tomar el Ultragen 1 cucharada 2 veces al día durante 3 meses. Y el Retrovitón, 3 copitas al día, la primera en ayunas durante 2 meses. 444-7202. 444-7202 es el teléfono de Fito Salud, su tienda naturista de confianza. Muy buenos días.
5: Buenos días.
2: Buenos días.
5: Doctor Felipe, ¿cómo está?
2: Muy bien, ¿con quién hablo?
5: Hablas con Sandra.
2: ¿Qué más, Sandra? ¿Cómo te va?
5: Muy bien, gracias a Dios. Ve, mira, lo que pasa es que yo me hice unos exámenes y pues la citología me sale alterada con una inflamación. Y me sale pues una lesión posoperatoria que displasia leve. Entonces el ginecólogo me dijo que entonces a eso era mejor sacar el útero, pero yo no me quiero sacar el útero. A ver usted qué me puede recomendar.
2: Bueno, ya necesito que tome la jalea de guineo 2 cucharadas 2 veces al día por 2 meses. La jalea de higo. Necesitamos el Retrovitón, 3 copitas al día, la primera en ayunas por 2 meses. Necesitamos las pastillitas de ActiProp, 1 pastillita 3 veces al día durante 3 meses. Listo.
5: Ah, bueno, doctor. Y entonces ya con eso... Espero que me hago el tratamiento primero y ahí sí ya me hago el examen otra vez.
2: Tiene que empezar a tomar las cosas y luego se hace el examen.
5: Ah, bueno, doctor, muchísimas gracias.
2: 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Luisa Roldán dice, don Felipe, buenos días, y te quería preguntar para mi madre de 57 años que está sufriendo de gastritis y mucha molestia en la garganta. Dice que siente como un taco en la garganta. Mira, necesitamos que mastique bien los alimentos y no coma a deshoras. Va a tomar la jalea de guineo, 2 cucharadas, 2 veces al día por 2 meses. Va a tomar el siboney, 1 cucharada, 2 veces al día por 2 meses. Royal, 1 cucharadita tintera diluida en un pocillo con agua, se toma 2 veces al día por 2 meses. Y el Ultragen, 2 cucharadas al día, la primera en ayunas, durante 2 meses. Con eso tiene. 444-7202, 444-7202 es el teléfono de Fitosalud, su tienda naturista de confianza. 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Más oyentes, buenos días.
6: Buenos días, Felipe.
2: ¿Quién habla?
6: Habla con Estefanía.
2: ¿De dónde, Estefanía?
6: Del santuario.
2: Qué rico, contame, ¿en qué te colaboro?
6: Gracias. Es que mira, hace más o menos un mes larguito me operaron de la tiroides porque me había salido que cáncer, ¿sí? Entonces me retiraron la tiroides. Entonces no sé qué me podría recomendar para no seguir como dependiendo de pastillas.
2: Mire, la tiroides es una glándula, lo mismo que la próstata y otras glándulas que hay en el cuerpo, que las estirpan y vuelven y crecen. O sea, la tiroides es un mal de nunca acabar. ¿Qué debemos hacer? Así te hayan operado, hay que curar el problema de la tiroides para poder quitar esa droga. ¿Con qué lo curamos? Con el Retrovitón, 3 copitas al día, la primera en ayunas por 2 meses. Jalea de zanahoria, jalea de remolacha y jalea de uva. 1 cucharada de cada una en un vaso o en un pocillo con agua. Se mezcla y se toma 2 veces al día durante 2 meses. Ferrovit, 1 cucharada, 2 veces al día por 2 meses. Hidrolagen, 1 capsulita, 3 veces al día por 3 meses. Y dentro de un mes vas a tomar el Calfar. Calfar, 2 cucharadas en agua o jugo, 2 veces al día durante 3 meses.
6: Es que mi tío, o sea, según los médicos, le hizo metástasis y a él se le había como regado por
2: ¿Pero metástasis por qué? ¿Tenía cáncer dónde?
6: De tiroides también.
2: Ajá. Entonces tiene que hacer el mismo tratamiento y adicionarle un producto que se llama Parsin. 1 copita 3 veces al día por 3 meses. ¿Por qué le dio metástasis? ¿Lo operaron?
6: A él, sí, él tenía como 4 operaciones. Hace 20 le hicieron una.
2: Entonces hay que darle también la jalea de limón con acelga, que es para detener la metástasis y que el cáncer no se siga regando.
6: Otra preguntita, don Felipe. Es que a mí también me salieron unos quistes en los senos. ¿Me podrías dar como para eso?
2: Para eso necesita las pastillas de ActiPro, 1 pastillita 3 veces al día por 3 meses. El Retrovitón, que ya te lo recomendé. La jalea de higo, 2 cucharadas, 2 veces al día por 2 meses. La jalea de pitaya, 2 cucharadas, 2 veces al día por 2 meses. Y aplicar una crema que se llama Fermider en los 2 senos, 2 veces al día.
6: Es que hace más de un año tengo como un zumbido en los oídos, como si fuera un cucuyo.
2: Mire, para eso necesitamos la crema de cebolla y crema de tabaco. 1 gotica de cada una en la mano se mezcla y se aplica dentro de cada oído 2 veces al día durante, hasta que le quite ese zumbido en los oídos. Va a tomar un producto que se llama Omilex. 1 cucharada 2 veces. 1 cucharada 2 veces al día durante 3 meses. Las goticas de hipo.

0: 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Buenos días.
1: Buenos días, don Felipe.
0: ¿Quién habla?
1: Patricia.
0: ¿De dónde, Patricia?
1: Del 12 de octubre.
0: Cuéntame, Patricia.
1: Don Felipe, dos preguntitas. La primera, ¿qué es bueno para una osteoporosis avanzada?
0: ¿Por qué osteoporosis? ¿Qué síntomas tiene?
1: Vea, es mi hermanita, ella es una persona muy aliviada, tiene 71 años. Y resulta que hace un mes se cayó yendo a la tienda, se quebró la muñeca y que el ortopedista le dijo que tenía unas vértebras de la columna sueltas, que ahí no había forma de operarla porque ella tenía una osteoporosis avanzada, ya no aguanta el dolor atrás en la espalda y como ya la operaron de la muñeca, el dolor en el brazo y en el antebrazo le duele mucho. Y para cerrar así los deditos, como para empuñar la mano, el dolor es impresionante.
0: Pero eso no tiene que ver con la osteoporosis. Mire, para soldar los huesos necesitamos un producto que se llama Britex, una cucharada dos veces al día durante 3 meses. Necesitamos el Flumex, una cucharada dos veces al día durante 3 meses. Ultragen, una cucharada dos veces al día durante 3 meses. Ultragen. Necesitamos el Calfar, dos cucharadas en agua o jugo, dos veces al día durante 3 meses. Y para el problema de las manos, necesitamos la jalea de curuba y la jalea de pomelo. Una cucharada de cada una en un vaso con agua, se mezcla, se toma dos veces al día por 2 meses. Fortavit, una cucharada dos veces al día por 2 meses. Fortavit. Necesitamos el Bemba, una cucharada dos veces al día durante 3 meses. Bemba. Big Factor, dos cucharadas en agua o jugo, dos veces al día durante 3 meses. Y si es nerviosa, le adicionamos las goticas de Nersoy, 20 goticas para tomar dos veces al día por 2 meses.
1: ¿Goticas de Nersoy?
0: Nersoy, sí, señor.
1: Bueno. La otra preguntita, resulta que mi esposo, lo estoy llamando pues donde el médico, muchos dolores, una barriga muy inflamada y que en los exámenes le salieron que tenía el vaso y el hígado muy grande. ¿Qué le podría dar de alimentos para mejorarle?
0: El retrovitón limpia el hígado, el vaso, el páncreas, los riñones, depura la sangre y darle también el chitaque y el ultragen.
1: Listo, don Felipe. Bueno, muy agradecida.
0: Bueno.
1: Un feliz día. Muchas gracias.
0: Bueno, hasta luego.
1: Hasta luego.
0: 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Buenos días.
2: Muy buenos días, don Felipe. ¿Cómo amaneció?
0: Bien, ¿con quién hablo?
2: Habla con María de por aquí, en los lados de Andes.
0: Contame, María.
2: Bien, gracias a Dios, María. Usted, don Felipe.
0: Ay, gracias por lo de María. Ay.
2: Don Felipe, para hacerle tres preguntitas. Don Felipe, tengo un sobrino que es muy mal geniado con la mamá y con el hermano. ¿Qué le podría mandar usted como para que él fuera un genio más dócil?
0: Para el genio necesitamos un producto que se llama Robin, una cucharada dos veces al día durante 3 meses. La curuba y el pomelo, una cucharada de cada una en un vaso con agua, se mezcla, se toma dos veces al día durante 3 meses. Curuba y pomelo. Fortavit, una cucharada dos veces al día por 2 meses. Y el Big Factor, dos cucharadas en agua o jugo, dos veces al día por 3 meses.
2: Ah, y entonces eso le quita ser como tan impertinente con la mamá, como mal geniado, le responde maluco.
0: ¿Qué fue lo que me preguntó?
2: Ah, bueno.

0: señor. Bueno, y otra preguntita, don Felipe. La persona, pues, que el tratamiento para los vicios, usted manda unos alimentos y manda las gotas Oxipen. ¿Se le pueden dar las gotas Oxipen primero o tiene que ser con los alimentos?
1: Y entonces, si le da las gotas, ¿cómo le va a quitar la ansiedad?
0: Ah, sí, señor. ¿Mm? No, o sea, que tiene que ser todo junto.
1: Señora, cuando usted va a hacer un sancocho, se come primero la yuca, después la papa, después el guineo, después un pedazo de carne, por allá se come un pedazo de mazorca. No, tiene que mezclar todo para que quede un sancocho.
0: Sí.
1: O sea, si es una fórmula, es una fórmula. O hace las cosas bien o no hace nada.
0: Ah, bueno, don Felipe. Y la otra preguntita, don Felipe, ¿usted qué vende para las cicatrices?
1: Una cremita que se llama Escaratón, 2 veces al día. Hasta que le quite del todo y se tome el Ultragen.
0: Ay, no, Felipe, ni olfa que pues, muchísimas gracias y hasta luego.
1: Bueno, pues, talego.
0: Sí, no, Felipe,
1: hasta luego. Chao, pues, envuélvalo en el talego. 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Buenos días.
2: Buenos días, doctor Felipe. Espero se encuentre bien. Para preguntarte, ¿para qué sirve el Royal, el Fortiden y más 2000? Y la jalea.
1: ¿Qué es eso?
2: De guineo, y que el señor te bendiga.
1: Bueno, la jalea de guineo es para el reflujo o la gastritis. El Royal también sirve para el reflujo o la gastritis, sirve para el estreñimiento, sirve para el guayabo, ¿sí? Sirve para cuando tiene mucha ventosidad o mucha eructadera tomado. Se puede cepillar los dientes con un poquito de ese Royal para blanquear los dientes y quitar el sarro. Lo puede utilizar también una cucharada en una taza con agua caliente, le exprime medio limón y se aplica tibiecito en la cabeza para quitar la caspa. ¿Sí? El otro producto, no sé qué producto es. ¿Sí? Dale, a ver, ponelo otra vez.
2: Buenos días, doctor Felipe, que se encuentre bien. Para preguntarte, ¿para qué sirve el Royal, el Fortiden y más 2000?
1: Bueno, más 2000... es para todo lo que tiene que ver con problemas de las vías urinarias, para la cistitis, que es el ardor para orinar, para problemas de vejiga, matriz, útero caído, para problemas de próstata, para problemas de riñones, ¿sí? Se toma ese tintico que se llama más 2000. ¿Y el otro cuál es?
2: Sirve el Royal, el Fortiden y más 2000. Y la jalea de guineo, y que el señor te bendiga.
1: Bueno, Fertiden, yo no sé qué es eso, ¿sí? El Royal, ya le dije, ¿sí? Los otros productos, ya le dije cómo se toman, listo. 444-7202 para que llame y pida los productos a domicilio. Buenos días.
3: Buenos días, don Felipe. Habla con Yulisa. Me comunico porque mi esposo hace un año más o menos viene presentando entamboramiento, que le duele mucho el estómago, una rumbadera que no se le quita, lo que come lo vuelve pues así con el estómago pesado. Hace un mes le hicieron un examen de Helicobacter, le salió positivo para Helicobacter pylori. Entonces era de pronto a ver usted que me podía recomendar para que él tome, para ver si se le puede quitar esa pesadez del estómago. Muchas gracias y feliz día.
1: Bueno, ya necesitamos la jalea de guineo, 2 cucharadas 2 veces al día por 2 meses. Necesitamos el siboney, 1 cucharada 2 veces al día durante 3 meses. Necesitamos el royal, 1 cucharadita tintera diluida en un pocillo con agua, se toma 2 veces al día por 2 meses. Ultragen, 2 cucharadas al día, la primera en ayunas, durante 3 meses. Con eso tiene, 10 de la mañana, 12 minutos, las 10, 12 minutos. 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A mí me gusta sumar, ¿sí? 10. Bueno, ya nos pasamos. Hola, buenos días.
4: ¿Cómo amaneció? Espero que con la ayuda de Dios se encuentre muy bien. Para hacerle una preguntita. Lo que pasa es que tengo una persona conocida que está muy enferma, pues diría yo que del hígado, porque este señor me mostró los pies y los tiene súper pelados por debajo. Y él pues dice que tiene muy mal aliento y que le molesta mucho el estómago. Y que a raíz de ese malestar en el estómago, se le encaja un dolor muy feo en la cintura, en la parte de atrás, como en el lado derecho. Claro que sé, como él trabaja también mucho agachado, pues todo el día como en una misma posición. A veces le toca forrar pisos, otras veces le toca estucar o todo el día le toca pintar. Entonces él me dice que él se siente muy, muy mal. Para ver que por favor, que le puede recetar, para ver si él pide pues los productos allá a la tienda de Fitosalud. Yo le dije, pues yo le hago el favor y le hablo temprano a don Felipe, a ver qué le puede recetar. Pues no sé si es el colon, no sé qué será, o el hígado, pues de eso sí, a mí se me sale de las manos, pero como le repito, los pies por debajo los tiene pues súper pelados y él dice que el aliento es muy fuerte, muy, muy feo y los cólicos y el dolor que se le manifiesta en la parte de atrás, que a veces dice que es como si fuera un lumbar o un espasmo, espasmo. Bueno, Felipe, yo le quedo muy agradecida en lo que nos pueda colaborar. Le deseo que tenga un excelente y bendecido día.
1: Diga Parangaricutirimícuaro. Hágale. Parangaricutirimícuaro. Hágale, pues. ¿Qué hacemos con la señora, pues? ¿Ah? Por favor, cuando hagan una pregunta, hago únicamente la pregunta. No se pongan a contar historias porque me olvida qué fue lo que preguntó. Mire, para esa litosis o mal aliento y para ese reflujo, esa griera, esa acidez que tiene en el estómago, va a tomar la jalea de guineo. 2 cucharadas, 2 veces al día por 2 meses. Siboney, que es para la litosis también, 1 cucharada, 2 veces al día durante 2 meses. Royal, 1 cucharadita tintera en un pocillo con agua. Se toma 2 veces al día por 2 meses. Royal. Necesitamos el Royal, necesitamos el Ultragen, 2 cucharadas al día, la primera en ayunas por 3 meses. Super-K, 1 cucharada 2 veces al día durante 3 meses. Hace buches o jugatorios antes de tomarla para que le sirva también para limpiar las encías, en caso de que sean las encías también que le producen mal aliento. Y para el dolor en la cadera va a tomar la jalea de piña y la jalea de sidra. 1 cucharada de cada una en un vaso o en un pocillo con agua. Se mezcla y se toma 2 veces al día durante 2 meses. Retrovitón, 3 copitas al día, la primera en ayunas por 2 meses. Necesitamos el más 2000, se prepara como un tintico, se toma 2 o 3 veces al día por 2 meses. Chitaque, 1 cucharada 2 veces al día durante 3 meses. Ultragen, que ya se lo mandé. Y la jalea de níspero, 2 cucharadas 2 veces al día por 2 meses. 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Buenos días.
5: Buenos días, doctor Felipe. ¿Cómo amaneció?
1: Muy bien. ¿Quién habla?
5: Hablas con Marisela de acá de La Tablaza.
1: Qué tan bacano. Contame, Marisela.
5: Para felicitarte por tu programa y por todo lo que usted dice, está muy bonito. No me le haga caso a esa niña de ayer que fue tan insolente. Hágala para atrás, eso no vale la pena. Bueno, y ya
1: pues atrás está favor, porque el papá no se le... deja la ligadera, deja que uno también tiene derecho a hablar. Atrás está, o sea, el problema ahí es que se le cure el papá por la grosería de ella. Ahí se cerró las puertas. Contame, pues, entonces, ¿en qué te colaboró?
5: Creo que no tiene la culpa, no la tiene, pero es una niña muy insolente lo que hizo usted ayer. A mí me dio fue rabia. Me dio mucha rabia porque es que usted es muy buena persona. Nosotros, y mire que usted lo hace todo de gratis y de corazón. ¿Quién hace lo que usted hace? Nadie lo hace. Nadie. Nadie.
1: Es que ni Frida.
5: Todo el mundo cobra plata y usted no está cobrando por la consulta.
1: Hágale, pues.
5: Bueno, doctor Felipe, ¿qué sirve y qué me recomienda para la bacteria Helicobacter pylori?
1: Sí, necesitamos la jalea de guineo. 2 cucharadas 2 veces al día por 2 meses. Siboney, 1 cucharada 2 veces al día durante 3 meses. Royal, 1 cucharadita tintera diluida en un pocillo con agua. Se toma 2 veces al día por 2 meses. Ultragen, 1 cucharada 2 veces al día, la primera en ayunas durante 3 meses. Con eso tenés.
5: Bueno, doctor, disculpa, que el Señor te bendiga. Palabras necias, oídos sordos. Que el Señor te bendiga.
1: ¿Qué qué?
5: A palabras necias la deja culicagada, oídos sordos.
1: ¿Qué qué?
5: Como le diga, pues, usted me entiende.
1: ¿Qué qué? No oí, ¿qué qué?
5: Que no le haga caso a esa peladita. No le haga caso, usted sabe.
1: Hágale, bueno, pues.
5: El Señor te bendiga.
1: Bueno, mi amor, Dios, que le vaya muy bien.
5: Pues, hasta luego.
1: 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Es como les digo yo, hombre, si usted lo van a operar, usted se pone a insultar al cirujano, al que lo va a operar, ¿no es cierto? Porque la rabia del cirujano te mata. Entonces, si el único que le está dando la solución a su papá para curar ese problema del corazón que tiene soy yo, ¿por qué me llama a insultar? Ahí perdió el año. Hola, buenos días.
6: Buenos días, doctor Juan Felipe.
1: ¿Quién habla?
6: Hola, con María de Itagüí.
1: Contame, María, ¿en qué te colaboro?
6: Es tan amable para pedirle favor para los medicamentos de la infección de orina o cistitis.
1: Uh-huh.
6: Es que, pues, hace mucho tiempo mantiene infección de orina y la doctora le dice que eso es de pronto por la sequedad vaginal, pero ella dice que pues creería que no. Entonces es tan amable.
1: Bueno, hay una recomendación que les he dado siempre y esto ha salvado varias relaciones de pareja, porque es que el gonococo o gonorrea no es una enfermedad exclusiva de los infieles. Se puede presentar en la misma pareja, en los mismos casados, en los mismos novios o en los mismos amantes. Entonces tengan en cuenta esto. Cuando terminen el acto sexual, como tanto el hombre como la mujer se desarrollan, si la mujer no va inmediatamente a orinar, se le cierra el conducto urinario porque el semen y el flujo que ustedes botan cuando se desarrollan o cuando llegan al orgasmo, se forma como una especie de pegante y le cierra el conducto urinario. Entonces inmediatamente hay que ir a orinar. El hombre se demora más para orinar, pero la mujer inmediatamente debe ir a orinar. Si no lo hace, va a tener una cistitis impresionante. Listo. Entonces necesito que tome la jalea de brócoli, 2 cucharadas en ayunas por 2 meses. Retrovitón, 3 copitas al día, la primera en ayunas por 2 meses. Más 2000 se prepara como un tintico, se toma 2 o 3 veces al día por 2 meses. La jalea de níspero, 2 cucharadas 2 veces al día por 2 meses. Ultragen, 1 cucharada 2 veces al día durante 3 meses. Y el chitaque, 1 cucharada 2 veces al día durante 3 meses. Con eso tiene. Cuando tenga ese ardor, ese dolor fuerte para orinar, se toma la jalea de níspero e inmediatamente se le quita.
6: Gracias, doctor. Que esté muy bien.
1: Bueno, mi amor, que le vaya muy bien.
6: Muy amable.
1: 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Buenos días.
7: Buenos días, doctor.
1: ¿Quién habla?
7: Dora.
1: Cuéntame, Dora.
7: Doctor, yo le iba a preguntar que, pues, tengo 61 años y hace casi 10 años sufro de la menopausia, pues, muchos calores, muchos bochornos, depresión, insomnio, y los calores que no me dejan, y estoy aumentando mucho de peso.
1: Uh-huh.
7: Sí, más que todo esto.
1: ¿Y por qué no me pregunta de a una mujer? Sí, es que yo no soy un robot. Por favor, pregúnteme de una cosa para ir analizando qué es lo que le voy a contestar.
7: Bueno, los calores.
1: Bueno, para los calores tiene que dejar de consumir leche y derivados de la leche por 2 meses para que se cure del todo y para que le empiece a ver el resultado. Necesitamos el Soyabit, 2 cucharadas en agua o jugo 2 veces al día por 3 meses. Las pastillitas de ActiProp, 1 pastillita 3 veces al día por 3 meses. ActiProp. Necesitamos la jalea de higo, 2 cucharadas 2 veces al día por 2 meses. Y el Retrovitón, 3 copitas al día, la primera en ayunas por 2 meses.
7: ¿Retro qué, por favor?
1: Retrovitón.
7: Retrovitón. Sí, esto es como para los calores.
1: Eso fue lo que me preguntó.
7: Doctor, y ahora para como he subido mucho de peso.
1: Bueno, para rebajar de peso necesitamos el Bonfar y el Malambo. 2 cucharadas de cada uno en un pocillo con agua, se mezcla, se toma en ayunas y antes de acostarse, hasta que no quiera bajar más de peso. Necesitamos la jalea de berenjena y la jalea de apio. 1 cucharada de cada uno en un vaso con agua, se mezcla, se toma 2 veces al día, hasta que no quiera bajar más de peso. Y necesita el Full Complex, 2 cucharadas en un pocillo con agua. Se mezcla y se toma 10 o 15 minuticos antes de las comidas para controlar la ansiedad por comer.
7: ¿Cuál es la otra jalea? ¿Jalea de berenjena?
1: Berenjena y apio.
7: ¿Y apio?
1: Ajá.
7: Y lo primero que me dijo fue...
1: Bonfar y Malambo.
7: Bonfar.
1: Bonfar y Malambo. Sí.
7: Esta las tomo.
1: Bonfar y Malambo, 2 cucharadas de cada una en un pocillo con agua, se mezcla, se toma en ayunas y antes de acostarse. Hasta que no quiera bajar más de peso.
7: ¿Y como para el insomnio?
1: Para el insomnio necesitamos las goticas de mesulín, 20 goticas para tomar. Antes de acostarse, durante 2 meses, y la jalea de fresa con limón, 2 cucharadas antes de acostarse, durante 2 meses.
7: Todo es como por 2 meses.
1: Ajá.
7: Goticas antes de acostarme y por la noche, iré por la mañana y por la noche, sulín, gotitas, sulín, ¿de qué es, doctor?
1: Mesulín.
7: Y jalea de fresa.
1: Con limón.
7: Ah, bueno. ¿Con limón?
1: Sí.
7: Ah, bueno, doctor. Entonces llamo a la farmacia y ya me dicen los precios. O lo mandan por...
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7: Hasta luego y gracias.
1: 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Buenos días.
8: Muy buenos días, Felipe, ¿cómo amanece?
1: Muy bien, ¿quién habla?
8: Yurani de San Cristóbal.
1: Contame, Yurani, ¿en qué te colaboro?
8: Sí, Felipe, muy amable, sería tan amable que se puede tomar para el colesterol alto malo.
1: Bueno, hay colesterol bueno y colesterol malo, todos tenemos colesterol bueno y colesterol malo, ¿sí? ¿Qué necesitamos? Necesitamos el Gear Power y Total Pro, 2 cucharadas de cada una en un pocillo con agua, se mezcla, se toma 2 veces al día por 3 meses. Bonfar y Malambo, 2 cucharadas de cada una en un pocillo con agua, se mezcla, se toma 2 veces al día durante 2 meses. Hipersir, 20 goticas para tomar, 2 veces al día por 2 meses. Chitake, 1 cucharada 2 veces al día por 3 meses. Y el FP6, 1 cucharada 2 veces al día durante 3 meses.
8: Ah,
9: Felipe. Y te cuento, tengo una nietecita, ella tiene 6 años, está en primerito de primaria. La niña no me retiene mucho las cosas, se le olvidan muy fácil. ¿Qué le puedo dar a ella?
1: Mire, los niños no es que tengan mala memoria, los niños lo que tienen es falta de concentración. ¿Gracias a qué? A los mecato y a las gaseosas, que no es el azúcar, sino la tartrazina, que es el colorante artificial que le echan a esos productos, los que generan problemas de hiperactividad, de falta de concentración, de problemas depresivos, para que tengan en cuenta eso. Mire, necesitamos para la niña darle un producto que se llama Procavit, 2 cucharadas en agua, jugo o leche, antes de 10 años se les puede dar en leche como una malteada, 2 veces al día durante 3 meses. Necesitamos el Bemba, 1 cucharada 2 veces al día durante 3 meses. Y necesitamos el Fitoacai, 1 cucharada 2 veces al día durante 3 meses.
9: ¿Durante cuánto, Felipe, el tiempo?
1: 3 meses.
9: Por 3 meses. Ah, muy bien, Felipe. Felipe, le agradezco mucho.
1: Bueno, con mucho gusto.
9: Muy bien, Felipe, y a Dios nos bendiga.
1: Chao, que te vaya muy bien. Gracias. Bueno, recuerda el teléfono, 444-7200, sumemos, vea, son las 10:29 y 12 segundos. Entonces tenemos ahí 10, 2 más 9, 11, 1 más 1 son 2, entonces da 10, 2, 3, 102, 3. Hola, buenos días.
10: Buenos días, don Felipe. Así es tan amable, me puede colaborar con algo que me duele mucho desde la espalda, pero al lado izquierdo. Me duele todo hasta la cadera y me baja por la pierna. Me duele mucho. A ver si usted me colabora, ¿con qué me puedo tomar? Y yo le pague. Muchísimas gracias, muchas bendiciones. Mi nombre es María Nora Zapata, vivo en Rodeo Alto.
1: Hola, María Nora, ¿qué más? Un saludito muy especial. Bueno, mire, esos son síntomas de un mal funcionamiento del colon, ¿sí? Para eso necesitamos el Alfimix. 2 cucharadas en un pocillo con agua, se mezcla, se toma 2 veces al día durante 3 meses. La jalea de guanábana, 2 cucharadas 2 veces al día por 2 meses. Una cremita que se llama biogel para aplicar a nivel rectal, 2 veces al día, hasta que termine la crema. Los óvulos de Pagua, 1 ovulito dentro del ano diario por 40 noches. Y la jalea de ciruela con tomate, 2 cucharadas, 2 veces al día, durante 2 meses. Le recomiendo a la gente que tiene problemas de colon, tómese también el royal, porque el royal, cuando usted tenga estreñimiento, en un pocillo con agua, echa 1 cucharadita tintera de royal, se mezcla, se toma, inmediatamente le quita el estreñimiento. 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Buenos días.
2: Buenos días, doctor Felipe, que se encuentre bien. Para preguntarte, ¿para qué sirve el Royal, el Fortiden?
1: ¿Otra vez? No, vuelva de serio, señora. Pongan la repetición del programa, pero ya van 3 veces que me repite lo mismo. Y fuera de las veces que me repitió Alex para poder escuchar cuáles eran los productos. Bueno, Alba Lucía Incapié, dice don Felipe, buenos días, una pregunta. El Nersoy se puede tomar todos los días y eso puede calmar la ansiedad y mal genio, es para un joven adolescente. Vea, se puede tomar de por vida si quiere, pero mi objetivo es que no lo tomen de por vida, o sea, que simplemente lo tomen para controlarse mientras curan el sistema nervioso. Pero si usted no toma el tratamiento para el sistema nervioso, nunca lo va a curar. ¿Con qué se cura el sistema nervioso? Con la jalea de curuba y la jalea de pomelo. 1 cucharada de cada una en un vaso o en un pocillo con agua. Se mezcla, se toma 2 veces al día durante 2 meses. Si es un paciente psiquiátrico, se toma por 3 meses. Fortavit, 1 cucharada 2 veces al día por 2 meses. Bemba, 1 cucharada 2 veces al día durante 3 meses. Si es un paciente psiquiátrico, cambiamos el Bemba por el Chinois. Big Factor, 2 cucharadas en agua o jugo. 2 veces al día durante 3 meses. Y para el genio, para un buen genio, necesitamos el robín. Una cucharada dos veces al día durante 3 meses. Los que son de mi generación saben que Batman fue buena gente hasta que dejó ver a Robin. Ya le dio mal genio. Entonces, el éxito del buen genio es que Batman tenga a su Robin. A mí me hablan de Batman y Robin. A mí me vienen 2 episodios a la mente. Los programas que veíamos nosotros, las series que veíamos nosotros en nuestra adolescencia, que eso se daban un golpe y salía el letrero, pum, pam, pum, pam, pum, pum, pum, que eso le da hasta chispa a uno porque parecía que estuviera viendo una, no una serie en televisión, sino una revista, porque igual a la revista. Y la otra es, se me viene a la imagen, El Doctor Frío, que para mí es, pues para mí es la mejor película que han sacado de Batman, no sé para los demás. Por ejemplo, Alex, que es afiebrado a Batman, que hasta se viste de Batman, ¿sí? Claro que se parece más a ¿cómo es que llama? Al pingüino. El sombrero y el bastón, pero él le encanta a Batman. A él le encanta a Batman y así sí se sabe todo el recorrido de Batman desde antes de ser banquero. Y me dice mi hijo, es que cuando estaba peladito, me dice, pa, si Superman vuela, ¿cuáles son los poderes de Batman? Y le dije, el billete, él es banquero. Él no necesita poderes, él es banquero. ¿Qué más poderes quiere? Tiene lo que quiera. Y hace lo que quiera. Hola, buenos días.
11: Felipe, buenos días. ¿Cómo estás? Soy Lourdes Bello. Necesito que me diga algo bueno para una tía que tiene un pito muy fuerte en el oído.
12: Oye, le, ¿y ese
11: le
12: pito?
11: Pita, le suma mucho, le pita mucho el oído. Entonces, para saber qué me le pueden mandar, por favor. Muchas gracias, que Dios lo bendiga.
1: Bueno, ya aparece zumbido en los oídos. 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Las goticas de Isolsir, 20 goticas para tomar 2 goticas en cada fosa nasal 2 veces al día por 3 meses. Necesitamos una cremita que se llama crema de tabaco y otra que se llama crema de cebolla. Una gotica de cada una en la mano se mezcla y se aplica dentro de cada oído 2 veces al día hasta que se le quite ese zumbidito. 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Buenos días. 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Recuerden que por compras de 500 mil pesos, eso es hasta agotar existencia, porque logré conseguir 50 cupos para que ustedes vayan a Santa Elena en Chiva. El paseo se va a armar el domingo 2 de agosto, domingo 2 de agosto, o sea, de este domingo en 8, ¿sí? La recomendación es que sea ese día, porque la chiva la conseguimos únicamente para los oyentes de Fitosalud. Es una sola chiva, el cupo es para 30 personas, ¿sí? Van cómodas ahí en la chiva. Entonces, ¿qué incluye el paseo? Incluye transporte de ida y regreso en Chiva. ¿Listo? Desayuno en la finca Silletera, ¿sí? En las suculentas, que nosotros estamos haciendo la publicidad con ellos. Yo les dije, no me pague la publicidad, deme más bien unos cupos para yo premiar a los oyentes, para premiar a los oyentes que se lo merecen, los oyentes por sus compras. Obviamente usted debe comprar el tratamiento para poderse sanar. Pero si su tratamiento o lo que usted compra tiene un valor de 500 mil pesos, ¿sí? Entonces le vamos a dar un cupo para que usted disfrute de ese paseo. Entonces tiene transporte y de regreso. Tiene desayuno en la finca Silletera, que se llama Las Suculentas. Tiene almuerzo. Van a tener una charla silletera donde les enseñan sobre el cultivo de las plantas, sobre el tipo de flores que se necesitan para determinadas silletas, ¿sí? Los tipos de silletas. ¿Qué se necesita para usted desfilar en el, pues para participar del desfile, porque mucha gente en este momento dice, ay no, yo voy a comprar una silleta para que participe en el desfile. Desde el año pasado ya están todos inscritos. Eso es con mucho tiempo, ¿sí? Entonces, para que aprendan qué tipo de silletas, cuál es la emblemática, cuál es la comercial, ¿sí? Son tres tipos de silletas, allá les enseñan eso. Puede ayudar a colocar las flores usted de la silleta, puede colocarse la silleta, cargarla y que le tomen fotos como usted quiera para montar en las redes sociales, ¿sí? Ya lo que usted quiera comprar adicional, hombre, que es que yo me quiero comer un chorizo, aparte de lo que ya me dieron, que quiero tomar aguardiente, que quiero comprar souvenirs, ya eso es por cuenta suya. Lo que lo incluye el paseo es transporte y regreso, desayuno, almuerzo y la diversión allá en la finca silletera. Listo. Es una boleta por cada 500 mil pesos en compra, ¿sí? Si usted no quiere ir con nosotros, bueno, la promoción la escucha en el transcurso del día en la emisora. Tiene un costo. Si usted quiere comprar la boleta adicional, también tiene un costo. Recomendación que sea el mismo día. Obvio que si usted va en la chiva de Fitosalud, la de los oyentes que vamos a premiar, si usted va a ir con 5 o 10 personas, las 5 o 10 personas tienen que ir en otra chiva. Usted se puede ir con ellas en la otra chiva con su pase, obviamente, pero no le puede quitar el cupo a las otras personas que van en esa chiva, recochando y pasando bueno con Fitosalud, pues los oyentes de Fitosalud. Ojo, no voy a dar conferencias yo allá, de una vez hago claridad, porque el tiempo no me da ahora en Feria de Flores para hacer integración con ustedes. De hecho, hice una integración el fin de semana y nada más fue una señora que vino por allá de un pueblo y otras señoras que vinieron de Zamora, otras de Manrique, un señor que vino por allá de Manrique Oriental, que era completamente gratis en el Palacio de Exposiciones. Entonces, pues fue la opción que tuve yo de hablar con ustedes, que tenía un espacio libre viernes y sábado en la tarde, y no lo aprovecharon. Entonces, para que sepan que este año no voy a hacer integración en Santa Elena, pero sí busqué la manera de premiarlos a ustedes para que vayan y disfruten de ese evento maravilloso y se unten de campo, porque es que a la gente le falta respirar aire puro. Y en Santa Elena pasa uno muy rico, ¿sí? Entonces, para que aprovechen. Recomendación también, si usted no quiere ir el 2 o no puede ir el 2 y va a ir la semana siguiente, no se lo recomendaría, a no ser de que sea antes del jueves, porque el viernes tengo entendido que van a cerrar la vía y va a ser complicado el ingreso de las chivas. El sábado, el domingo, porque viene un puente, haga de cuenta que la otra semana es Semana Santa, haga de cuenta, porque viene viernes, o sea, el puente arranca desde el jueves. Imagínese, jueves, usted termina de trabajar y ya queda libre hasta el lunes, ¿sí? Y fuera de eso, ¿qué es Año Nuevo? Porque el 6 están preparando alborada y todo. Entonces, para recibir el nuevo año, para salir de la, ¿cómo es? Para cesar la horrible noche. Muy bien, entonces ya saben, compras de 500 mil pesos, se hace acreedor a una boleta para ir a Santa Elena. Ojo, si usted no va a ir, si usted la va a regalar, en el momento que le vayan a dar el cupo, tiene que dar el nombre de la persona que va a ir con el documento de identidad y el número de teléfono para que le contacten y le digan dónde lo van a recoger. 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Buenos días.
12: Don Felipe, buenos días. ¿Cómo amaneció? ¿Cómo está? Si me hace el grande favor y es tan amable, me dice que le recomienda para mi hija que tiene fibromialgia y en este momento está con una crisis muy fuerte, muchos dolores por todo el cuerpo, sobre todo la cabeza y la cintura. Le agradezco mucho.
1: Bueno, mire, para esa fibromialgia necesitamos la jalea de curuba y la jalea de pomelo. Una cucharada de cada una en un vaso o en un pocillo con agua. Se mezcla y se toma dos veces al día durante 2 meses. 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Buenos días.
13: También se me hace el favor para un joven que es muy desconcentrado en el trabajo, se concentra muy poquito. Tiene que estar repitiéndole las cosas para que él pueda hacer alguna cosa, porque tiene déficit de atención, es muy desconcentrado. Muchas gracias.
1: Bueno, ya. Necesitamos el Procavid. El Procavid es tanto para niños como para adultos. Cualquier persona puede tomar el Procavid siempre y cuando tenga déficit de atención o sea hiperactiva, porque hay adultos que son muy hiperactivos, que no se hallan. Es uno le dice, espérame un momentico, cuando sale ya no está por ninguna parte. O son para adentro y para afuera, son desesperados. Tienes el Procavid. Dos cucharadas. Oiga, y lo triste es que el que me vende el Procavid y es más hiperactivo que un berraco, y le digo yo, tómate el Procavid, y me lo va a regalar. Yo, pues si vos lo vendés, ¿ah? Cojo uno de eso y se lo toma, pero no me lo cobre. Es que hay gente tan chichipata, no me ales. ¿Ah? 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Con ese Procavid logramos retener la concentración de las personas. O sea, que las personas lo que le enseñen lo aprendan fácil. Si usted está en la universidad, si está en el trabajo, si está en la escuela, si está en el colegio, si está en la empresa, como el muchacho, y no entiende lo que le dicen, tómese el Procavid. Procavid. Listo. Eso hace que esas neuronas que están inactivas empiecen a funcionar correctamente y la persona se concentre y aprenda lo que le digan. Hombre, vuelvo y les comparto un truquito que me enseñó mi profesor Santiago Morales, para él un saludo muy especial, que sé que escucha la emisora. Fuera de ser profesor de biología, era un deportólogo el berraco. Pues él, no era que deportaba a la gente, no. Le encantaba el deporte y sacó grandes, grandes campeones acá en el departamento de Antioquia, en la Liga de Básquetbol de Antioquia, sacó grandes campeones en la época de los 80, que estudié yo allá. Yo soy egresado del 88. Y futbolistas, de ahí salió el Chicho Serna, el Marinillo, salieron varios deportistas de esa camada de estudiantes de esa época. Y nos decía Santiago, bueno, muchachos, vea, cuando ustedes no aprenden fácil, porque las clases de él eran muy bacanas, porque no eran de llegar y bueno, saque un cuaderno que les voy a hacer un quiz, un examen, o les voy a dictar, no. Él llegaba y explicaba las cosas, nos daba firmina, una cantidad de cosas y aprendíamos muy fácil. Él decía, mire, la técnica o el secreto para que ustedes se graben lo que les enseñan es poner atención en clase. Ah, pero es que uno es muy distraído, muy desatento. No, mire, póngale cuidado a la explicación del profesor. O cuando un compañero esté exponiendo, póngale cuidado a la exposición del compañero. Y en una libretica, empiece a hacer un resumen de lo que se le vaya quedando, de lo que usted vaya entendiendo, vaya haciendo un resumen. Ojo con los estudiantes que están pendientes del programa. Y si no hay un estudiante porque están en clase, pues grabe lo que le estoy diciendo, que es clave. Es muy importante para que ellos aprendan fácil y no fallen en los exámenes. Ahorita que llega el fin de semana, las pruebas del ICFES, para que tengan en cuenta eso, ¿sí? Entonces, vea, es poner atención a la explicación. En este momento están haciendo resumen en los colegios para que aprovechen hoy y mañana y retengan y sepan responder en las pruebas del ICFES el próximo domingo. Entonces, vea, la clave está en que usted preste atención a lo que están explicando ahí. No se entretenga absolutamente con nada. y en las pausas vaya haciendo un resumen de lo que está entendiendo. Cuando usted llega a la casa antes de comer, antes de cambiarse, dele una leída al resumen que usted escribió y olvídese del documento. Le pueden hacer un examen mañana o dentro de 2 o 3 meses y se va a acordar absolutamente de todo. Esa clave yo la practicaba y les digo que era uno de los mejores del colegio, se lo aseguro. El que no crea, vaya, pregúntele al padre Luis Fernando Betancur, que es el rector del colegio Don Bosco en Castilla, a ver si es verdad o mentiras que yo era de los mejores del colegio. ¿Ah? Te espilas con eso. Bueno, y el Procavid es una ayuda maravillosa. Hagan el ensayo. Van a ver que en 15 días los profesores que antes los llamaban a regañarlo o a llamarle la atención porque su hijo es muy distraído o porque no deja de dictar clase o porque se entretenía con otros compañeros o los distraía a los otros compañeros o porque no se hallaba en clase, dio un cambio total de 360 grados. Y me llama y me cuenta si es verdad o mentiras, que se notó el cambio. Se lo aseguro porque yo ya lo viví con mi hijo. Y ahora es uno de los mejores alumnos del colegio. Hola, buenos días.
14: Don Felipe, muy buenos días. Habla con una oyente de aquí de Pácora Caldas. Don Felipe, para que usted me hacía un favor y a ver qué me mandaba, que hace un mes me sacaron una muela y me dio una infección. Y me dejaron mucho pedacito de muela y fue un odontólogo y él me la sacó. Pero igual sigo con ese dolor en la encía. Y no se me quita, me mandaron antibióticos y no, yo me siento como un poquito hinchada y ese huequito donde me sacaron la muela no me quiere como cerrar. Entonces, a ver usted si me hacía el favor y me mandaba algo. Muchas gracias, Juan Felipe.
1: Bueno, mire, cuando le traen una pieza dental, lo mejor que hay para cerrar ese orificio o para desinflamar es hacer buches de café, pero amargo, sin azúcar y calientico. Hacer buches o jugatorio no es para que lo tomes, para que se juague, para que le desinflame y le cicatrice rápidamente. Si le extrajeron la muela, si no le han sacado la muela, debe ir donde un odontólogo. Con eso tenés, buches de café amargo. Hola, buenos días.
15: Buenos días.
1: ¿Quién habla?
15: Buenos días.
1: ¿Quién habla?
15: Mira, hablas con Diana.
1: Hola, Diana, ¿cómo estás?
15: Bien, gracias a Dios. ¿Y tú cómo estás?
1: Muy bien, cuéntame.
15: Mira, lo que pasa es que yo tengo hipotiroidismo ya hace 9 años.
1: Sí.
15: Entonces, a ver, si usted pronto me mandaba algo para la tiroides.
1: Ajá, mira, para la tiroides necesitamos las 3 jaleas. Jalea de zanahoria, jalea de remolacha y jalea de uva. Una cucharada de cada una en un vaso con agua se mezcla y se toma 2 veces al día durante 2 meses. Necesitamos el ferrovit, una cucharada 2 veces al día por 2 meses. Retrovitón, 3 copitas al día, la primera en ayunas por 2 meses. 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
15: Te hago otra preguntita. Yo te hago una pregunta, ¿eso tiene cura o eso es un tratamiento?
1: Señora, los productos de Fitosalud son para dar solución definitiva a los problemas. ¿A usted quién le habló de Fitosalud?
15: Mi mamita.
1: Bueno, entonces pregúntele a la mamita cuántas personas dependen de Fitosalud de por vida o si se curan de verdad.
15: Ah, listo.
1: Bueno, pues.
15: Bueno, muchísimas
16: gracias. Dígale una cosa.
1: No, déjela que pregunte primero y luego me llama, listo.
15: Que antes de esa de
16: Ay, me faltó un remedio.
1: ¿Cuál?
16: Anotarlo a las carreras, yo no te... Me faltó uno.
1: ¿Cuál?
16: Antes de... ¿Cómo es que ya...?
17: Uno todo raro.
16: Uno que... ¿Cómo es que es tan...?
1: ¿El Parangarico Tirimícuaro? ¿Parangarico Tirimícuaro? Sí, ese es. ¿Parangarico Tirimícuaro? ¿Parangarico Tirimícuaro?
16: ¿Pero qué es?
1: ¿Parangarico Tirimícuaro? Repita, repita.
16: Dígame la verdad.
1: Repita, ¿Parangarico Tirimícuaro?
16: Diga la verdad.
1: Sí, es que yo me estoy riendo.
16: Bueno. Chao, pues, y gracias.
1: Parangarico Tirimícuaro.
16: Ah, bueno.
1: ¿No me cree?
16: No, ¿verdad?
1: Yo me estoy riendo.
16: Antes de este...
1: Las pastillas se llaman hidrolagen. Se llaman hidrolagen.
16: Hidrolagen.
1: ¿Listo?
16: Es que ella tiene eso y... Y el hijo también tiene esa misma enfermedad.
1: Bueno, arranque pues.
16: Eso. Yo le dije, yo llamé al doctor Felipe, que es el que sabe mucho de todo eso.
1: Bueno, pues.
16: Siempre lo...
1: Pero ella no confía en mí, entonces va a tomar las cosas con desconfianza.
16: Eso, no. Ella cree mucho porque ella dice que es muy bueno allá. Que el día que le compré unas pastillas a la hija mía que también...
1: Pero ella me dijo, es que eso sí servirá. Eso, ella me acabó de decir, eso sí servirá, sí será verdad. Y le dice, ¿quién le dijo que mi abuelita es que...? Pero si será verdad, es que mi abuelita es muy mentirosa. Ella me dijo, cada vez que es mi abuelita es muy mentirosa.
16: Entonces se hizo el examen, entonces dijo el doctor que le iba a mandar unas pastillas para prepararla, pues, para que... Oiga, que para nada más como para prepararla. Pero que eso
1: lo que pasa es que la medicina tradicional no cura ninguna enfermedad, porque es que el negocio está en que usted consume esa droga de por vida, porque eso es una renta. A ellos no les conviene que la gente se alivie. ¿Listo?
16: Ya la regalaron una APS, ya hace 9 años y ya está tomando ese. Entonces yo le dije que son, tenía que llamarme ahora a Felipe, que es el que manda la droga para curarse de eso. Y que el doctor dijo que es que eso no tenía cura, que no sé qué. Digo así.
1: Bueno, pues.
16: Bueno, chao, pues.
1: Bueno, hasta luego.
16: Bueno, chao.
1: Bueno. 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Un último oyente. Buenos días. Aló. Bueno, nos escribe por acá Lan Dickey. Dice, buenos días, don Felipe. Soy una mujer de 26 años. Tengo herpes en la boca y en el ojo. ¿Qué me puedo tomar? Debes tomar el Retrovitón. 3 copitas al día, la primera en ayunas. Durante 2 meses vas a aplicar en tus labios una cremita que se llama crisálida. 2 veces al día, como si fuera un labial. Si utilizas labial, utilízalo antes del labial para que te proteja los labios de ese herpes. Vas a hacer buches o jugatorios con una cucharada de siboney y luego la tomas para que te ayude internamente con la lengua, con las encías, con los labios, para quitar ese herpes. Y el Retrovitón que ya te dije. Y para los ojitos... Para esa rasquiña en los ojos que se llama conjuntivitis, vas a coger una flor de color amarillo. La pones a hervir en un pocillo con agua. Luego con los mismos petalitos lo aplica en los párpados 2 veces al día durante 5 días y con eso curamos el problema. Muchísimas gracias, amigos oyentes. José Alexander Gil Alzate en la asistencia técnica y al frente de micrófonos, su amigo de siempre Juan Felipe Tobón. Por la atención prestada, gracias mil. Sigan en sintonía con La Voz de Antioquia 1200 en el dial de la M. Un resto de día muy feliz. Que Dios nos bendiga. Chao, chao.
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0: patas, para los baños, para trapear, muchas cosas que se pueden. Entonces son cosas que a veces parecen muy bobas o pendejas, no sé cómo llamarlo, pero que son muy efectivas en estos momentos que necesitamos. Cuando hay abundancia, pues consuman, que eso va reflejado en la tarifa, pero cuando no hay, ahorre.
1: Ahorre, ahorre. Y uno no cree, pero hoy en el PM nos dijeron, mire, no deje el cargador del celular conectado, porque mucha gente resulta que carga el celular, lo desprende del cargador, pero deja el cargador allá. Y eso sigue contando, eso sigue contando. Hay mucha gente que se mete al baño, abre la canilla media hora para que caliente el agua, como Carla Marcela, como Mateo Galeano, Juan Sebastián Galeano, y dejan eso que eche y eche y eche y eche vapor y que gaste agua. Ojo, que después no lo vayan a lamentar cuando nos estén racionalizando, como en Ecuador recientemente, que hasta 9 horas diarias tenían sin energía y está sin agua. Vamos a este corte, ya regresamos.
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1: Sigue la discusión, ¿dónde se va a posesionar el presidente de Colombia? Pues bien, en el Senado ya se aprobó ayer que sea en el Cauca. Falta que lo apruebe la Cámara. Digo yo que hoy en día tiene más representantes a la Cámara el gobierno que va a entrar que senadores, y pues en el Senado ya se logró votarlo a favor, en forma positiva. En la Cámara no creo que haya tener ningún traspiés, que por el contrario, pues, va a pasar. Pero yo me he puesto a analizar, y creo que esa pelea, que creo que es una pelea de egos, se la va a ganar el presidente Petro al próximo presidente Abelardo de la Espriella. Se la va a ganar porque el presidente de Colombia es presidente hasta que se posesione el presidente entrante. En este caso, hasta que el presidente del Senado le coloque y después de recibir el juramento de el presidente entrante. Pues bien, el presidente saliente dice que no autoriza el que se utilice una guarnición militar para que se posesione. Y resulta que la Fuerza Militar de Colombia tiene que hacerle caso a él.

0: porque hasta que no se posesione el presidente, que generalmente es a las 3 de la tarde, pues hasta que no se posesione, Petro es el presidente. Entonces, la conclusión es que si él da la orden que no se puede posesionar en una guarnición militar, no lo puede hacer. Así sean a las 8, 9, 10, 11 de la noche. No. Hasta que termine el periodo. ¿Cuándo termina el periodo? Cuando él dé el juramento. Cuando el presidente del Senado lo posesione. Se está hablando de que se estaría realizando la posesión en Popayán, en un recinto público, un recinto del gobierno del Cauca, y que tan pronto se haga esa posesión, se estaría yendo para la guarnición militar y allí continuaría el evento. Pero ¿hasta qué punto se podría hacer con el tema de seguridad, que es tan débil, especialmente en esa zona del país? ¿Hasta qué punto se podría dar de que las personas salgan desde allí, desde el teatro donde se estaría posicionando, 4 kilómetros desplazándose hasta llegar a la guarnición militar, cuando resulta que en los últimos días se ha intentado ya atentar contra esa guarnición militar que está en el Cauca, y que de hecho en Colombia en muchas ocasiones se ha atentado contra guarniciones militares? Y entonces, si ustedes se imaginan toda esa gente desplazándose, senadores, representantes a la Cámara, ministros, delegados internacionales que llegan, porque vienen representación de varios países, llegan hasta presidentes, se dice que existe la posibilidad que venga el rey de España. Entonces imaginen ustedes esta gente para brindarle seguridad a todas esas personalidades para llegar hasta el Teatro Guillermo Valencia. Sí, que salen del Teatro Guillermo Valencia para llegar hasta la guarnición militar, 4 kilómetros. ¿Se imaginan ustedes entonces el operativo de seguridad que habría que brindar? ¿Estamos nosotros en capacidad de brindar ese dispositivo de seguridad en Colombia? Yo no creo. Entonces, por eso digo yo que la pelea como que la va a ganar Gustavo Petro, que es una pelea de egos. Es una pelea de egos. Porque el presidente no es presidente hasta que tome el juramento y le coloquen la banda presidencial. ¿Cierto? Ustedes recordarán el tema de Petro, cuando Petro mandó a traer la espada de Bolívar. La espada de Bolívar, él dijo, tráigame la espada de Bolívar, pero cuando yo era presidente. Cuando ya tenía la banda presidencial, cuando ya había recibido, hecho el juramento, cuando ya lo había declarado presidente, valga la redundancia, el presidente del Senado. ¿Cierto? Entonces, yo creo que esa peleita la va a ganar Gustavo Petro. La va a ganar Gustavo Petro, como van las cosas. Pero pues, la verdad, yo no estoy de acuerdo con esas peleas. Como quien dice, es que aquí el que manda soy yo, y entonces el que llega dice, no, el que manda soy yo. Es una pelea que está en este momento siendo una pelea de egos que no le hace bien al país. O sea, ¿por qué no se posiciona el presidente en el Capitolio, en Bogotá? Y un día después va y da un discurso en una guarnición militar, en Bogotá, en el Cauca, donde quiera. Pero no deja de ser un problema. No deja de ser un problema. ¿Problema donde está perdiendo quién? Como siempre, el colombiano. Ahora, en cuestión de costo, la gente del PAC, los representantes a la Cámara, los senadores, cuando van para Bogotá, van con los tiquetes pagos por el Congreso de la República. Entonces, es como los antioqueños, senadores y representantes a la Cámara, el Congreso les paga los tiquetes para ir a Bogotá. Si van a ir entonces para el Cauca, simple, se compran los tiquetes, no para Bogotá y no para el Cauca. Y no hay, no están incurriendo en más gastos. O sea, los gastos serían prácticamente los mismos. El problema es hasta qué punto esa pelea de egos le hace bien al gobierno saliente y al gobierno entrante. Vamos a este corte y ya continuamos.
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0: Nos complace saludar a esta hora del mediodía al doctor Horacio Gallón, ex secretario de Infraestructura del Departamento de Antioquia. Doctor Gallón, yo lo veo muy activo en redes sociales. Contémosle a la gente, ¿a qué se dedica usted por estos días?
14: Johnson, un saludo especial a todos los oyentes. Sí, salimos de la Secretaría el 15 de julio a hacer una precampaña a la gobernación entre cinco personas que estábamos en el gobierno, que nos juntamos y hablamos para ver si en diciembre o enero tenemos un solo candidato, cada cual salió con su estilo, con su forma, con su gente, a hacer campaña. Yo he venido recorriendo el territorio contento para que en diciembre o enero ojalá los antioqueños me vean como una opción importante para suceder a Andrés Julián Rendón, que viene haciendo una excelente tarea en el gobierno. Entonces, mostrando que lo que vamos a hacer en temas de seguridad, que podemos continuar en temas de infraestructura, que ha sido exitosa para el departamento, que tenemos que buscar con la autonomía fiscal. Entonces, estamos en eso, haciendo un proceso de precampaña muy bonita para que los antioqueños nos vean como opción, Johnson.
0: Bueno, usted ya fue alcalde del municipio de Andes, ya fue representante de la Cámara, ya fue secretario de despacho, o sea que es una persona que conoce mucho el territorio, conoce mucho el departamento de Antioquia, y especialmente en estos últimos casi 3 años donde se movió con el tema de obras y donde sacaron adelante unas obras bien importantes. Eso le da para un muy amplio reconocimiento de la gente en el departamento de Antioquia hacia usted.
14: Así es, Johnson. Johnson, en el país estamos construyendo 3 de las 4 obras más importantes de infraestructura física. Primero, el túnel del Toyo, que es una obra que, gracias a Dios, con esa unión de Federico y André Julián, logramos financiarla y hoy va muy avanzada, inclusive con el tramo que nos entregó el gobierno nacional, que no le cumplió a Colombia y que ya la tenemos financiada para terminar esa obra física en noviembre-diciembre de este año. Lo segundo es la segunda calzada del túnel de Oriente, otra obra fundamental de 1.2 billones de pesos en su construcción, que ya van un 20% de ejecución física, que logramos firmar ese contrato en agosto del 2024 y que se debe terminar en diciembre del 2027, quedando funcional esa obra. Y lo tercero es que al 30 de julio, al 15 de julio que yo salí, ya teníamos contratados 1.100 kilómetros de pavimentación de vías secundarias, las vías a cargo del departamento. Y esta es la cifra que es reveladora. Desde 1960 se están pavimentando vías secundarias, las de a cargo del departamento, y nosotros recibimos en el 2024 2.200 kilómetros de vías pavimentadas de esas y 2.800 en afirmado. O sea que nosotros en 2 años y medio contratamos y tenemos en ejecución 1.100, que es la mitad de lo que habían hecho los otros gobiernos en 64 años. Eso es un tema muy relevante y sobre todo porque en los próximos 3-4 meses se van a contratar otros 350, 400 kilómetros que ya teníamos nosotros asegurados con el plan de desarrollo. Entonces, esta es una gobernación que pavimenta vías, acercando los municipios a las vías de cuarta generación para mejorar la competitividad. Todos esos logros, cree uno, pues, que le da una posibilidad inmensa de salir a decirle a los antioqueños: ya hay ejecutorias, aquí hay un liderazgo muy importante que queremos continuar para que el próximo cuatrenio uno tranquilamente le diga a todo el mundo: vengan a Antioquia, que ya tenemos todas las vías pavimentadas, igual que tiene el eje cafetero. Es que el eje cafetero recibe 8 millones de turistas al año, colombianos y extranjeros, simplemente porque tiene todas las vías pavimentadas. Nosotros recibimos 3, 4 millones, pero los recibimos casi que en el área metropolitana, porque se volvió un turismo y una diversión muy, muy, muy citadina. Nosotros necesitamos que vayan y conozcan los farallones del Citará, los farallones de La Pintada, el Páramo del Sol, el valle que tenemos sobre el río Magdalena, en el Magdalena Medio antioqueño, el páramo de Santa Inés aquí en el norte. O sea, tenemos una riqueza natural, hídrica, la gente tan hermosa, pero la gente no va porque las vías no están en buen estado.
0: Sí, eso es cierto. Mire, a mí me parece que las dos obras iniciales que usted nos habla, la del Toyo y la del túnel de Oriente, son supremamente importantes para el desarrollo, no solamente de Antioquia, sino de Colombia. Pero esa tercera, donde se alcanza a pavimentar prácticamente el 50% de lo que históricamente en más de 60, 65 años se había hecho, me llama la atención. ¿Cómo hicieron ustedes para lograrlo?
14: Primero es enfocarse. Andrés Julián Rendón, con su profesión de financiera, de economista, él no se dejó enredar con miles de solicitudes que le hacen a uno en el gobierno, sino que miró cuál es el plan de desarrollo, qué fue lo que él prometió y se enfocó. Lo segundo, el tema de austeridad en el gasto. Allá en la gobernación teníamos 270 cargos directivos, hoy trabajamos con 130 y además los gastos de funcionamiento se minimizaron, o sea, a la mínima expresión. Eso da un ahorro de más de 1 billón de pesos y por eso estamos haciendo muchas más inversiones en el territorio.
0: Qué bueno. Ahora, cuando usted sale como candidato y le dice a la gente: mire, yo propongo que voy a hacer esto, esto, esto y esto y aquello, no es lo mismo que cuando usted sale y les dice: yo ya alcancé a hacer esto, esto, esto y aquello, pero pienso hacer aquello otro, aquello otro y aquello otro. Es una enorme ventaja para usted salir a mostrar lo que ha hecho en este momento, durante su carrera política, su carrera también como funcionario público. ¿Es una gran ventaja que se tiene ante los otros candidatos o cómo lo ve?
14: Sí, Johnson, es una gran ventaja. Primero porque cuando fui parlamentario recorrí este departamento de pe a pa. Lo conozco en cada uno de los rincones, todas las vías, pero he venido teniendo una cronología en mi carrera que ha sido muy buena. Por ejemplo, yo soy el autor de la ley que declaró a Turbo Distrito Especial Portuario y me tocó venir en la inauguración de Puerto Antioquia y los otros puertos que vienen obteniendo las concesiones y enseguida para conectar esos puertos con los 9 centros de producción más grandes de Colombia, con el túnel del Toyo, con la nueva vía al mar. Es decir, hemos venido haciendo una tarea con lo que hemos creído siempre. Entonces, hoy hay una ventaja porque no es que yo quiero ir a hacer, sino que mire, vamos a hacer eso, pero la experiencia es que somos ejecutores, ya estamos pavimentando. Y hoy yo voy a cualquier territorio y tenemos 67 corredores en pavimentación. Además estamos haciendo placahuellas para acercar las veredas a los cascos urbanos de los municipios. Entonces hay una experiencia muy grande y la infraestructura física tiene una connotación muy importante. Es que por cada peso que se invierta en una vía, el derrame económico se multiplica por 3. Nosotros estamos hoy invirtiendo con todas las fuentes de la APP, la regalía, las obras por impuestos, los recursos del crédito, los recursos de la gobernación, alrededor de 10 billones de pesos. Esos 10 billones llevaron a la economía colombiana con un derrame de 30 billones. Eso ha ayudado mucho y por eso, a pesar del presidente Petro, nosotros hemos venido sacando adelante nuestra economía y nuestra infraestructura.
0: Sí, sí, eso es cierto. Ahora, ¿quiénes son esos 4 integrantes que lo acompañan en esa intención de ser entre los 5 el candidato único a la gobernación de Antioquia?
14: Está Eugenio Prieto, está Esteban Ramos, está Alejandro Arbeláez, está Rodrigo Hernández, el de Viva, y estoy yo. Somos los 5 precandidatos que estamos en el proceso.
0: ¿Y cómo sería el sistema para elegir a uno de ustedes 5?
14: Ojalá fuera un consenso en diciembre o enero, pero uno que ya ha estado en estas lides sabe que es complicado. Entonces, 2 encuestas que se hagan la misma semana con 2 firmas diferentes, lo mismo que de la misma manera que se eligió el candidato cuando fue André Julián Rendón y Eugenio Prieto. De esa misma manera nosotros creemos que es el mecanismo más idóneo para hacerlo.
0: Y entonces usted está trabajando, le madrugó a trabajar. O sea, no solamente el trabajo que hizo durante estos años en la gobernación, sino que se sigue moviendo, porque es que usted, esa es la ventaja que tiene usted, que ha sido un hombre que permanentemente se ha movido, no cuando lo han elegido, que se va para Bogotá y cumple con lo que son las sesiones, sino que es de esas personas, lo digo porque lo conozco desde hace rato, que permanentemente se está moviendo. O sea, no se está moviendo ahora, sino que se movió cuando era representante de la Cámara, antes cuando era candidato, en el momento que sale de la alcaldía de su pueblo de Andes. O sea, que es una persona que le encanta, y es de esos políticos que ya no hay muchos, y es que le encanta estar permanentemente en contacto con la gente, con la comunidad.
14: Nacimos para servir, nos gusta esto, lo hacemos con amor, y de donde estemos siempre estamos llevando obras a todo el territorio. Entonces, salir del cargo para buscar la posibilidad de continuar un buen gobierno como el de André Julián Rendón es una dicha, porque siempre hay cosas para mejorar. Entonces, Horacio Gallón conoce el territorio, es ejecutor, tiene una proyección importante. Nos hemos mostrado y donde hemos estado lo hemos hecho bien. Salimos por la puerta grande de la Secretaría. Entonces, hoy tenemos todo para seguir tragándonos el departamento, porque la verdad voy a ir hasta la vereda más lejana. Ya voy a estar diciendo a los antioqueños, venga, tengan un reconocimiento de Horacio Gallón, vea qué es lo que hemos venido haciendo, mira las inversiones, porque vamos a ser gobernadores en el 2028. Esa es la tarea, que vamos a llegar a la gobernación en el 2028 para continuar con la seguridad, con el tema de autonomía fiscal, con el tema de infraestructura, la disminución de la pobreza multidimensional, que los antioqueños se acuesten con los 3 alimentos diarios, que eso son temas muy bonitos y que son factibles, realizables, de acuerdo a lo que hemos venido haciendo en este cuatrenio.
0: Bueno, yo lo he conocido a la gran mayoría de ustedes militando en Centro Democrático y a Eugenio Prieto en el Partido Liberal. Entonces, ¿cómo sería a la hora del aval? ¿Con qué aval irían?
14: Nosotros lo primero es que los 5 que estamos al interior del gobierno escojamos uno y ya vamos y buscamos el aval del partido y demás partidos que vengan a acompañarnos. Ese es como lo inicial. Yo creo que aquí hay una relación muy importante entre el gobernador André Julián Rendón, entre el alcalde Federico Gutiérrez y entre el presidente Uribe. Esa relación tiene que dar para volver a tener la gobernación y la alcaldía de Medellín.
0: Bueno, usted se me adelantó y prácticamente hizo la pregunta que yo iba a hacer. ¿Es cierto, sí, señor, que se quiere trabajar?
14: Esto se quiere ya trabajar. Fue ganador en una primera instancia y tiene que seguir de la misma manera. Nosotros no podemos permitirnos otros 4 años como los que tuvimos en el cuatrenio anterior con dificultades simplemente porque hubo unas divisiones.
0: Claro, o sea que lo que me han contado a mí, creemos colocaría el candidato a la alcaldía y ustedes o Centro Democrático colocarían el candidato a la gobernación.
14: Johnson, hay muchas conversaciones, pero eso no se ha dirimido. Aquí yo creo que dentro del partido también hay gente que quiere ser candidato a la alcaldía y con todo el valor y con toda la capacidad y con toda la pujanza. Entonces yo creo que busquemos primero esto al interior de la gobernación. En enero ya hay otra conversación. Esa es otra conversación que ya es de la macropolítica que creo que se viene dando en el departamento.
0: Sí, claro. El problema, ese es el problema de nosotros los periodistas, que nos gusta siempre estar adelante.
14: Muy bien.
0: Doctor Horacio, me complace mucho tenerlo por acá. Estos micrófonos estarán abiertos. Y qué bueno, y felicitaciones por la labor que hizo como secretario de Infraestructura de Antioquia. Un millón de gracias por su atención y porque siempre usted ha sido muy deferente con este servidor y generalmente con todos los miembros de la prensa de Antioquia. Un millón de gracias y para adelante, porque para adelante es para allá.
14: Johnson, muchas gracias y mil bendiciones. La verdad que muy agradecido con ustedes porque han logrado llevar toda la información a todo el territorio y lo hacen de la mejor manera posible. Ojalá que esto se dirima con la votación de los periodistas, y yo creo que vamos barriendo también, Johnson, vamos barriendo también porque hay una gran favorabilidad. Muchas gracias y mil bendiciones a todos los oyentes.
0: Yo creo que usted por ese lado tiene una enorme ventaja también con el gremio de los periodistas. Un millón de gracias al doctor Horacio Cayón. Nos vamos, ya viene Línea Abierta.
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2: Muy, pero muy buenas tardes a todos nuestros oyentes. Bienvenidos una vez más a su programa periodístico Línea Abierta. Hoy estamos a jueves 23 de julio. Oiga, tengo aquí en cabina conmigo a mi colega, amigo, abogado de cabecera, Johnson Galeano. Oiga, Johnson, no entiende definitivamente uno exactamente a 15 días. Estamos a 15 días de que Gustavo Petro entregue su gobierno, que todavía salga con unas que uno dice, pero ¿por qué no se calma un poquito y deja que entre el próximo gobierno? Me refiero a que ayer en la noche estaban declarando la emergencia energética. Piensa de pronto trasladar cerca de 4 billones de pesos, porque ahora sí cree que el fenómeno del Niño va a ser muy fuerte y posiblemente Colombia se vea sometida a un racionamiento. Cuando negó, todo el tiempo negó que se hubiera dado un racionamiento, no quiso explorar más yacimientos de gas, no, en los 4 años pues no inició ninguna obra energética importante en el país, que otro cuento sería donde de verdad se hubieran puesto las pilas desde el principio. Hoy el gerente de empresas públicas pues nos pintó el panorama y no estamos lejos de tener un racionamiento, porque él lo dice, gas suficiente no hay a la hora que tengan que empezar a funcionar las termoeléctricas. Los en estos momentos los embalses están en una capacidad buena, están en el 90%, pero estamos disparados en el consumo. No tenemos todavía los ciudadanos, los colombianos, conciencia de que tenemos que empezar a ahorrar energía y agua. Y sumado a todo esto, no hay una sola obra de importancia aparte de Hidroituango, y el gobierno nacional no lo ha querido autorizar para que suba los niveles. El panorama que nos espera el próximo año, de verdad que es bastante preocupante, ¿no?
3: Sí, hola Carla, saludo cordial para todos los oyentes. Aquí se deducen muchas cosas. Los embalses sí, están en buena medida, pero es que los embalses, el problema es que con el verano que llega van a comenzar a bajar. Y entonces, como no va a llover, entonces esos embalses van a seguir bajando y bajando y bajando. Eso es ya una realidad. Es una realidad y vamos a tener racionamiento. La vamos a tener. Que no se sabe el horario, la cantidad de horas, pero que lo vamos a tener, lo vamos a tener. Por eso EPM le está solicitando a los gritos a la gente, moderen el consumo.
2: Total.
3: Porque viene un racionamiento. Pero entonces este presidente siempre jugó a eso.
2: Total.
3: A que nos contaba un montón de fábulas para él quedar bien. Y entonces ahora se va bien y le deja el problema al que llega.
2: Así
3: mire, es. Por ejemplo, ese tema de la reforma económica, donde se dice que grabar con IVA del 10% la gasolina para que comience a implementarse a partir del 1 de enero del año entrante. Entonces la gente, como la gente poco lee, entonces cuando se aplique ese impuesto en enero, le van a echar la culpa ¿a quién? Al gobierno que está en ese momento, que es el, claro, de la Espriella, no al que lo propuso y al que realmente lo implementó, que es este gobierno que aún no ha salido, que es Gustavo Petro. Así entonces, mire, él hace todas esas jugadas, pero donde él quiere quedar bien, pero le deja todo el problema al que llegue, porque no estamos hablando de estos dos problemas nada más.
2: No, son
3: de
2: miles.
3: Un montón de problemas miles, que va a dejar. Problemas.
2: Exactamente, Johnson. Pero preocupa mucho el tema del racionamiento de energía, porque es que Gustavo Petro se negó todo el tiempo a reconocer que venía una época supremamente grave para el país, que es el fenómeno del Niño. Mucha gente se estará preguntando, ¿y entonces por qué llueve? Es normal que se den estos episodios de lluvias. Vamos, anoche llovió absolutamente toda la noche, pero esto no quiere decir que el fenómeno del Niño ya se empieza a ver, y en el mes, si no estoy mal, de que agosto, septiembre, más que todo en septiembre, estaría entrando en forma. Y tengámonos, porque para el 2017, iniciando, no vamos a tener la suficiente agua en los embalses para generar energía y nos toca, y sí, amarrarnos el cinturón. Se estaba hablando inclusive de poder adelantar una hora, ¿no? Era el cuento. Pero hoy escuchamos al gerente de empresas públicas y no serviría para absolutamente nada.
3: Es que me llamó la atención eso, porque el alcalde de Medellín, Federico Gutiérrez, el gobernador de Antioquia, Andrés Julián Rendón, pues desde hace rato lo está manifestando, incluso se lo propusieron esta semana al próximo presidente de Colombia, de que se modifique el horario, que se adelante una hora, porque eso llevaría para racionalizar el consumo. Pero entonces en EPM, que es donde realmente conocen del tema, porque ellos trabajan produciendo energía y agua potable, dicen no, eso no es cierto, porque estamos en condiciones muy diferentes a las que teníamos hace 34 años.
2: Especial
3: hace 34
2: en las luminarias,
3: años,
2: ¿no?
3: Especialmente por las luminarias, porque nos hemos modernizado tanto que ya entonces se utiliza mucho el tema LED, y el tema LED lleva demasiada economía. Lleva demasiada economía. Entonces, si se modifica el horario, poco o nada va a servir, porque eso no nos va a traer racionalización, porque de hecho ya se está viviendo,
2: total,
3: ¿cierto?
2: Total.
3: Hace 34 años la energía, perdón, las luminarias que teníamos en Colombia, desde las bombillas que utilizábamos en nuestras casas,
2: Consumían demasiada energía.
3: Ahora no, ahora nosotros también, por el hecho de economizar, ¿qué hicimos? Cambiar las bombillas de nuestras casas. Y entonces, como dicen ellos, el modificar una hora no nos va a servir
2: prácticamente nada. Pero hay otros electrodomésticos en casa que consumen muchísimo. Usted sí lo decía ahora, el hecho de desconectar mi celular porque ya se cargó, pero dejo conectado el cargador, uno cree que no, pero eso consume. El momento de abrir 20, 30 veces la nevera en el día, porque a eso estamos acostumbrados, eso consume cantidades. Las llamadas Hoyer Air Fry también consume, los hornos microondas. ¿Y qué decimos del agua? Mientras nos estamos cepillando los dientes, dejamos la llave a toda...
3: O los que les gusta bañarse con agua caliente.
2: Yo, porque digo la verdad.
3: ¿Qué pasa? Que la gente llegue y abre el chorro, ¿cierto?
2: Hasta que caliente
3: el agua. Y entonces los de que eso es echando humo y empiezan a graduarla para que no se quemen, entonces comiencen a bajar. ¿Sabe cuánta agua se está botando ahí en ese momento?
2: Muchísima,
3: ¿cuánto gas se está botando en ese momento?
2: Tenemos.
3: Hay otra cosa, mire, nosotros tenemos algo, conectamos el televisor. Y lo apagamos.
2: Sí, pero lo dejamos conectado.
3: Entonces, usted ve que hay un bombillito que siempre está alumbrando.
2: Claro.
3: Ahí está mostrándote, te está mostrando que está consumiendo energía. O sea, ¿eso a qué nos lleva? A que hay que desconectar también el televisor.
2: Ese es el llamado que hace el gerente de empresas públicas de Medellín, John Maya, tener más conciencia. Ellos, como entidades del gobierno, hacen todo lo posible de verdad para que estos racionamientos de energía en el 2027 no se vayan a dar. Pero es que todos tenemos que poner ese granito de arena.
3: Pero mire, no, hay una cosa en el tema de John Maya, que también lo dio a entender. Entre más consumamos nosotros, más ingresos va a tener EPM, porque más va a cobrar.
2: Más cobra.
3: ¿Pero qué quieren ellos? Ellos lo que no quieren es que les entre mucha plata, sino que no haya necesidad de que nos quedemos 4 o 5 horas diarias sin energía en la casa.
2: Así es. Escuchemos lo que dijo el gerente de empresas públicas, John Maya.
0: La racionalidad del consumo... Pues que son cosas, como te digo, muy elementales. Pues que los bombillos no todos tener prendidos cuando no los necesitamos. Lo de la nevera, que la abrimos a ver qué hay. Pues eso hace que se pierda frío, que el motor tenga que volver a trabajar, y eso aumenta el consumo de energía. Los cargadores, nosotros pues los celulares, uno no hace mella, pero pónganle 1 millón, 5 millones, yo no sé cuántos, de cargadores que tenemos por la noche y que los dejamos así no esté conectado al celular, eso tiene un consumo que sumado va dando. Entonces son esas medidas elementales, no hay nada excepcional en medidas elementales, que si todos nos acogemos a eso, si todos aportamos, hace que ese efecto sea mucho mayor y que nos ayude pues a que podamos tener esos embalses con el agua suficiente. Y lo mismo para lo del agua, en caso cuando nos lavamos los dientes, en vez de dejar la canilla abierta, pues tener un vasito y poderlo tener. Lo mismo en las mañanas cuando nos bañamos con agua caliente, mientras pasa de agua fría a agua caliente, pues recoger esa agua para que eso nos sirva para regar matas, para lavar los trastes o la loza, para regar matas, para los baños, para trapear. muchas cosas que se pueden. Entonces son cosas que a veces parecen muy bobas o pendejas, no sé cómo llamarlo, pero que son muy efectivas en estos momentos que necesitamos.
2: Bueno, tenemos que tener todos definitivamente conciencia y empezar de verdad esos pequeños actos que hacemos desde nuestra casa, de nuestra finca, desde nuestro negocio, de verdad que van a ayudar al futuro. Le propongo, vamos con nuestro primer corte, Johnson, y venimos a hablar un poquito de la posesión de Abelardo de la Espriella.
3: Esa es otra calentura.
2: Eso es otra calentura que no sabe uno qué va a pasar. Sabemos que ya el Senado le dijo que sí, que se podía posesionar en la parte que él quisiera, en otro departamento, pero todavía está el acto total como posesión. ¿Dónde va a ser? ¿Lo podrá hacer en un batallón o definitivamente lo van a hacer en un teatro en la ciudad de Popayán? Ya venimos a hablar del tema, que usted como abogado sí que sabe eso.
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2: El tema de la posesión el 7 de agosto de nuestro presidente electo Abelardo de la Espriella se ha dado de qué hablar. Ayer en el Senado de la República, 55 votos a favor le dijeron, listo, se puede posesionar fuera del Congreso. Pero lo que no quedó claro es que se pudiera hacer en una guarnición militar. Y lo que comentábamos, Johnson, yo de leyes no sé mucho, no sé si esto es a través de un decreto que hay firmado, lo que sea, pero de todas maneras dice uno, listo, se va a posesionar, al parecer, en un teatro, pero quiere hacer ese homenaje a las fuerzas militares en un batallón que quedaría a 4 kilómetros. ¿Qué va a pasar con la seguridad de cientos de invitados? Porque se supone que son más de 700 los invitados que pueda tener Abelardo de la Espriella en su posesión el 7 de agosto. ¿Qué va a pasar? ¿Se puede hacer o no se puede hacer en una guarnición militar? O lo que decíamos, va a ser otra, va a ser la segunda que le va a ganar Gustavo Petro al presidente Abelardo de la Espriella.
3: Para mí, que esa se la gana Gustavo Petro a Abelardo de la Espriella. ¿Se la gana por qué? Porque es que él es presidente hasta el momento en que le coloquen la banda presidencial,
2: que haga el juramento.
3: Él haga el juramento. Uh-huh. que lo hace el presidente del Senado de Colombia. Hágala donde lo haga.
16: Sí, donde lo haga.
3: Él deja de ser presidente cuando el que llega jura. ¿Cierto?
16: Cierto.
3: Entonces, mientras que él no sea presidente, él no puede disponer qué es lo que va a hacer. En este caso, él no puede decir, yo me voy para una guarnición militar. No, porque no es el presidente. Y el presidente dice, no autorizo que se ingrese o que se utilice una guarnición militar. Entonces,
16: y tiene no y Petro lo que decimos.
3: Por eso,
16: Petro
3: es presidente. Maneras. Ahora, generalmente, hasta las 3 de la tarde, sí. Se hace siempre en Colombia, el 7 de agosto,
16: sí.
3: La imposición del nuevo presidente. Sí. Pero, así sea a las 12 de la noche, uh-huh. Mientras que no jure,
16: diremos
3: no
16: es presidente. Que hasta las 12 de la noche no puede firmar un solo decreto más el 6 de agosto.
3: No, el problema es hasta que no hasta se posesione.
16: El otro
3: sigue siendo presidente Petro.
16: Oiga, pero usted no cree, Johnson, que esto es, mejor dicho, esto es a quién
3: esto
16: tiene
3: un,
16: el
3: esto
16: ego
3: es,
16: más.
3: Esto es un problema de egos.
16: Totalmente. Gustavo Petro empeñado en que no, en que no, en que no, porque él es presidente hasta que el otro jure y se posesione como presidente electo. El otro dice, no, es que yo puedo hacerlo donde yo quiera. Deberían ceder un poquito por el bien, hasta por el bien de los invitados.
3: Es que
16: usted se imagina todas las medidades de seguridad que vienen personalidades del gobierno gringo.
3: Nosotros no tenemos para
16: los reyes de España.
3: Nosotros no tenemos para esa seguridad.
16: Total.
3: Y en una zona tan álgida en cuestión de seguridad
16: total,
3: como es el Cauca.
16: Qué miedo. Sí. De verdad que qué miedo. Trasladarse de un batallón que es donde él quiere hacerles homenaje a las tropas, donde tomaría su juramento como presidente y después trasladarse, del teatro al batallón, que son 4 kilómetros, ¿en qué se van a trasladar de esas cerca de 600 personas? ¿En qué tipo de transporte? ¿Carros blindados hay lo suficientes? ¿Buses? ¿Quién les va a dar la seguridad? Yo hasta por curarme en salud.
3: Sería pararse una ciudad todo el día.
16: Total.
3: Con un problema que, hombre, hoy en día está tan avanzada la tecnología que especialmente se está viendo en las guerras. Que, hombre, ya no se necesitan tener muchos combatientes, sino tener, por ejemplo, hoy en día, ¿qué se está utilizando? El tema de los drones.
16: De los drones.
3: Y eso hace mucho daño. Entonces, no hay seguridad, no hay suficiente seguridad. Uh-huh. A mí me parece que es un tema de egos donde...
16: Ahora, yo entiendo.
3: El ego de Petro no lo va a ceder.
16: No, totalmente.
3: No que... lo va a ceder para autorizar una guarnición militar. No. Pero yo creo que el presidente tampoco, pero tendría que... Él es el que me imagino que debería de ceder.
16: Ceder un poquito.
3: Hombre, venga, me voy a posesionar en cierta Miren. Parte e invito al día siguiente... ¿Para qué vamos a una guarnición militar para hacerle un homenaje a las fuerzas militares de Colombia? ¿Qué es lo que él pretende? Pero si vamos como vamos, entonces no se va a posesionar nunca porque Petro no le va a autorizar.
16: Mire, Johnson, ayer hablábamos de esas fisuras que había quedado entre el Centro Democrático y el partido de Abelardo del Espiella, es decir, pues toda la gente que lo apoyó para que fuera su candidato, al que le había hecho el guiño que fuera el presidente del Senado de la República, y hablábamos de esas fisuras y fisuras que se ven, porque ayer escuchaba a muchos de los senadores, entre ellos a uno del Centro Democrático, donde dice, perfecto, si es en el teatro, yo lo acompaño, si es en la guarnición militar, no voy. Entonces empiezan sin querer las diferencias entre algunos senadores del Centro Democrático que están más del lado de Gustavo Petro en el sentido de que dice no, es que no se puede posesionar en una guarnición militar. Entonces mire que fisuras se van viendo y no sabemos a futuro con todos estos proyectos de ley que está presentando a última hora, entre esos el de la reforma tributaria. ¿Será que piensa uno? ¿Será que esta política es como tan... que por debajo de pronto se llegaron algunos acuerdos de que los últimos proyectos de ley que se presenten van a ser aprobados? Pues yo no lo quiero ni pensar y me atrevería a no creerlo.
3: Yo digo que para que a vos te den un voto, vos tenés que ofrecer algo a cambio.
16: Total.
3: Y más, y máxime cuando son dos polos opuestos.
16: Y ese cambio tan poquito de que listo, vamos a estar en la sesión y nosotros no vamos a gritar ni a ir en contra de arengas, eso, en contra del pacto histórico. Ese no fue el trato.
3: Es una cosa, olvídate. Una cosa la que nos pinten a nosotros, total. Otra cosa lo que hay por debajo. Este señor Londoño que fue ministro, ¿cómo es que se llama?
16: el que tiene el programa de radio.
3: Sí.
16: Ya le digo.
3: Este señor Londoño.
16: Ajá.
3: Lo vi haciéndole una entrevista a Álvaro Uribe Vélez.
16: Sí.
3: Y este señor se le plantó.
16: Sí.
3: Se le plantó y eran muy amigos. Recuerda que él fue el ministro.
16: Ministro de Justicia, si no estoy mal, o de sí, de Justicia.
3: De Álvaro Uribe Vélez. Ajá. Fue Fernando Londoño.
16: Fernando Londoño.
3: Y eran muy amigos, pero el tipo no se le movió, como quien dice, no le creo, no estoy de acuerdo con lo que usted hizo, no hay derecho a que usted nos haya entregado de esa forma como nos entregó al pacto histórico, como nos entregó a Petro, y así como está él, son muchas las personas del Centro Democrático.
16: Usted me comentaba que mucha gente de las redes sociales se le ha retirado.
3: Se le salió, y soy testigo de que algunos le escribieron, me voy por esto y esto y esto. Y se siguen yendo, porque la gente no está de acuerdo, porque, como le decía, dos polos opuestos que se encontraron para quedarse con el Congreso de la República.
16: Y me gustó mucho una razón que usted dio, porque hoy con unos colegas que estábamos en la rueda de empresa de empresas públicas decían, no, es que, mejor dicho, está más que claro que el que tiene el mayor número de senadores o de representantes.
3: De senadores.
16: De senadores, en este caso, el mayor número de senadores, pero que pertenezcan a la coalición de gobierno, tienen derecho a poner presidente. Y usted le sacó un ejemplo y resulta que me puse a averiguar y tiene toda la razón.
3: Claro, en el año 2002 el presidente de Colombia elegido fue Álvaro Uribe. Sin posesionarse, el presidente del Senado fue Luis Alfredo Ramos Botero, antioqueño, que iba por Alas Equipo Colombia, que sacó únicamente cuatro senadores, y el Partido Liberal ese año había sacado 29.
16: Entonces, ¿será que Álvaro Uribe se le olvidó ese pedacito de la historia? Sí, ese pedacito se le olvidó.
3: Ahora, hay otra cosa para confirmar lo que usted está diciendo. Sí. ¿Quién fue el representante a la Cámara? No, ¿cuál fue el grupo para la Cámara que más representantes sacó? El Centro Democrático con 30. ¿Y quién fue el representante que más votos sacó? Este muchacho de Bogotá.
16: Sí, el que fue concejal de Bogotá.
3: Cierto.
16: Y se le perdió.
3: Y entonces, ¿por qué no es el presidente de la Cámara? Según esa tesis.
16: Así que esa tesis que nos quisieron vender.
3: Ahí hubo algo por debajo. Es que la importancia de manejar el Senado de la República es manejar 480 mil millones de pesos.
16: Es que el presupuesto que
3: es
16: manejan.
3: Presupuesto.
16: Es el que determina los debates, es el que determina el estudio de los proyectos de ley. No, es que la importancia del presidente, tan es así que es presidente del Senado, pero se le dice que es el presidente del Congreso.
3: Y como todo que lo que maneja. Y todo lo que maneja. Porque mire, yo siempre tenía una tesis en la campaña. Si falta el presidente, ¿en manos de quién quedamos? De la vicepresidenta, porque yo no estaba de acuerdo con que esta señora Quincue fuera a asumir la presidencia falta el presidente.
16: Sí, totalmente.
3: Pero usted sabía, y yo creo que mucha gente lo sabe, si falta el presidente y si falta el vicepresidente.
16: El presidente
3: ¿quién
16: del
3: asume?
16: Senado. El presidente del Senado.
3: Sí, o sea, señor, que se juegan muchas cosas cuando se elige a un presidente del Senado.
16: Ay, no,
3: y entonces, eso es lo que la gente no está de acuerdo. ¿Cómo se une el Centro Democrático con el Pacto Histórico para elegir presidente? Yo lo decía el viernes acá, la palabra la tiene es el Partido Verde.
16: Total.
3: Porque el Partido Verde es el que hace la diferencia para un lado o para el otro. Finalmente el que salió decidiendo quién fue el presidente del Senado fue el Partido Verde. Porque entre el Pacto Histórico y el Partido Verde, perdón, y el Centro Democrático sumaban 45 votos. Esos 11 votos del Partido Verde, mire que hicieron la diferencia. Entonces no es solamente el Pacto Histórico, es el Partido Verde que también llega allí, que tampoco es que tenga muy buena relación con el Centro Democrático.
16: Con el Democrático. Centro Democrático, ave María. Oiga, ¿y ha gustado los ministros que hasta el momento han nombrado, Johnson?
3: Sí, a mí me han gustado.
16: Yo creo que a Antioquia no le ha ido mal, ¿no? Es que recordemos, primero, les quiero decir con todo el orgullo del mundo que al externado el mayor número de ministros egresados de una universidad son los del externado de Colombia.
3: Pero qué diferencia, y de la San José no nombraba ninguno.
16: A nadie. Por fortuna. Rodrigo Lara, ministro del Interior. Iván Cancino González, ministro de Justicia. Indalecio Dangón, que es el ministro de Agricultura, e igualmente Alexandra Falla, y sabe que es la ministra de las TIC, y a mucho orgullo digo, compañera mía de universidad, de semestre de comunicación social y periodismo en el externado de Colombia. Y lo decíamos que a los antioqueños, mire, Mauricio, yo le voy a confesar algo, será que nos están oyendo mucho, yo pensé que iba para un mejor cargo, no desconociendo que es importante una embajada en México, pero es que vimos ese compromiso de Mauricio Tobón y de pronto creí que iba a estar en un cargo totalmente diferente. Yo me soñaba, Mauricio Tobón, le digo, ¿dónde? Como director nacional del SENA.
3: Yo pensé que Mauricio Tobón iba como candidato a la gobernación de Antioquia. O sea, ¿sí? yo tengo buenos vínculos con Mauricio, somos total, amigos y todo. Es más, él me llamó para que yo les ayudara en la campaña ahorita para presidencia, y de hecho yo llegué ahí a ayudar a esa campaña, fue por la misma solicitud de Mauricio Tobón. Pero yo estaba casi que convencido que Mauricio Tobón no estaba esperando un nombramiento, sino que estaba esperando el apoyo para la candidatura a la gobernación de
16: Antioquia. Y le digo entonces que ahí serían dos candidatos o precandidatos menos. Me refiero a Mauricio Tobón y me refiero a Paola Holguín, sí, porque a Paola la creíamos mucho como candidata fuerte también, y firme ella a la iba gobernación a ser candidata de Antioquia. Y resulta que Abelardo la llama para que sea su ministra de Cultura. Está David Santiago Tamayo en la UNGRED. Está, lo decíamos, Paola Holguín en el Ministerio de Cultura. Juliana Gómez en el Ministerio del Deporte. Le deseo que le vaya bien a Juliana Gutiérrez, hermana de nuestro alcalde. María Noemí Arboleda, ministra de Minas y Energía. Carlos Ríos, me sorprendió rico, otro me parece delicioso, antioqueño, aquí estuvo trabajando
3: en muy una amigo de Federico Gutiérrez. Pero,
16: y del gobernador también, porque sí, tan es así que el gobernador lo nombró cuando inició su periodo, si no estoy mal, lo de emergencias, pues, del sí, departamento de Antioquia. Así que Abelardo confía mucho porque es el secretario general de presidencia. Está Jorge Haller, que es el embajador designado para Venezuela, y Jaime Uribe, que está en ProColombia. ProColombia tendrá sus oficinas acá. Y la otra noticia que nos dio hoy el presidente electo Abelardo de la Estrella es que va a tener dos presidencias. Una, la presidencia principal, que va a ser Bogotá, en la capital de la República, y la presidencia alterna en Barranquilla. Me encanta, porque es en serio que va por el tema de la descentralización.
3: Pero ¿sabe qué? Yo estaba esperando que nombrara como ministra o en un cargo muy importante a María Fernanda Cabal.
16: No aparece. Hoy nombró.
3: Le quedan dos opciones todavía, porque
16: ya nombró ministra de salud.
3: Por eso, son tres ministerios que faltaban. En salud no la iba a nombrar porque tiene que ser una persona que afín a la salud. Le quedan dos ministerios, mujeres. Uno de ellos es el trabajo, y tienen que ser mujeres.
16: ¿Y María para Fernanda cumplir la cuota? ¿No será que va para el trabajo?
3: No sé, quedan dos ministerios.
16: ¿O Paloma Valencia? Ay, no sé.
3: Yo no veo a Paloma Valencia. No. Yo digo que fue María Fernanda. A mí me parece que la relación Centro Democrático
16: no está en las mejores migas, no, y que por eso
3: no. Es que no podemos olvidar cómo le dieron de duro a Abelardo de la Espriella en la primera vuelta por parte de Centro Democrático.
16: Y ya no estaba, a Paola Holguín estaba, pero mire, calladita, no, y todos
3: lo que
16: sabíamos
3: que Paola
16: Holguín se había retirado.
3: Mire, y yo se lo dije a usted. Ajá. Que yo no veía a Paloma Holguín en la campaña del Centro Democrático. Yo no la veía.
16: Miren la hora.
3: Y Paola Holguín, después de que se hizo la escogencia, porque se dice que fue una escogencia hacia Paloma Valencia, se fueron los otros precandidatos y no quisieron hacerle campaña a Paloma.
16: Nos fuimos y ve cómo pasa el tiempo, don Alex.
3: Vamos primero a este corte comercial, ya volvemos.
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16: Bueno, con estos mensajes nos despedimos por el día de hoy, no sin antes recordarles, mañana viernes estaré nuevamente con ustedes muy puntual, 12:30 de la tarde, su programa Línea Abierta por La Voz de Antioquia 1200 AM. Recuerde que también nos estamos viendo por Facebook Live. En la parte técnica, don Alex Gil, en la coordinación periodística estuvo conmigo mi colega Johnson Galeano, y en la dirección, quien les habló, Carla Marcela Ramírez. Una feliz tarde para todos.
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2: Ave María.
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Es la voz de Antioquia 1200 AM. Y esta otra buena canción que hace conjunto Manaví, la canción titulada El Aguacate. A las 2 de la tarde, 5 minutos. Con la voz de Antioquia 1200 AM. ¿Qué más, pe? ¿Cómo vamos, pueblo?

0: por supuesto que sabemos de dónde venimos, sabemos para dónde vamos y siempre con la mejor compañía. Claro está, la voz de Antioquia 1200 AM. Es un placer acompañarles. Para mí es un placer siempre estar con todos ustedes, los mejores oyentes del mundo. Obi, obi, los oyentes de la voz de Antioquia 1200 AM. Yo, Julián Fernández.
1: A esta hora les acompaña Julián Esteban Fernández Luján.
0: Ese soy yo, dirección y programación de Juan Felipe Tobón. Aquí estamos listos, preparados para pasar una tarde maravillosa, parte de la noche, con la voz de Antioquia 1200 AM. Agradecido siempre con Papito Dios por darnos un día más, una oportunidad más para compartir y disfrutar con todos ustedes, los mejores oyentes del mundo, los oyentes de la voz de Antioquia 1200 AM.

0: 2 de la tarde, 12 minutos. Ahí está el relicario y esta buena canción, Amores Viejos, en la voz de Antioquia 1200 AM. Oiga, acaba de largar un aguacero. Un aguacero de... ¡Ay, Dios santo! Dios me libre. Pero bueno, necesitamos agüita, necesitamos... Aunque anoche llovió mucho a las 2 de la mañana. Yo me desperté, pues, no sé si a qué hora inició, pero a las 2 de la mañana yo me desperté. Y en la chaparrón de tu vida. 2-2, escucha la voz de Antioquia.
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0: Ahí está esa buena canción entonces que hace el dueto Azteca Ausencia en la voz de Antioquia 1200 de el AM. Recuerden entonces nuestro WhatsApp y nuestra línea telefónica 475-7979, 305-435-0914. Saluda a esta hora Octavio, hombre, que está reportándonos sintonía desde Bello. Tiene por acá escucharse a Sonia y Carlos con la canción Tocando Puertas en la voz de Antioquia.
1: ¿Alguna vez te has preguntado por qué no me lo habían enseñado? Hoy te lo cuenta Juan Felipe Tobón. Presta mucha atención.
2: ¿Sabías que la nuez moscada en grandes cantidades puede ser letal? Un poco de ralladura de nuez moscada es ideal para agregar sabor a la comida, pero si se consume en grandes cantidades puede tener efectos nocivos para tu salud. A partir de 10 gramos produce efectos alucinógenos similares a la marihuana, pero no es popular porque sus efectos duran más de 24 horas y los daños colaterales son altos. Inyectada en forma intravenosa o en cantidades mayores, puede llegar a causarte la muerte.
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Si es que la miró llorar, dice por ahí Casonia y Carlos con Tocando Puertas. A las 2 de la tarde, ya 23 minutos. La voz de Antioquia, la voz de todos los antioqueños. Recuerden, 475-7979, 305-435-0914.

0: Ahí está esa canción que hace Pedro del Campo, una foto con mi madre. Ya a las 2:27 minutos con la voz de Antioquia 1200 AM. ¿Quién anda por acá reportándonos sintonía? Wilson, ¿qué más pues?
1: Hola, buenas tardes. Habla Oscar Izaza de aquí de Guapante para pedirles un favor, una cancioncita, un tema parrandero de esos buenos decembrinos que se llama El Enredo por Joaquín Bedoya.
0: Ya a las 2:27 minutos, pero ¿sabes qué, hombre, Wilson? Ya no me lo puedo poner parrandero. Me toca ya es pura guasca venteada, guasca popular. Ah, Wilson, envíame, programate una guasquita, pues hágasele. Ahí está, 2:28 minutos, escucha la voz de Antioquia.

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Ahí está el gran Rómulo Caicedo, la canción Andate a las 2:34 minutos con la voz de Antioquia 1200 AM 4757979. Está habilitado también el 305-435-0914. ¿Cómo anda el clima donde ustedes están? ¿Está lloviendo mucho o está suave la cosa? Cuenten a ver a través de nuestras diferentes líneas telefónicas. Hola, buena tarde. Ok, colgaron. Vamos a habilitar otra vez acá con 2:34. Viene por acá Frank Tony y su orquesta Reales Brass. Esta canción, amigo de barra.

0: Ahí escuchamos entonces a Frank Tony y su orquesta Reales Brass, amigo de barra. 2:38 minutos con la voz de Antioquia 1200 AM. Nos vamos preparando porque ya se viene también el 3 a la vez.
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0: Ahí está esa buena canción, hombre, que hace Hermanas Padilla, la canción Sabor de Engaño. A esta hora ya, 2:41 minutos con la voz de Antioquia 1200 AM. En esta tarde maravillosa de jueves, camino ya el fin de semana. Yo sabía que llegar rápido el fin de semana con el puente incluido. Oye, ya cuando hay puente, el 7 de agosto. Pues puente no, es festivo, el 7 de agosto. ¿Sí? Ahí está. 2:41, escucha la voz de Antioquia, es el momento de tres a la vez.
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2: María, ay María, María, y estaba hace tres a la vez con el gran Johnny Rivera. Tengo en mi vida dos amores. Ahí donde iniciamos con Ex mi madre, seguidamente se pierde Si se quiere y 12 amores. A las 2:53 en la voz de Antioquia, 1200 AM.
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2: Es el momento de irnos con esta buena canción que hace Evelio y Virgelina. Año y medio llevo ya metido en la borrachera. Quiero saludar a esta hora a Wilson, que está ahí conectado con nosotros y quiere escuchar esta canción. Ahí va Wilson, ahí va.

0: 2:56 PM. Ahí teníamos entonces a Evelio y Virgelina. Esta buena canción, Año y Medio, en la voz de Antioquia, 1200 AM.
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0: Hola, ¿qué tal? Buenas tardes, un abrazo para todos, un saludo bien especial a esta hora de la tarde, aquí a través de esta frecuencia 1200 en el AM, la voz de Antioquia, la voz de los antioqueños. Un abrazo para todos, nos encanta compartir con ustedes este horario por esta frecuencia. 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Les recomiendo TuneIn Radio, que por ahí puede ser muy fácil escuchar 1200 AM, La Voz de Antioquia. Julián Fernández, a esta hora de la tarde, una breve lluvia acompaña la tarde aquí sobre la capital de la montaña. Nosotros estamos encabinados, como siempre, Julián Fernández, al lado de la consola. ¿Quién les habla? Albeiro Posada Martínez, con tarjeta de profesional 18316. Mi tarjeta está avalada por el Ministerio de Educación de Colombia. Un equipo de profesionales, el padre Wilmar, Donny Miranda, John Alberto Osorio, el negro Juan Guillermo Caro Ángel, John W. Gómez, Alfredo Velázquez Ramírez y Claudia Salazar. Alimenta las redes sociales, arroba, ojo, las redes sociales. Toda esta información la encuentran ahí. En Instagram, arroba Alerta Ciudadana Medellín. En TikTok, arroba Alerta Ciudadana Medellín. En X, arroba Albeiro Posada. En Facebook, arroba Alerta Ciudadana. Ahí está toda la información, lo que necesiten. Con mucho gusto, no les dejamos pasar nada, absolutamente nada. Y los invitamos a que sigan ahí conectados con esta frecuencia. Online lo pueden hacer. O también tienen una señal abierta, maravillosa, con una cobertura del 90% del departamento. O a través de la virtualidad, a través de las redes digitales, ustedes tienen señal en cualquier lugar del planeta. Antes de comenzar, pues contarles que it's raining again, parece que fuera a llover nuevamente. It's raining again, flaquito. Un abrazo para mi amigo Alfredo, está en clases de inteligencia artificial. Eso es bueno, flaco, eso es bueno. Ahí no importa la edad, lo importante es que estás ahí. Julián también está atento ahí, a esta hora en Alerta Ciudadana. A ver.
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0: Gracias a Dios, no. Gracias a Dios. Pero no te escuché al principio. A ver, ¿qué pasó?
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0: Bueno, afortunadamente, Alfredito, que tenemos información para compartir con todos nuestros amigos a esta hora de la tarde. It's raining again. Parece que está lloviendo nuevamente.

Hola. Esta canción que están escuchando es espectacular, es definitivamente uno de los grandes éxitos de la década de los 80. Se llama It's Raining Again, está lloviendo nuevamente. Y es una canción del grupo británico Supertramp, publicada en el álbum de estudio Famous Last Words, año 1982. Canción que nos invita a viajar a través del tiempo, a retroceder a través de nuestra memoria, a ubicarnos en ese espacio que ya vivimos pero que fue maravilloso.

La canción acreditada a Rick Davies y Roger Hodgson, aunque es una composición del segundo. La escribió Roger Hodgson y la interpretó con la agrupación Supertramp. Fue publicada como primer sencillo del álbum y alcanzó el puesto 11 en las listas estadounidenses. Les estoy hablando de la revista Billboard Magazine y las listas del Hot 100 norteamericano, las 100 canciones más importantes. El final de la canción incorpora una parte de la canción infantil It's Raining, It's Pouring,

Aquí está, para recordar y viajar a través del tiempo, música para ciudadanos del mundo, la agrupación Supertramp, la voz de Roger Hodgson y el tema It's Raining Again, de 1982, está lloviendo, 1982, está lloviendo nuevamente. Bienvenidos a nuestro flashback.

Hola, bienvenidos a nuestro flashback del día de hoy. Ozzy Osbourne se despidió de los escenarios el 5 de julio del 2025 en un concierto histórico en Birmingham, Inglaterra, junto con la formación original de Black Sabbath. El evento titulado Back to the Beginning, de vuelta al comienzo, contó con la participación de leyendas del metal como Metallica, Guns N' Roses, Slayer y Tool. Ozzy Osbourne, conocido como el Príncipe de las Tinieblas, es un ícono del heavy metal y ha sido una figura influyente en la música durante décadas. Nació el 3 de diciembre de 1948, actualmente tendría 77 años. El concierto Back to the Beginning fue un evento emotivo que reunió a miles de fans y contó con la participación de muchos artistas invitados. Ozzy Osbourne apareció en escena sentado en un trono negro y ofreció una última muestra de su poder vocal con temas como I Don't Know, Mr. Crowley y Crazy Train. La formación original de Black Sabbath también se reunió para tocar algunos de sus éxitos más grandes como War Pigs y Iron Maiden.

0: Todos los ingresos del evento fueron donados a causas benéficas como The Cure Parkinson y el Hospital Infantil de Birmingham, lo que dio un sentido aún más profundo a la despedida de Ozzy Osbourne, que ha estado luchando contra la enfermedad del Parkinson. Bienvenidos a nuestro flashback para el día de hoy, recordando a uno de los grandes del heavy, Ozzy Osbourne. Bienvenidos. Bueno, mire, a propósito, Julián, ahí un poquito de mixer. Eso fue el 5 de julio del 2025. Le hicieron ese homenaje, una locura total. Y a los 15 días, a los 17 días, falleció. O sea, la historia es que Ozzy Osbourne ya tenía programada su muerte, porque ya no aguantaba. Él tenía Parkinson, tenía todas las enfermedades, no podía estar quieto en ningún momento. No, mejor dicho, no se podía ni parar. El príncipe de las tinieblas, lo estábamos recordando a esta hora de la tarde. Aquí en este programa que se llama Alerta Ciudadana, vamos a hacer una pausa y entramos en materia, porque tenemos mucho para contarles.
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1: En Alerta Ciudadana, ecología

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1: Bueno, ecología y medio ambiente, a nombre de Empresas Públicas de la Ciudad de Medellín, EPM, estamos ahí. Esta mañana, rueda de prensa. ¿Por qué rueda de prensa? Porque es que el efecto del fenómeno del Niño es riguroso. Las altas temperaturas, ayer pues teníamos la oportunidad de escuchar al director del DAGRED acá en la Ciudad de Medellín, a la Secretaria de Medio Ambiente y a Rita Almanza, epidemióloga, contarnos los temas de los incrementos en la temperatura, cómo se contrarrestan, cómo se cuida la parte arbórea, los bosques, las zonas verdes, los cauces de las quebradas y toda la protección. Pero hoy, producto de la necesidad, Empresas Públicas de Medellín nos hace un llamado como medios de comunicación para compartir con ustedes información que es muy importante. Y no es la misma cantaleta, como decía el gerente John Maya Salazar. Es una alerta que cada vez crece más desde Empresas Públicas de Medellín, Hidroituango y otras entidades del sector energético han hecho esfuerzos para evitar que se nos presenten apagones o que tengamos racionamiento. Pero desde la empresa antioqueña advierten que si el consumo no se modera, el riesgo va a seguir aumentando. El promedio de los niveles de los embalses que tenemos en el departamento de Antioquia, que regula Empresas Públicas de Medellín, está en un promedio de un 80-85%. ¿Pero qué está pasando? Que estamos consumiendo demasiado. No puede ser que nosotros, conociendo lo que estamos viviendo, tengamos que enfrentar una situación porque no somos conscientes de que tenemos que racionalizarnos, tratar de gastar la menos agua posible, tratar de ahorrar energía, de no tener 20 televisores prendidos en la misma casa. Apenas empezando el fenómeno del Niño, ya vemos esos consumos desbordados que nos pueden llevar más tarde que temprano, más temprano que tarde, a un racionamiento de energía, advirtió el gerente de Empresas Públicas de la Ciudad de Medellín, John Maya Salazar.
2: Quiero hacer un llamado a la reducción, al ahorro, al consumo racional de energía y de agua. Energía, ese consumo racional, no tener cuando no sea necesario encendidos los bombillos, cargadores, son cosas elementales que sumados son un efecto muy importante. Esa precaución de no consumir cuando no sea necesario, muchas cosas elementales que podemos ir haciendo que sumado pues nos ayudan a que podamos pasar este fenómeno. Es una cosa real, es un fenómeno del Niño que ya empezó, es un fenómeno del Niño que está pronosticado de ser muy severo, es un fenómeno del Niño que va a ser prolongado este segundo semestre de este año y el primer trimestre del próximo año del 2027 va a ser fenómeno del Niño. Y que uno dijera, hombre, pues listo, fenómeno del Niño, pero lo que estamos viendo con este cambio climático es que van a repetir con mucho más frecuencia, no esos periodos más largos que uno decía, no, el fenómeno del Niño entre 5 años, ya vemos que tanto fenómeno del Niño como lo de la Niña se van repitiendo mucho más frecuentemente y en esa frecuencia mucho más severo, con mucho más prolongación, lo que hace que para nosotros en Colombia tengamos que tomar unas precauciones. Y ya con el nuevo gobierno pues se han esbozado estas situaciones de que es necesario tener más generación, es necesario tener más proyectos, es necesario hacer uso de todas las tecnologías. Entonces hay que proyectar y hacer en modo muy rápido con el nuevo gobierno proyectos que se puedan hacer mucho más, bueno, rápido. Nosotros
1: John
2: hoy tenemos
1: Maya Salazar, gerente de Empresas Públicas, debe tener cuidado con ese tema, hombre. Es que el riesgo de llegar a un escenario de racionamiento está aumentando si el consumo continúa creciendo por encima de lo esperado. El país podría llegar a mínimos hídricos que no se veían desde el año de 1992. ¿Recuerdan la famosa ley Gaviria? La hora Gaviria. Cuando ocurrió la última gran crisis energética en Colombia, nos vimos obligados, o el país se vio obligado incluso a cambiar el uso horario para poder aprovechar más la luz del solar. Hidroituango advirtió que es una medida, hizo un llamado para que hiciéramos eso, pero no llegar hasta ese extremo en este momento. Este nuevo fenómeno del Niño amenaza con llegar a extremos similares o incluso a superarlo. Apenas es julio y en el departamento de Antioquia, como Antioquia, las lluvias ya están disminuyendo. Ahora tenemos lluviecitas y usted dirá, pues que está lloviendo, pero no es suficiente. Tiene que haber una temporada de lluvias que sea continua, permanente, que no se sequen los cauces de los ríos, de las quebradas, que no rebajen. Eso hace que disminuyan y que las temperaturas empiecen a registrar incrementos, unos picos históricos, que era lo que les contábamos el día de ayer. El mismo gerente de Empresas Públicas de Medellín informa que algunas fuentes hídricas presentan restricciones, o sea, una alerta naranja, y que los aportes de agua continúa por debajo del promedio histórico, lo que mantiene la presión sobre los embalses, situación pues que puede ser muy delicada. Aunque el fenómeno del Niño todavía no se consolida por completo, Empresas Públicas de Medellín está advirtiendo que existe entre un 81 a un 87% de probabilidad de que alcance una intensidad muy fuerte, mientras que el IDEAN prevé que su punto máximo ocurrirá en septiembre, es decir, aún faltan semanas para el periodo más crítico, pero el sistema energético ya opera bajo alerta naranja. Ha dicho el gerente John Maya Salazar, ingeniero al frente de Empresas Públicas de Medellín. Gerente, lo escuchamos a esta hora.
2: Embalses, por ejemplo, el de Piedras Blancas, que alimenta cierto sector del centro de Medellín y de Piedras Blancas. Los dos grandes embalses son de La Fe y Río Grande. En algunas de ellas, ya con estos veranos que se ha presentado estos días, hemos tenido unas restricciones, porque ya en esos embalses pequeños, en esas fuentes pequeñas que tenemos, ya esa capacidad con respecto a la demanda se ve ya muy, muy acotada, se ve muy, muy a la par, que hace que tengamos que tomar decisiones con respecto a eso. Con las grandes que tenemos hoy, pues no tenemos problema, pero que no solamente tenemos hoy unos riesgos latentes de un desabastecimiento, un racionamiento en energía, sino que nos puede presentar en agua también. Y ahí se juntan dos variables que son fundamentales o vitales, bueno, para nosotros.
1: Eso tanto el agua es lo que tiene que ver con la vez. Vamos a tener precaución, muchachos. El agua es fundamental, el agua es vida. Nosotros la necesitamos. Empresas Públicas es una empresa modelo en lo que tiene que ver con este recurso hídrico. O sea que, muchachos y amigos que nos escuchan a esta hora de la tarde, hay que tener cuidado. Es que no puede ser posible que estemos consumiendo más de lo que está llegando a los embalses. O sea, un embalse que está en un 80% y en vez de rebajar el consumo, se está incrementando. Eso sí que es bien preocupante. Por eso, mensajes como este, ustedes no los pueden dejar pasar por alto.
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1: Bueno, ya a esta hora de la tarde en el Consejo de la Ciudad de Medellín, el presidente del Consejo, que se llama Alejandro de Bedut Arango, está en una rueda de prensa hablando sobre el tema que tiene que ver con el metro del 80, comisión accidental y todo el cuento. Pero esta mañana aprovechamos la oportunidad para hablar con él de varios temas. Uno de esos temas es una denuncia que tiene que ver con la caja de compensación con Fenalco Antioquia. La carrera por el control de Confenalco Antioquia entró en una nueva etapa luego de que el gobierno nacional levantara la intervención que mantenía sobre la caja de compensación desde el año 2023. El agente especial de intervención convocó oficialmente a una asamblea general extraordinaria de afiliados para el próximo 5 de agosto, reunión en la que se va a elegir el nuevo consejo directivo de la entidad. ¿De qué se trata toda esta historia? ¿Cómo la podemos sintetizar y entregársela así, con plastilina, a los trabajadores, a todos los que se benefician de la caja de compensación y que Confenalco Antioquia es una empresa antioqueña que hoy quiere cambiar de destinatarios?
17: Aquí lo que se está configurando es toda una jugada estratégica por parte del gobierno nacional, porque es que desde el año 2023 hicieron una intervención sobre la caja de compensación de Confenalco y le pusieron un agente interventor. Durante estos tres años no se pudo estabilizar ni se pudo tener unos resultados de esta caja. Ahora bien, el día de ayer levantan esta intervención de una manera muy suspicaz, porque levantan la intervención y convocan a una asamblea extraordinaria el 5 de agosto. Faltando dos días para la llegada del nuevo gobierno, pues está reconfigurando el consejo directivo de esta caja de compensación. El consejo directivo de Confenalco Antioquia se compone de 10 personas. 5 que elige el gobierno nacional por medio del Ministerio del Trabajo y 5 que elige la asamblea extraordinaria a la que están convocando. Entonces ellos lo que quieren es que estas 5 personas que se eligen a dedo del ministro del Trabajo queden atornilladas por 4 años, como lo dicen los estatutos, y poder ellos tener las mayorías y poner el director administrativo para esta caja de compensación. Las fuentes que nosotros tenemos al interno nos están diciendo que sería posiblemente Esteban Restrepo, exsecretario de gobierno Daniel Quintero, quien sería el próximo director administrativo de esta caja de compensación. Y ahí la alerta que traemos es esta: le están entregando un botín al equipo de Daniel Quintero para seguir generando odio, división en Antioquia, como lo han venido haciendo en los últimos 4 años. Le están dando un premio a unas personas que tienen muchos indicios de corrupción, un equipo que estuvo liderando Medellín y que tiene más de 50 imputados por presunta corrupción. Y eso es lo que quieren, seguir incomodando a Antioquia, seguir generando división en Antioquia y entregarle con Fenalco Antioquia al grupo de Daniel Quintero en cabeza de Esteban Restrepo. Y obviamente, como a partir del 7 de agosto todas estas personas quedan desempleadas, que muchas están en el gobierno nacional, pues lo que quieren es venir a Confenalco Antioquia para atrincherarse y poder cooptar esta entidad tan importante de los antioqueños.
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1: Hombre, uno se queda sorprendido con esta política, hombre, qué política la que estamos viviendo. Nos tocó una época bastante complicada, ¿no les parece? La política, todo lo que está aconteciendo, todo lo que está pasando. Uy, qué cosas tan bravas. Hombre, esta mañana la secretaria de Desarrollo Económico, María Fernanda Galeano Rojo, anunció una alianza para fortalecer la digitalización y el crecimiento de pequeñas empresas gastronómicas mediante el programa de capacitación y herramientas para el comercio digital. ¿De qué se trata? Con Didi Food se firma este convenio que me parece es interesante y que va hasta finales del año 2027.
7: Desde la Alcaldía de Medellín estamos muy contentos en iniciar este memorando de entendimiento con Didi Food. Esta es una apuesta por el sector gastronómico de nuestra ciudad. Buscamos fortalecerlos en habilidades digitales, comerciales y empresariales, y a través de estas plataformas que nos pone a disposición de la ciudad Didi Food, esperamos poderlos acompañar y seguirles dando herramientas para que sean más competitivos, para que crezcan en sus ventas, para que puedan ser sostenibles y que sigan generando empleo y oportunidades a nuestra ciudad.
18: Doctora Mafe, esto tiene una vigencia.
7: Este acuerdo se firma hasta diciembre de 2027. Esperamos que en el transcurso de estos meses, si logramos cumplir rápidamente las expectativas, podamos en conjunto con Didi Food poder tener más personas acompañadas, más emprendedores acompañados, y al finalizar esta administración dejarle como legado a la ciudad este acuerdo, este memorando que cumplió sus expectativas y que una futura administración pueda tenerlo también como referente para futuros trabajos en conjunto.
19: ¿Qué tipo de emprendedores participarán de este evento y qué tienen que hacer?
7: Bueno, esta se trata de una formación, está enfocada a personas mayores de edad que vivan en Medellín, en cualquier comuna y en cualquier corregimiento de nuestra ciudad. Deben ser del sector de gastronomía. Este es un, digamos, es un acompañamiento enfocado.
1: Bueno, ahí estaba
7: enfocado
1: la doctora María Fernanda Galeano en este programa que se llama Alerta Ciudadana, rueda de prensa, firma de memorando con Didi Food para beneficio de restaurantes, de los comensales, de todo el mundo. 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

A principios de la década de los 60, Mick Jagger fundó junto con su amigo de la infancia Keith Richards los Rolling Stones, y lo que empezó como un conjunto de garaje acabó convirtiéndose en el grupo más famoso del mundo del rock. Lo cierto es que llevan 40 años subiéndose a los escenarios y, aunque la competencia ha sido demoledora, la banda ha logrado mantenerse en la cima gracias a su esfuerzo y dedicación.

0: La canción Angie es una conocida canción y sencillo de los Rolling Stones que aparece en el álbum God's Heart de 1973. Fue escrita por su actor Mick Jagger, acompañado de Keith Richards. Se publicó el 20 de agosto del año de 1973. Para recordar y viajar en el tiempo, aquí están los Rolling Stones, la voz de Mick Jagger y este tema, Angie.
1: Ahí como para recordar, esa época era maravillosa. Recuerdo que John Lennon, cuando Mick Jagger sacó esta canción, le dijo, me sea feo pero serio, por esa canción sota que casi que los catapulta, pero los Beatles siguieron reinando. Padre Wilmar, un abrazo.
2: Buenas tardes, me aprecio Albert, un abrazo, una bendición muy especial para ti, para el amigo Don y Negro Caro. Una vez más, las palabras, las almas de los justos están en las manos de Dios. La referimos seguramente a nuestros padres, amigos, conocidos, especialmente a la mamá. Antes de esta reflexión, estaré en un funeral con una madre que se va a la gloria del cielo. Así recordamos a nuestras mamás, a todas aquellas que ya se nos han ido. Y como dice la palabra, porque las almas de los justos están en las manos de Dios. Padre, Hijo y Espíritu Santo, linda tarde, bendición para todos. Un abrazo.
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Hola, mis queridos amigos, amigas. Les deseo una buena tarde y les brindo una cordial bienvenida. Emisión de mensajes y reportajes de este jueves 23 de julio de 2026. Julián Fernández en la producción de sonido y esta es la frase del día. Lo que el corazón quiere, la cabeza lo siente. Fuerte abrazo. Vamos a tener hoy al presidente del Consejo de Medellín, Alejandro de Bedut, con quien dialogamos en la mañana de hoy y nos va a hablar de la situación de Confenalco Antioquia y convocatoria a la Asamblea Extraordinaria de esta entidad el próximo 5 de agosto. Alertas sobre esta entidad tiene el concejal de Medellín. Y venimos también con la secretaria de Desarrollo Económico, María Fernanda Galeano Rojo, y con el director de Asuntos de Gobierno de DIDIFUT para la región andina, Carlos Castellanos, quienes en la mañana de este jueves nos han presentado la nueva alianza para impulsar la digitalización de los negocios gastronómicos de Medellín. Y vamos inicialmente con esta canción del folclore nativo americano, con el Catire Carpio, José Aljimiro Carpio Velázquez, nacido el 19 de diciembre de 1940 en los Maramarales de Altagracia de Uritucco, en el estado Guárico, en la hermana república, y fallecido el 26 de junio de 2006 en Caracas. El tema, Sueño Latino. Cordialmente bienvenidos y bienvenidas.

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0: Y seguimos avanzando con mensajes y reportajes en esta sección de los concejales de Medellín. Vamos a escuchar a continuación al presidente del Consejo de Medellín, Alejandro de Bedut. Y a él le preguntamos sobre lo que se ha conocido de la situación de Confenalco Antioquia, querida caja de compensación familiar de nuestro departamento, y la convocatoria a asamblea extraordinaria el próximo 5 de agosto en Medellín. ¿Cuál es la preocupación, señor presidente del Consejo de Medellín, Alejandro de Bedut?
1: Bueno, aquí lo que se está configurando es todo una jugada estratégica por parte del gobierno nacional, porque es que desde el año 2023 hicieron una intervención sobre la caja de compensación de Confenalco y le pusieron un agente interventor. Durante estos 3 años no se pudo estabilizar ni se pudo tener unos resultados de esta caja. Ahora bien, el día de ayer levantan esta intervención de una manera muy suspicaz, porque levantan la intervención y convocan a una asamblea extraordinaria ahorita el 5 de agosto. ¿Por qué es una jugada maestra? Porque faltando 2 días para la llegada del nuevo gobierno, pues está reconfigurando el consejo directivo de esta caja de compensación. El consejo directivo de Confenalco Antioquia se compone de 10 personas, 5 que elige el gobierno nacional por medio del Ministerio del Trabajo y 5 que elige la asamblea extraordinaria a la que están convocando. Entonces ellos lo que quieren es que estas 5 personas que se eligen a dedo del ministro del Trabajo queden atornilladas por 4 años, como lo dicen los estatutos, y poder ellos tener las mayorías y poner el director administrativo para esta caja de compensación. Las fuentes que nosotros tenemos al interno nos están diciendo que sería posiblemente Esteban Restrepo, exsecretario de Gobierno Daniel Quintero, quien sería el próximo director administrativo de esta caja de compensación. Y ahí la alerta que traemos es esta: le están entregando un botín al equipo de Daniel Quintero para seguir generando odio, división en Antioquia, como lo han venido haciendo en los últimos 4 años. Le están dando un premio a unas personas que tienen muchos indicios de corrupción, un equipo que estuvo liderando Medellín y que tiene más de 50 imputados por presunta corrupción. Y eso es lo que quieren, seguir incomodando a Antioquia, seguir generando división en Antioquia y entregarle Confenalco Antioquia al grupo de Daniel Quintero en cabeza de Esteban Restrepo. Y obviamente, como a partir del 7 de agosto todas estas personas quedan desempleadas, que muchas están en el gobierno nacional, pues lo que quieren es venir a Antioquia, a Confenalco Antioquia, para atrincherarse y poder cooptar esta entidad tan importante de los antioqueños.
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0: Y continuando con nuestro compendio informativo, vamos hasta la Alcaldía de Medellín, Secretaría de Desarrollo Económico, que a través de su titular, la doctora María Fernanda Galeano Rojo, ha presentado hoy una nueva alianza para impulsar la digitalización de los negocios gastronómicos en Medellín. En articulación con el sector privado, la Alcaldía de Medellín promoverá la formación de pequeños y medianos negocios en temas como marketing, derechos de autor, financiación para restaurantes, tributación y gestión gastronómica. Los interesados en participar deben estar vinculados o inscribirse en el Centro de Emprendimiento y Empleo, ser mayores de edad, residentes de Medellín y pertenecer, ojo, fundamental, al sector gastronómico. Serán pequeños y medianos negocios gastronómicos de Medellín y van a acceder ahora a una nueva estrategia que les brindará herramientas para sacar máximo provecho de sus habilidades digitales, empresariales y comerciales, con el fin de que mejoren sus procesos y su presencia digital e identifiquen nuevas oportunidades de crecimiento. Se ha firmado entonces un memorando de entendimiento entre Alcaldía de Medellín y la aplicación Didi Food, que se unieron para implementar la iniciativa Didigitalízate, la cual brindará formación a los beneficiarios a partir de sesiones lideradas por expertos. Los contenidos abordarán temas como marketing, derechos de autor, financiación para restaurantes, tributación y gestión gastronómica. Vamos a escuchar inicialmente al director de Asuntos de Gobierno de Didi Food para América Latina, Carlos Castellanos, a quien le preguntamos qué significa este convenio para Didi Food. Doctor Castellanos, le escuchamos en mensaje y reportajes.
13: Esto representa la democratización del delivery. Queremos poder ayudar a las empresas locales, pymes, poder acercar esas recetas heredadas locales, la oportunidad de crecer, básicamente. Y ese número no se debe leer aislado. Ese número representa la posibilidad de que esta tecnología entiende a las personas, porque la tecnología en sí mismo no cambia las vidas. La tecnología tiene que ser entendida desde las personas, desde las necesidades del territorio. Si no lo hacemos así, no podríamos tener un número del 78% en Medellín, donde los restaurantes que se conectan con Didi son mayoritariamente pymes o locales.
14: ¿Tienen una proyección de operaciones en la vigencia de este convenio?
13: Sí, Medellín es una base importantísima, no solamente los comentaba inicialmente, hace 5 años elegimos Medellín como la ciudad en la cual Didi Food debía lanzar su servicio de delivery en Colombia, y eso indudablemente hace que la manera en la cual desarrollamos las proyecciones tenga Medellín en el foco para efectos de hacer crecer no solamente la vertical de Didi Food, sino también todos los encadenamientos productivos que desarrolla Didi Food dentro de las ciudades.
15: ¿En qué consiste el apoyo?
13: El apoyo en Digitalízate consiste en fortalecimiento en capacidades de digitalización, es decir, vamos a tener unas clases prácticas para estos restaurantes, ayudas en temas financieros, en entendimiento e incluso cómo crear menús digitales. Muchos emprendimientos sabemos que no saben cómo crear un menú digital, y eso es básicamente la puerta hacia poder vender más, a poder llegar a más cobertura. Al mismo tiempo, temas de derecho de autor, y yo creo que más importante, la forma en la cual estructuran la cadena de costos de esos restaurantes para efectos de que sean viables sin necesidad de ningún apoyo posterior.
0: Para oyentes y televidentes, ¿qué confiabilidad tiene Didi Food?
13: Bueno, la confiabilidad yo creo que lo dan los mismos números. El impacto se mide desde un punto de vista de cómo está siendo recibido. Déjeme darle algunos números en Medellín. 2025, más de casi 5.000 restaurantes hicieron órdenes en Medellín en 2025. Más de 1 millón de comensales nos utilizaron en 2025 haciendo por lo menos una orden. Más de 16.000 usuarios repartidores independientes nos están utilizando, por lo menos entregaron una orden en el 2025. Y solo junio del 2026, para darle otro dato de impacto de esa confiabilidad, fueron más de 40.000 restaurantes que generaron órdenes con nosotros solo en junio de este año.
15: ¿Qué tiene que hacer la persona que quiera participar de esta actividad y ingresar a Didi, o qué tiene que hacer?
13: Sí, primero ingresar, hay un portal en el cual estaremos distribuyendo para efectos de que puedan aplicar. Se hace un proceso de selección. Este es un proceso de selección que no viene solamente desde el lado de Didi, es conjunto con el equipo de la Secretaría de Desarrollo Económico para impactar los lugares donde vemos que tiene un interés público. Recordar que esto es de interés público-privado, ¿no? Y esto es muy importante. Y lo segundo, en esa selección ya comenzamos a desarrollar acompañamiento en el fortalecimiento de las habilidades digitales, ¿no? Entonces el trabajo es primero estar interesados, seguir, inscribirse y entrar al proceso de selección que estamos diseñando con la Secretaría de Desarrollo Económico.
16: En temas de cifras económicas, ¿qué resultados esperan con este memorándum?
13: Esperamos tener en esta primera aproximación, con muchísimo optimismo, que creemos que lo vamos a ampliar, 100 restaurantes impactados en los cuales podamos tener unos crecimientos en sus coberturas, no solamente con incentivos que puedan potenciar al doble sus ingresos, sino también la forma en la cual hacen desencadenamiento productivo con otros empleos. Estimamos que estos restaurantes están empleando alrededor del 20-28%. Entonces, poder generar ese tejido social.
0: ¿Y expectativas de crecimiento en cuanto a los actuales que están con Didi y los que pueden llegar?
13: Es un poco ambicioso, pero la idea de Didi Food en Medellín es poder tener Didi Food completamente integrado a todos los restaurantes. Entonces, el crecimiento, si estamos hablando de 4.000 restaurantes que hicieron por lo menos una orden en junio de este año, poder doblar esa cifra.
15: ¿Cuándo inicia este proceso de capacitación y cuánto tiempo dura?
13: El proceso comenzará alrededor de, yo le estimo, 2-3 semanas en la parte de selección, y durará hasta diciembre del 2027. Yo tengo fe que la forma en la cual se ha trabajado con esta alcaldía es lo suficientemente eficiente, que vamos a tener resultados muy pronto, y también que la manera en la cual la gestión pública de esta alcaldía va a generar ampliaciones de este proyecto.
0: Este memorando de entendimiento entre la alcaldía de Medellín y la aplicación Didi Food es fundamental para los pequeños y medianos empresarios, especialmente del sector gastronómico. Doctora Mafe, María Fernanda Galeano Rojo, Secretaria de Desarrollo Económico de la Alcaldía Medellín, te quiere. Un gran impulso con esta nueva alianza para los negocios gastronómicos de Medellín. Le escuchamos en Mensaje y Reportajes.
17: Desde la Alcaldía de Medellín estamos muy contentos en iniciar este memorando de entendimiento con Didi Food. Esta es una apuesta por el sector gastronómico de nuestra ciudad. Buscamos fortalecerlos en habilidades digitales, comerciales y empresariales, y a través de estas plataformas que nos pone a disposición de la ciudad Didi Food, esperamos poderlos acompañar y seguirles dando herramientas para que sean más competitivos, para que crezcan en sus ventas, para que puedan ser sostenibles y que sigan generando empleo y oportunidades a nuestra ciudad.
0: Doctora Mafe, esto tiene una vigencia.
17: Ese acuerdo se firma hasta diciembre de 2027. Esperamos que en el transcurso de estos meses, si logramos cumplir rápidamente las expectativas, podamos en conjunto con Didi Food poder tener más personas acompañadas, más emprendedores acompañados, y al finalizar esta administración dejarle como legado a la ciudad este memorando que cumplió sus expectativas y que una futura administración pueda tenerlo también como referente para futuros trabajos en conjunto.
15: ¿Qué tipo de emprendedores participarán de este evento y qué tienen que hacer?
17: Bueno, esta se trata de una formación, está enfocada a personas mayores de edad que vivan en Medellín, en cualquier comuna y en cualquier corregimiento de nuestra ciudad. Deben ser del sector de gastronomía. Digamos, es un acompañamiento enfocado al sector gastronómico de nuestra ciudad, alimentos y bebidas, y buscamos con ellos que puedan tener diferentes conocimientos que les permitan específicamente, de acuerdo a la dinámica de su negocio, poder tener más oportunidades, más capacidades que les dé sostenibilidad.
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Y vamos llegando así al final de Mensajes y Reportajes por hoy. Un fuerte abrazo y los vamos a dejar con Elvis Jaime, Consejos de Fe y Estímulo. Julián Fernández en la producción de sonido. Bendiciones para todos.

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0: Esa canción que hace Rómulo Caicedo a las 4 de la tarde, 11 minutos en La Voz de Antioquia, la voz de los antioqueños.
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1: Esa también la escribí yo.
2: Se nota, señor, se nota.
1: Es que soy músico.

0: Escuchamos al rey del chupe, Jonales Castaño, y esta buena canción de Bar en Bar en la voz de Antioquia 1200 AM. Hola, Trujillo.
1: Buenas tardes, la voz de Antioquia. Aquí hay una tarde sabrosa cayendo agüita aquí en San Antonio de Prado, aumentando los agüitas, remojando la agricultura, los pastos y todo. Está haciendo mucho frío, pero con la música de la voz de Antioquia no se siente nada. En invierno, en verano, es lo mismo, la voz de Antioquia con pase campesino. Aquí reportando sintonía San Antonio de Prado, Mario Trujillo. Hágame el favor y me complacen con la canción Se fue la traidora de los hermanos González. Muchas gracias. Esta tarde se cuajó así con la música de la voz de Antioquia, la voz de todos los antioqueños.

0: 4 de la tarde, ya 20 minutos, escuchamos a los hermanos González, Se fue la traidora en La Voz de Antioquia.
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2: ¿Sabías que las primeras almohadas eran de piedra? Cuando se habla de almohada, la primera asociación mental que la gente de hoy tiene es un cojín blando y suave sobre el cual poner su cabeza a la hora de dormir. Pero la primera almohada surgió en Mesopotamia. Allí las almohadas eran de piedra y tenían un uso ligeramente diferente al que damos hoy en día. Básicamente, servían para mantener lejos de la boca, la nariz y las orejas a aquellos insectos que se acercaban a la hora de dormir.
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0: Ahí está la canción que se programó por acá, Andrés Cardona. Está reportándonos sintonía desde Caldas, Antioquia, mi gente. Qué bueno estar acompañándoles a esta hora a las 4:24 minutos con la voz de Antioquia, la voz de los antioqueños. Y esta buena canción entonces, Cuco Sánchez con La Cama de Piedra. Oyentes a esta hora, hola, buena tarde.
1: Buenas tardes, don Julián.
0: Carlos, ¿qué más? Va? Muy bien, ¿y usted cómo va?
1: Bien, señor, gracias a Dios.
0: Qué bueno, súper, me encanta.
1: Gracias.
0: Cuéntemelo.
1: A ver si me hace el favor, es tan querido, y me coloca Tú y Yo de las Hermanas Padilla.
0: Tú y Yo de las Hermanas Padilla. Vamos a buscarla, sí, por acá para ponérsela a Carlos. Hágale, que eso va.
1: Bueno, muchas gracias.
0: Dale pues, con todo gusto. Hasta luego. Diga.
1: Bueno,
0: señor,
1: lo mismo.
0: Listo, hasta luego. Chao. Ahí está, ahí está nuestro oyente reportando sintonía, Carlos Monsalve. Acá es de aquí cerquita, aquí en Laureles, está aquí cerquita en Laureles. Ahí está Carlos, Carlos Monsalve. La canción Tú y Yo de las Hermanas Padilla. Vamos a buscarse, le dice la programamos. ¿Quién anda también por acá? Hola, buena tarde.
2: Muy buena tarde.
0: ¿Qué más? ¿Cómo estás?
2: Bien, ¿y usted cómo le ha ido?
0: Ah, súper bien. ¿Con quién hablo?
2: Habla con María Irma de acá de Guarne, la Vereda Guapante.
0: Ah, qué bueno. Irma, contame.
2: Ah, para saludarlo y para pedirle el favor una cancioncita.
0: ¿Cuál sería?
2: El Rumbo Hoy y El Decepcionado.
0: Ay, espéreme, pues yo anoto por acá. Espéreme, espera, a ver, Sin Rumbo Hoy. Sin Rumbo Hoy, ¿cierto?
2: El Decepcionado.
0: Sin Rumbo Hoy y El Decepcionado, hágale pues.
2: Ah, me alegra saludarlo, muchas gracias.
0: Igualmente, Irma, yo la bendiga, chaito, feliz tarde.
2: Bueno, muchas gracias. Salúdenme a todos los vecinos por acá en Guapantia, en Guapantia abajo.
0: ¿Cómo se llama? ¿Es Guapante o Guapancia?
2: No, Guapante, Guapantia abajo.
0: En Guapantia abajo, allá en Guarne, Antioquia. Está yendo mucho frío por allá, está
2: sí,
0: lloviendo
2: sí,
0: también.
2: Señor.
0: Y va a estar lloviendo.
2: Sí, señor, muchas gracias.
0: Hágale pues, chao.
2: El Señor lo colme, mucha bendición.
0: Amén, igualmente, Dios la bendiga.
2: Bueno, muchas gracias.
0: Hágale pues, chao, un abrazo para todos los que están ahí en la vereda Guapante, allá en la parte de abajo. Un abrazo, hombre, está arriba cayendo también agüita, ¿cierto? Ah, hoy sí puso la cosa así.

Ahí está esa canción entonces, hermanas Padilla, ni tú ni yo. Ahí está, a las 4:29 minutos. Carlos, cuénteme si era esa, sí. Yo creo que sí, porque yo no encontré tú y yo. Yo encontré ni tú ni yo. ¿O será que si hay otra que se llama tú y yo? Yo sí iba a buscar enseguida. ¿Será que le puse la que no era? Yo creo que no, man. Bueno, pero ahí vamos mirando. El decepcionado, ¿cuál será el que quiere escribir? Escuchas que hay muchos decepcionados. El del Conjunto América, hay decepcionado de las sevillanas, hay decepcionado del Relicario, hay decepcionado de quién más, de uno está decepcionado de la mujer, de los amigos, de los compañeros, de todo mundo. 4:30 minutos.

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0: 4:37 minutos, La Voz de Antioquia, 1200 AM. Ahí estaba Lupe y Polo con dos pasajes en La Voz de Antioquia. Vamos preparándonos porque ya en minutos estaremos también con tres a la vez. Exactamente. Saludito a esta hora a García, Moreno y Jairo. Así me mandó el mensaje. García, Moreno y Jairo están ahí conectados con La Voz de Antioquia, 1200 AM. Vamos preparando porque ya viene, sí, tres a la vez.
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0: canción que hace Carlos Julio, pobre muchachita, en la voz de Antioquia 1200 AM 442. Saludito, ahí está ahora a Elizabeth, que es quien se la programó. A ella le dicen Mora, que programó esta canción. Vea, pobre muchachita, en la voz de Antioquia 1200 AM. Es el momento de irnos con tres a la vez.
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0: Ahí está esa canción que hace Pepe y Juanita, Recuerdos de Madre, 4:59 minutos, con la voz de Antioquia, la voz de los antioqueños. Saludito a toda la familia Redondo en Caldas, a Jorge Redondo. Están ahí con nosotros con la voz de Antioquia.
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5: Ave María.
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la voz de Antioquia, 1200 AM, 5 de la tarde, ya 4 minutos, los relicarios. Esta buena canción, Decepcionado. 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

Saludito a esta hora a Carlos Mario Molina. Está reportándonos sintonía. Quería escucharse a John Castillo con El Brimoso. Ahí está ahora. Ve por acá, dice: hola amigos de La Voz de Antioquia, sigo en sintonía todo el día. Pues por aquí en Cartagena, el sol ha estado apagadito. Cartagena, hombre, qué rico Cartagena. Dice por acá entonces que el sol ha estado apagadito pero y con ganas de llover. Y no está tan fuerte el calor. Aguantable, ah bueno, eso es lo rico. Cartagena, a mí por ejemplo Cartagena me gusta cuando es así. Cuando no hay tanto sol, cuando tiene como ganas de llover, pues no llueve y no hace tanto calor. Es chévere, es chévere. Pero no siempre, pues, algunos días, ¿cierto? Igual uno estaba allá para ir 2, 3 días y mucho. Si me complacen con Soy Muy Macho, no me enojo. Gracias y feliz resto de día. Hágale, pues, Olga Luz. Hágale, que si es de Cartagena de Indias, mijo.

0: 5 de la tarde, 10 minutos. Soy muy macho, Sánchez y Gómez, en la voz de Antioquia 1200 de El AM.
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Ah, qué buena canción, hombre. Ahí disfrutamos a esta hora, 5:16 minutos, con Juan Carlos Hurtado Landariego. El amor no tiene edad, la voz de Antioquia 1200 AM.

Ahí está, las trigueñitas. Saludito a Débora, hombre, allá en Nuevo Conquistador en San Javier. Que ahí está conectada también escuchándonos. La voz de Antioquia 1200 AM.

0: Ahí está la canción que hace el Divo de Juárez, Juan Gabriel. Caray, ahora soy yo quien vive feliz. Forme un hogar cuando te perdí. 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Y no puedo hacer y nada por ti, ya nada por ti. 523, la voz de Antioquia, hola. Colgaron. Bueno, vamos a habilitar nuevamente la línea para que estén ahí conectados con nosotros. Nos llamen al aire también, listo. Voy a contestar cuando estoy al aire. Quiero que se salgan al aire, reporten sintonía, cuenten dónde están, qué canción quieren escucharse. Listo, al aire, hágale pues. 523, la voz de Antioquia, 1200 de el AM. Ven que me dice por acá Trujillo, que también está por acá otra vez reportando sintonía. Contámelo, Trujillo, dímelo todo, Trujillo.
1: ¿Qué será pues la bulla con la voz de Antioquia, con el, con la, que es que la suculenta, que es esta la suculenta? Hombre, tengo ganas como de ir, hombre, no sé qué hacer, hombre.
0: Cae, cae.
1: Yo mando unos versitos. Yo no soy trovador, yo no soy gozo, me chacoteo.
0: Ahí saben unos versitos de trova.
1: La gente hace que goza, otros no le paran bolas y así, pero yo chacoteo, yo contento en todo caso, y Ave María. Muy buenas tardes, señores, y ténganme en la cuenta, igual de mi puestecito de la finca La Suculenta. La finca La Suculenta, ella queda muy arriba, allá llegaré cantando montadito en una chiva. Por ahí dicen que el almuerzo, que es que nos vale a 80, hágame una rebajita. Y déjenmelo en 60. Ay, hombre, por Dios.
0: Ay, María. Ella
1: también no se acabara.
0: Ey, con Trujillo, esa es la actitud, hombre. Esa es la actitud. Acá no, hombre. Trujillo le saca una sonrisa. Yo creo que a más de uno. Mira, Troa se hizo para la finca La Suculenta. El gran Trujillo, hombre, que siempre está conectado, hombre, con nosotros. La voz de Antioquia, 1200 AM.
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0: Ahí escuchamos a Gali Galeano con Me Bebí Tu Recuerdo en la voz de Antioquia 1200 AM 532.
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0: Estás escuchando la voz de Antioquia. 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

0: 5 de la tarde, ya 39 minutos. Ahí está esa canción entonces que hace Castañeda y Álvarez con La Piedra de tu Fosa. Saludando a esta hora, hombre, a María en la vereda del Tambo, allá en San Pedro de los Milagros. Ahí está entonada. Y es quien te programó esta buena canción, hombre. Un abracito y para María y toda la familia y toda la corte que anda por allá en la vereda del Tambo en San Pedro. ¿Cómo está el clima en San Pedro? También te estarás haciendo frío por todos lados. Está haciendo frío, pero rico, rico, rico. Porque es que venía menos calores. Venía menos calor y yo creo que ahorita lo que decía Albeiro, creo que viene calor de lo lindo. Así que bueno, hay que aprovechar. Hay que aprovechar aparte. Hay que aprovechar aparte, mi gente, pues. Ya a las 5:40 minutos vamos preparando, porque ya en minutos me vengo también con tres a la vez en la voz de Antioquia 1200 AM, la voz de los antioqueños.
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0: Ahí está, esa buena canción que hace las estrellitas. Ilusión marchita, 5:44 minutos. Saludito a esta hora a Héctor Henao en Santo Domingo. Sabio mío, allá la corte en Santo Domingo. Sabio arriba, ah, qué bacano. Oiga, esto fue chévere. Santo Domingo, sabio muy chévere. Un saludito y un abrazo, hombre, para Héctor Henao y todos los que andan por allá en Santo Domingo, sabio, con la voz de Antioquia 1200 AM. Es el momento de irnos con tres a la vez.
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2: 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Es el gran Luis Alberto Posada, el caballo de la música popular. Saludito, hombre, a esta hora. A Marta Lopera, que está reportándonos sintonía, hombre, desde Caldas, Antioquia, hombre, Marta. Y se programó este tralavés con el caballo, claro, el programa este tralavés, Marta. Ella quería escucharse a tu piel, seguidamente llorarás tu error. Y finalizando con he cometido errores, me he comportado mal. Ay, María, pero si tú lo olvidas, juro mi vida, voy a cambiar. Ah, qué mucho temazo, con mucho, con demasiada la voz de Antioquia, mi gente. La voz de los antioqueños.
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2: Hola, ¿qué tal, amables oyentes? Reciban un cordial saludo a esta hora de la tarde de su noticiero al día. Aquí estamos de nuevo con ustedes, con otro servicio informativo para estar bien conectado con las noticias de Medellín, el departamento y el país. Reciban el saludo de Óscar Arango Jiménez con los deportes, Alba Cecilia Buitrago con las noticias de Colombia, el tablero digital con Julián Fernández, la redacción y dirección de quien les habla, Héctor Bermúdez Correa, y la gerencia de Juan Felipe Tobón. Aquí estamos una vez más con las noticias de hoy. Les damos una cordial bienvenida.
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2: Alarma en la cárcel El Pedregal por brote de tuberculosis. Las autoridades de salud confirmaron un brote de tuberculosis en la cárcel El Pedregal de Medellín. De acuerdo con el reporte oficial, 6 mujeres privadas de la libertad fueron diagnosticadas con la enfermedad en el pabellón femenino, mientras que otros 41 internos reciben tratamiento médico para evitar la propagación del contagio. El caso vuelve a poner sobre la mesa las preocupaciones por las condiciones sanitarias y de hacinamiento que enfrenta este centro penitenciario. Las autoridades aseguraron que se activaron los protocolos de vigilancia epidemiológica, se realiza seguimiento permanente a los casos detectados y se adelantan jornadas de tamizaje para identificar posibles nuevos contagios. Capturan a 4 personas por almacenar cerca de 3 toneladas de carne en mal estado. En un operativo realizado en Medellín, las autoridades capturaron en flagrancia a 4 personas señaladas de almacenar cerca de 3 toneladas de carne en condiciones inadecuadas para el consumo humano. Durante la inspección fueron hallados productos cárnicos que no cumplían con las normas sanitarias y representaban un riesgo para la salud pública. Los capturados quedaron a disposición de la Fiscalía General de la Nación y deberán responder por el delito de corrupción de alimentos, productos médicos o material profiláctico. La carne fue decomisada y destruida para evitar su comercialización. Motociclista capturado tras agredir a un agente de tránsito en Medellín. Un motociclista fue capturado luego de agredir a un agente de tránsito durante un procedimiento de control en Medellín. Según informó la alcaldía, la agresión puso en riesgo la vida del funcionario. Por esta razón, la administración distrital solicitará a la Fiscalía General de la Nación evaluar si los hechos pueden ser investigados como una tentativa de homicidio. Además de la captura, al conductor le fueron impuestos varios comparendos por las infracciones detectadas y la motocicleta quedó inmovilizada mientras avanzan las investigaciones. Museo Casa de la Memoria abre archivo con más de 1.400 testimonios sobre el conflicto armado. El Museo Casa de la Memoria puso a disposición de la ciudadanía un archivo que reúne más de 1.400 testimonios relacionados con el conflicto armado en Colombia. Este espacio abierto al público, recopila relatos, fotografías, documentos y registros históricos sobre las violaciones a los derechos humanos y los procesos de construcción de paz en Medellín, Antioquia y el resto del país. La iniciativa busca preservar la memoria histórica y facilitar el acceso de investigadores, estudiantes y ciudadanos interesados en comprender los impactos del conflicto. En otras noticias, de Medellín y su área metropolitana, investigación revela que cangrejos aceleran la fragmentación del plástico en manglares de Urabá. Un estudio liderado por investigadores de la Universidad de Antioquia reveló que los cangrejos violinistas pueden acelerar la fragmentación de los microplásticos presentes en los manglares de Urabá. Según la investigación, estos animales son capaces de romper pequeñas partículas de plástico en cuestión de semanas, un proceso que hasta ahora se atribuía principalmente a factores naturales como la radiación solar, el oleaje y la arena durante décadas o incluso siglos. Los científicos señalaron que el hallazgo permitirá comprender mejor el comportamiento de los residuos plásticos en los ecosistemas costeros y sus posibles efectos sobre el medio ambiente. Capturan en Bello a alias 300, presunto cabecilla del El Mesa, por desaparición de ingeniero. Las autoridades capturaron en el municipio de Bello a alias 300, señalado como presunto cabecilla de la estructura delincuencial El Mesa y presuntamente implicado en la desaparición del ingeniero Andrés Camilo Peláez. Las primeras investigaciones indican que el capturado habría coordinado el secuestro del profesional ocurrido el 3 de abril de 2022 en el municipio de San Andrés de Cuerquia.

0: La Guagatala y otros sectores con alta circulación de vehículos, donde delincuentes aprovechan los momentos en que el tráfico se detiene para cometer los robos. La Policía Metropolitana informó que reforzó la vigilancia con patrullajes, monitoreo mediante cámaras de seguridad y personal encubierto para identificar y capturar a los responsables. Asimismo, recomendó a los ciudadanos evitar manipular sus teléfonos móviles mientras esperan el cambio de los semáforos y reportar cualquier situación sospechosa a la línea de emergencia. Es tiempo de una pausa y ya les contaremos las noticias de mi región paisa.
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0: EPM eleva a nivel naranja el riesgo de racionamiento de energía en Colombia por aumento del consumo. Empresas Públicas de Medellín advirtió que el país se encuentra en nivel naranja de riesgo de racionamiento de energía debido al incremento sostenido en la demanda eléctrica y a las condiciones climáticas asociadas al fenómeno del Niño. Aunque este evento climático aún no se ha consolidado por completo, las altas temperaturas ya han provocado un mayor consumo de energía, especialmente por el uso de sistemas de refrigeración y aire acondicionado. La empresa hizo un llamado a los ciudadanos para adoptar medidas de ahorro y uso eficiente de la energía, con el fin de disminuir la presión sobre el sistema interconectado nacional. Expertos señalaron que, si las condiciones de sequía se intensifican y los embalses continúan reduciendo sus niveles, el riesgo podría aumentar durante los próximos meses. Justicia falla a favor de la fábrica de licores de Antioquia y ordena suspender auditoría de la Supersalud. El tribunal competente concedió una protección transitoria a la fábrica de licores de Antioquia, FLA, y ordenó la suspensión inmediata de la auditoría administrativa adelantada por la Superintendencia Nacional de Salud por un periodo de 30 días. La decisión también obliga a la entidad nacional a rectificar parte de la información divulgada sobre el proceso mientras estudia de fondo el caso. La FLA aseguró que continuará colaborando con las autoridades y reiteró su compromiso con la transparencia y el cumplimiento de la normatividad vigente. Atención que liberan a Yamil Beltrán, minero secuestrado durante incursión armada en Caucasia. Después de varios días de cautiverio, el empresario minero Yamil Beltrán recuperó la libertad y fue entregado a su familia en el corregimiento de Cuturú, zona rural de Caucasia. Las autoridades mantienen las investigaciones para identificar a los responsables del secuestro y del ataque armado en el que perdió la vida Henry Hernando Narváez, de 48 años. Organismos de seguridad continúan desarrollando operativos en el Bajo Cauca antioqueño para dar con el paradero de los integrantes del grupo responsable y esclarecer los móviles de este hecho violento. Gas pimienta provoca emergencia en Colegio de San Vicente Ferrer. 22 estudiantes fueron hospitalizados. Una situación de emergencia se registró en una institución educativa de San Vicente Ferrer luego de que se liberara gas pimienta dentro de las instalaciones, afectando a decenas de estudiantes. El cuerpo de bomberos confirmó que 22 alumnos fueron trasladados al hospital municipal, el cual llegó a colapsar temporalmente debido al número de pacientes atendidos. Como medida preventiva, el plantel fue evacuado en su totalidad, mientras los organismos de socorro verificaban las condiciones de seguridad. Las autoridades adelantan la

0: investigación para establecer cómo ingresó el aerosol al colegio y quién sería el responsable del incidente. Noticia de mi región paisa, tan paisa como vos. Corantioquia anuncia medidas para enfrentar los malos olores generados por Sanimax en Amagá. Corantioquia informó que intensificará las acciones para atender las reiteradas quejas de la comunidad por los malos olores provenientes de la empresa Sanimax de Colombia, SAS, ubicada en el municipio de Amagá. La autoridad ambiental anunció el inicio de estudios técnicos, jornadas de medición en campo y nuevas inspecciones con el propósito de identificar el origen de las emisiones y evaluar posibles medidas de control. Habitantes del municipio han solicitado soluciones definitivas al asegurar que los olores afectan su calidad de vida y las actividades diarias. Más noticias de mi región paisa. Juan Manuel Restrepo Cadaví es el nuevo rector de la Universidad EIA. La Universidad EIA designó a Juan Manuel Restrepo Cadavid como su nuevo rector. El director de Educación de Confama asumirá el liderazgo de la institución con el objetivo de fortalecer la excelencia académica, impulsar la investigación y consolidar la proyección internacional de la universidad. El nombramiento se produce luego de que, en mayo de 2026, la Universidad EIA fuera reconocida como la institución de educación superior número uno de Colombia en los resultados de las pruebas Saber Pro 2025. Restrepo manifestó que trabajará para mantener ese liderazgo, fortalecer la formación de profesionales de alto nivel y ampliar el impacto de la institución en el desarrollo científico y tecnológico del país. Pausa y en breve, el resumen más completo de las noticias de Colombia.
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5: Muy buenas tardes, bienvenidos. A partir de este momento escuchas Noticias de Colombia. Atención, abogado Abelardo de las Priella se posesionará frente a un cantón militar en Popayán. El abogado Abelardo de las Priella anunció que su acto de posesión se realizará frente a un cantón militar en la ciudad de Popayán, considerada una de las principales bastiones políticos de la izquierda en el país. La decisión fue respaldada hace pocas horas por el Senado, que aprobó que el acto tenga lugar en la capital del departamento del Cauca. El anuncio ha generado reacciones encontradas entre sectores políticos y ciudadanos, quienes consideran que el escenario escogido tiene fuerte simbolismo en medio del actual panorama político nacional. De otro lado, atención, preocupación por facultades extraordinarias otorgadas a la Agencia Nacional de Tierras. Crece la preocupación entre diferentes sectores del país por el decreto expedido por el gobierno del presidente Gustavo Petro, mediante el cual se conceden facultades extraordinarias a la Agencia Nacional de Tierras. Voceros de gremios y propiedades aseguran que la medida podría afectar el derecho de la propiedad privada y han solicitado al gobierno explicar el alcance de las nuevas competencias. Mientras tanto, el Ejecutivo sostiene que el objetivo es agilizar los procesos relacionados con la reforma agraria y el acceso a la tierra. También informamos que nueva reforma tributaria podría aumentar el precio de la gasolina. La propuesta de reforma tributaria impulsada por el Gobierno Nacional sigue generando debate en el Congreso. Uno de los puntos que más preocupa es la posibilidad de un incremento en el precio de la gasolina, lo que tendría un impacto directo sobre el costo del transporte de carga y de pasajeros. Expertos advierten que un aumento en los combustibles también podría traducirse en mayores costos de producción y en el incremento del precio de los alimentos y otros productos de la canasta familiar, afectando el bolsillo de millones de colombianos. Mucha atención, capturada alias Melisa Fierro, señalada sicaria de 18 años. En un operativo conjunto entre la Policía Nacional y organismos de seguridad, fue capturada una joven de 18 años, conocida con el alias de Melissa Fierro, señalada de integrar la organización criminal Solo Valle. Las autoridades la investigan por su presunta participación en un atentado sicarial ocurrido el 24 de diciembre de 2025 en Girardot, Cundinamarca. Según las investigaciones, la capturada estaría vinculada a varios hechos violentos que mantenían en alerta a la comunidad. Ahora deberá responder ante la justicia por los delitos que le han imputado. De otro lado, tres disidentes abatidos tras intento de robo de 45 toneladas de café en Nariño. Tres integrantes de un grupo armado ilegal fueron abatidos por autoridades luego de intentar robar un cargamento de 45 toneladas de café que era transportado por la vía panamericana. Los hechos ocurrieron entre los municipios de Mercedes, en el Cauca y Leyva, allí en Nariño. De acuerdo con el reporte oficial, los delincuentes integrantes de las disidencias de las FARC habían secuestrado al conductor del vehículo para apoderarse de la carga. La rápida reacción de la fuerza pública permitió frustrar el robo, rescatar al transportador y dar de baja a los presuntos responsables. Atención, de la Espriella cuestiona nueva reforma tributaria del gobierno Petro. Durante una intervención ante el Congreso, el abogado Abelardo de la Espriella afirmó que el déficit fiscal del país no debe ser asumido por los ciudadanos mediante una nueva reforma tributaria. Señaló que los colombianos no pueden pagar las consecuencias del manejo económico del gobierno saliente y pidió al legislativo estudiar con detenimiento el proyecto para aprobar nuevas cargas para los contribuyentes. Sus declaraciones provocaron un amplio debate entre congresistas y sectores políticos. También informamos que estudiantes de Girón denuncian pérdida del dinero del ICFES. Padres de familia y estudiantes del colegio Miguel Sánchez Inestrosa, ubicado en la vereda Acapulco, zona rural del municipio de Girón, denunciaron que decenas de jóvenes podrían quedarse sin presentar las pruebas Saber 11 debido a la desaparición del dinero que habían pagado por la inscripción al examen del ICFES. Según la denuncia, los recursos fueron entregados desde el mes de marzo al plantel educativo, pero nunca fueron consignados para realizar el trámite correspondiente. Los acudientes aseguran que una funcionaria de la institución, quien se desempeñaba como secretaria, presuntamente se habría apropiado del dinero. Los afectados exigen una investigación urgente por parte de las autoridades y una solución inmediata que permita a los estudiantes presentar las pruebas sin perder el año académico. 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Gracias por escucharnos. La voz de Alba Cecilia Buitrago. Feliz tarde para todos.
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13: Cordialísimo saludo para los amigos de los deportes de su noticiero al día. Sean todos bienvenidos. Aquí están las deportivas. Robert Andrés Plaza sigue de líder. El DIN jugó a puerta cerrada. Voleibol femenino de Colombia en cuartos de final. Los escarabajos se hicieron sentir. Karate Cafetero se destacó. Corrida la cuarta jornada de la Vuelta de la Juventud de Colombia, el boyacense Robert Plazas continúa como líder del evento joven de Colombia. Mañana llega a la montaña para que los trepadores tengan su lucimiento. Allí Cristian Vélez desea volver a estar en la pelea del top 3. Capacidad tiene, tanto así que es el portador de la camisa de líder por puntos. El DIN jugó anoche por la Suramericana frente al Club Regatas Vasco da Gama por los playoffs. Primero de dos en el estadio Atanasio Girardot, con doblete de John Montaño y estrenándose como DT Luis Amaranto Perea, 2-2. El poderoso tendrá 6 partidos sin público en torneos internacionales por los hechos acaecidos en el semestre anterior. Los Escarlatas visitarán a Vasco en Río de Janeiro para el duelo de vuelta el próximo 29 de julio a las 17 horas de Brasil, mientras que el sábado 25 de julio, por la primera fecha del Clausura, reciben al Deportivo Pasto a las 16 horas 5 minutos. Con 8 países se está jugando en Perú desde el 22 y hasta el 26 de julio la Copa Suramericana de voleibol femenino en el Coliseo Eduardo Dibos, que es el recinto donde Perú, Brasil, Chile, Bolivia del grupo A y Argentina, Colombia, Venezuela y Ecuador están jugando este evento subcontinental. Las cafeteras se estrenaron con categoría frente a Venezuela en la primera fecha al derrotarlas 3-0, mostrando su capacidad ayer al ganarle a Ecuador 3-0. Asegurando así su paso a la siguiente fase, donde avanzan los 2 mejores equipos de cada grupo. Esta copa es clasificatorio para el Campeonato Suramericano de Brasil y Juegos Panamericanos de Lima 2027. Se corrió en esta fecha la etapa 18 de 185 kilómetros, 700 metros, que tuvo 5 ascensos, 2 de primera categoría, y uno de esos fue la meta. La victoria fue para Richard Carapaz. El mejor de los escarabajos fue Sergio Higuita, pasando la meta a 5 minutos 48 segundos, Tejadas 35 a 11 minutos 4 segundos. Egan Bernal perdió tiempo y retrocedió una casilla en la general, quedando 15 a 48 minutos 46 segundos. Einer es 27 a 1 hora 38 minutos. Harold Tejada es 37 a 2 horas 6 minutos. Guadalajara fue la sede del Karate One Series A México, conquistando la delegación de Colombia 2 medallas de bronce de esta tercera parada del 2026 del prestigioso circuito organizado por la Federación Mundial de Karate, con la presencia de 63 países y 600 deportistas. Esta copa fue del 17 al 19 de julio en el Complejo Panamericano de Gimnasia de Guadalajara, donde se concentraron los mejores karatecas del mundo, sumando puntos antes del cierre de la temporada en Salzburgo, Austria. Hasta aquí los deportes de su noticiero al día, informó para ustedes Oscar Arango Jiménez del Colegio Nacional de Periodistas, capítulo Antioquia.
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2: Aquí termina su Noticiero al Día. Mañana de nuevo al aire con más información. Les acompañamos en la mesa de trabajo Alba Cecilia Buitrago, Oscar Arango Jiménez, Julián Fernández, con el sonido digital Héctor Bermúdez y la gerencia de Juan Felipe Tobón. Les agradecemos su sintonía. Buena tarde para todos.
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3: Hola, ¿qué tal, amigas, amigos? Cordial saludo. Hoy es jueves, querida familia, jueves 23 de julio. Aquí está el mejor numerólogo de Colombia, el profesor Eduardo, a través de Radio Cadena Júpiter. 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Permítame, yo escaneo la palma de la mano, el iris del ojo, la lengua. Le digo quién lo engaña, quién lo traiciona, quién se culpable de su fracaso, porque a usted le ha ido tan mal, porque usted juega y no progresa, porque trabaja y no progresa, porque usted compra chance, rifa lotería día tras día, empeora, porque usted va al médico, le hacen exámenes y no le aparece nada, porque usted compra todo tipo de rifas, loterías, nunca coge ni vergüenza. Hermano, la suerte se la daña a cualquier persona. Hay que tener esto presente. Yo le explico a la gente que no se trata de números, hay es que mejorar la energía, hay mucha envidia, hay mucha maldad, hay mucho maleficio, hay mucha brujería, hay gente pervertida que le hace daño a los demás. 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Oyente la línea, aquí en Radio Cadena Júpiter. Buenas, ¿con quién hablo?
4: Hola, maestro Eduardo, lo llamo desde Yolombó, Antioquia. Habla con Ismael.
3: Ismael, ¿qué hace en Yolombó, Antioquia? ¿Qué se dedica? ¿Con quién vive? ¿Cuál es su testimonio?
4: Maestro, yo llevo muchos años por estos lados. Fui soldado profesional, ahora tengo una cantina acá. De ese negocio vivo, pero últimamente, maestro, las cosas andan muy regular. Tengo problemas económicos. También tengo una hija que estudia en Medellín. Me toca estarle mandando dinero. Muchas peleas con mi esposa, muchas diferencias. Me sentía muy aburrido, maestro. Yo juego mucho el chance, la lotería, rifas, pero nunca me había ganado nada. Pues, maestro, yo me animé y con lo de los premios y fui, lo visité, le compré un premio programado con la dupla de la esperma negra y, maestro, déjeme decirle que con la Cundinamarca, con el 5802, fui un ganador de 150 millones, maestro.
3: ¿Qué le dice a la gente incrédula? 150 millones de pesos en Yolombó, Antioquia. ¿A qué invita a la gente que me puede visitar en Medellín, en Puerto de Río, en La Dorada, en Bogotá? Atiendo en Ibagué, atiendo a nivel de todo Colombia. ¿A qué invita a los escépticos?
4: Hermano, pues yo estoy muy, muy feliz y contento de haberlo ido a visitar. Y de verdad que a los que tengo lo recomiendo mucho. Le digo a la gente que vaya, que es usted muy bueno en lo que hace y de verdad vale la pena invertir con usted, maestro. Dios me lo bendiga, muchas, pero muchas gracias y bendiciones, maestro.
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3: Avanzamos, querida familia, avanzamos. Sigan marcando, separando la cita. A toda la gente de Antioquia, a toda la gente de La Dorada Caldas, a la gente de Puerto Berrío, a la gente de Bogotá, a la gente de Ibagué. Separen el turno. A la gente de Tunja, Boyacá, separen la cita. Estoy a nivel de todo Colombia. Recibo a los oyentes, la gente que llama, que quiere dar testimonio, con mucho cariño y con mucho gusto. Más oyentes, buenas, buenas, ¿con quién hablo?
0: Hola, profesor Eduardo, ¿cómo está? Mire, habla con Ángela.
3: Doña Ángela, ¿de dónde llama?
0: ¿Cómo está? Mire, profesor, le estoy llamando desde aquí, es zona Antioquia.
3: Sonsón Antioquia, ¿qué hacen Sonsón Antioquia? Me imagino que es paciente de Medellín. Ángela, ¿qué problemas tenía? ¿Cómo le fue visitándome la ciudad de Medellín?
0: Bien, sí, señor profesor. Yo le comento que yo soy docente de primaria. Profesor Eduardo, soy trasladada hace aproximadamente 3 años a esta ciudad, vivo por estos lados, pero desde que fui trasladada mi situación económica se ha tornado muy difícil. Aparte de eso, mi hijo se ha metido como en problemas de droga. Y por defender a mi hijo he tenido muchos problemas con mi esposo. Así que pues la verdad, yo soy bastante escéptica. Pero mi hija vive en Medellín, así que acudí a donde usted me hizo un tratamiento y me dio la esperma negra, la cual me ayudó demasiado, demasiado.
3: La dupla de la esperma negra. ¿Cómo se ha sentido con esa cantidad de problemas que tenía, el hogar destruido, problemas con su hijo, mal económicamente? Le dije, invierta, cómprese la dupla de la esperma negra, hágase un tratamiento, cómprese un premio programado y consígase una plata y yo le saco a su hijo de ese problema de drogadicción. ¿Cómo le fue?
0: Bien, sí, señor, excelente. Usted es el que me dijo que me hiciera los baños, los hice, la verdad me ayudaron demasiado. Y me comprometí, me endeudé en un banco, así que jugué un premio programado con el número 8403 con la Cruz Roja y la cual me gané 150 millones de pesos.
3: En Sonsón, Antioquia, mujer, usted está radicada por este sector. ¿Usted qué le puede decir a la gente que duda, a la gente que no tiene fe, a la gente que está endeudada, que tiene problemas con su hijo drogadicto, al que tiene problemas sexuales, sentimentales? ¿A qué invita a los escépticos?
0: Que vayan donde esté, la verdad yo estoy muy contenta, lo recomiendo 100%, y la verdad si Dios quiere el 2 de agosto nos vemos por allá en Medellín y le voy a llevar a más gente para que crean en su merced.
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3: Hoy es 23, hoy es jueves 23 de julio. Entonces aquí está Don Hermes y Don Ediondo. Hola, viejitos.
7: Chicharrón con pelo, chicharrón con pelo. Ajú, ajá, al programa del profesor Eduardo nadie le ganará. Llega pues el señor a la tienda de zapatos. Le dice, buenas tardes, ¿tiene zapatos para hombre? Le dijo, sí señor, ¿qué talla busca? Le dijo, 35. Dice que para hombre, le tengo unos tacones bien lindos.
8: Profesorcito Eduardo, ¿cómo me le bailan ese jueves? Un saludo especial para su merced, para todos los oyentes. Gracias por estar con nosotros de nuevo. Se va acabando la semana. Y con el profesorcito Eduardo se va acabando la quincena. Imagínese que estaban hablando dos amigos. Y el uno le dice a otro, dice, hermano, imagínese que ayer me robaron dos japoneses. Dijo, no me diga, ¿y fuiste a la policía? Dijo, sí, le di el retrato hablado y han capturado como a 15 mil.
3: 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Llegó el doctor a los 15 minutos rápidamente, ella estaba ahí sentada en el balcón. Dice: señora, ¿qué tiene? Dice el doctor: es que yo todas las tardes que me siento aquí, a mí me arde el pecho. Dijo: señora, no es que le esté ardiendo el pecho, es que tiene el seno dentro del tinto, por favor, sáquelo. 321-320-0140.
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3: Avanzamos, querida familia, avanzamos, sigan marcando, separen la cita, 2 de agosto, todos para Medellín, Antioquia, ya están separando la cita para Puerto Berrío también, para La Dorada, para Bogotá, para Tunja, Boyacá, para todo Colombia. Más oyentes en la línea, buenas, buenas, ¿con quién hablo?
9: Con Milena Jaramillo.
3: Milena, ¿de dónde llama?
9: Yo estoy llamando aquí de Puerto Nare, Antioquia.
3: ¿Qué hace Milena en Puerto Nare, Antioquia? ¿A qué se dedica? ¿Con quién vive? ¿Cuál es su testimonio de fe? ¿Dónde me visitó?
9: Yo lo visité en Puerto Berrío. Yo me dedico a la casa, yo soy ama de casa, mi esposo es motorista, pero pues, y 3 hijos. Nosotros ya tenemos unos hijos bastante grandes, hay 2 que dependen de nosotros, y infortunadamente, profesor, como yo le contaba, mi hijo mayor nos salió, mejor dicho, muy tomatrago, muy vaguito, muy mujeriego, mejor dicho, es otra cosa. Así como se dice, pensamos que era una ayuda, pero es una carga. Mi esposo empezó a sufrir de la columna, le hicieron una cirugía, no quedó tan bien, convaleciente. Entonces a mí me tocó ir por ahí de vez en cuando a hacer aseos. Profesor, de verdad que estábamos muy tristes porque la familia de un momento a otro se nos estaba desmoronando, un desorden, una recocha ahí, como se dice, profesor. Pero pues nosotros con muchísima fe con mi esposo fuimos y lo visitamos. Quiero contarle que la limpieza del tratamiento que usted le hizo a él, bastante bien. También las plantillas tectónicas le han hecho muy bien. Nosotros hicimos el previo programado, pero pues nosotros siempre lo escuchamos y nos causó curiosidad lo de la esperma de la dupla negra. Sí. Entonces nosotros la encendimos, como usted nos dijo y todo, profesor, y quiero contarle que estamos muy, pero muy felices. Ganamos 90 millones con Huila, con el número 6142, pero profesor, la verdad, yo no quiero ser inconforme y yo quiero ir por más. De verdad que los 90 millones nos caen de pedrada en ojo tuerto, pero la verdad nosotros queremos ganar más y con usted se gana.
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9: Mire, usted tiene una trayectoria bastante grande, de verdad que la gente que llamamos es porque estamos muy agradecidos. Nos demoramos en llamar es porque es muy difícil que entre comunicarnos con usted, profesor, pero de verdad que usted es una persona que nos llegó a arreglar la vida en todos los ámbitos.
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3: 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Profe, pero yo no me meto con nadie. Es verdad, yo le creo, pero la envidia es peor que el cáncer y cualquier persona le hace maleficio o brujería a usted para verlo mal, porque la gente es pervertida, porque la gente es envidiosa y la envidia es peor que el cáncer. 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Dios los bendiga, sigan en Radio Cadena Júpiter. Chau, chau.
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En la voz de Antioquia 1200 AM, ya a las 6 de la tarde, 50 minutos. Vea, va avanzando la tarde ya. 10 minutos de panas de las 7 de la noche. Recuerden que a las 7 estaremos entonces con lo que es. Estaremos con Noche de Gala, listo. Para que estén conectados con nosotros de 7 a 8 en Noche de Gala y de 8 a 10 en Romance Barrio con la voz de Antioquia 1200 de el AM.

que siempre prefiere lo que dice a esta hora en los rayos. En la voz de Antioquia 1200 AM, billete verde. ¿Cuántos no quisiéramos billete verde, hombre? ¡Ah, qué dicha! Llegan por acá las aguilillas, soldados rasos, la voz de Antioquia.

Ay, María, eso es mucho con demasiado, ¿no? Ahí estaba las Aguilillas con Soldado Raso a las 6 de la tarde, ya 57 minutos, con la voz de Antioquia 1200 de la M. Y nos vamos preparando, mi gente, porque ya en minutos estaremos entonces con lo que es nada más y nada menos que Noche de Gala.

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